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0: Llegamos a las 6 de la mañana, 11 minutos, 6 de la mañana, 11 minutos. Buenos días, buenos días, buenos días, buenos días, buenos días, buenos días, buenos días, buenos días, buenos días. Familia hermosa, familia divina del Mañanero, buenos días. El Mañanero es el mero mero. Feliz ombliguito de la semana, miércoles 9. Esta semanita va rápido, ¿no le parece? ¿Hace cuánto estaba el sábado? ¿Hace cuánto estábamos el domingo ahí en la casita, relajados, tranquilos? Y ya que es que miércoles. Buenos días para todos los oyentes de Diversa Radio 96.7, la radio de los colombianos y latinos en España. Como cada mañana arranca su programa habitual, ya de varios años, ya de prácticamente, ya casi completamos la década. Ya casi. El mero mero, el mañanero. Vamos aproximadamente en 8. Faltan 2, ¿eh? Aproximadamente vamos en 8, faltan 2. Buenos días para toda la Mancha Blanca, la Mancha Negra, para todo el gremio del transporte, repartidores, traileros, camioneros, muleros. Para todos, muy buenos días. ¿Cómo les amanece? ¿Cómo iniciamos esta mañana de 9 de septiembre? 9 de septiembre, ya ayer volvieron los niños de la ESO, de bachillerato a estudiar, ya prácticamente todo el mundo en la normalidad. El que está de vacaciones en este momento es porque... El que entendió, entendió. Toda la Comunidad de Madrid prácticamente ya trabajando. Bueno, faltará por ahí el que todavía está de vacaciones. Por ahí todavía hay gente en Valencia, en Alicante, en Málaga, en Mallorca. Pero diríamos que un 90% ya está todo con la normalidad. Saludamos hasta ahora la mañana a la compañera de Fórmula porque no me vengo con el tema del día. Vamos a saludar a la gran Sofi, a la Sofi que va llegando por acá a los estudios de Diversa Radio. Sofi, muy pero muy buenos días, bienvenida, feliz ombliguito de la semana, mi amor. Oiga, qué guapa has venido hoy, ese peinado, ¿cómo lo llaman, hombre? Se hizo los crespos.
1: Ay, mi vida, pero tú siempre tan querido. Ay, muchas gracias, me levanté inspirada hoy. Feliz ombliguito para todos ustedes también y para toda la gente que ya está arrancando motores desde tempranito, camioneros, repartidores, mi gente berraca en la calle. Y claro, aquí en el Mañanero de Diversa Radio 96.7 FM venimos con toda la energía. Hoy la mañana está fresquita, medio nubladita, pero nosotros le ponemos sabor. Venga, mi gente.
0: Esa es la actitud, Sofi, esa es la actitud. Oiga, pero venga, no me dijo nada del peinado. El peinadito está muy bonito. ¿Te lo hiciste tú misma o te lo hizo tu prima Carolina?
1: Ay, mi amor. ¿Sabes qué? Esta vez sí me lo hice yo, pero me quedó como si me lo hubiera hecho la mejor estilista del mundo. No, no, yo ya me siento experta en el tema. ¿A ti te gusta? ¿Te gusta?
0: Hombre, sí, sí, está bien. O sea, usted está como en la moda esto que están poniendo las fotos todo el mundo, que cómo sería yo en los 80 y que aparece todo el mundo con esos colores rosados, que por allá la foto antigua. Entonces ustedes me parecen mucho, sí, así como en esa época del 80, 82, donde eran los crespos así, con las chaquetas así de colores. Entonces, pues, está muy bonita, Sofía. Hombre, de 1 a 10, vamos a echarle el 9, pues, para que no diga nada.
1: Bueno, muchas gracias. Yo me echo el 10, vale. Ay, muchas gracias. Hoy me siento de los 80s. Ya ahora estoy en otra época. Pero bueno, dejemos eso de lado y cuéntame, ¿cómo amaneciste?
0: No, Sofi, excelente, excelente. La verdad que muy bien. Acá estamos. Yo siempre he dicho, estamos vivos. Ya lo demás va llegando. Y que tengo el tema, claro, del día hoy en el Mañanero, tema del día. Cuéntanos alguna anécdota de tu vida graciosa, divertida, algo que te haya sucedido. O bueno, si nos quieres comentar algo no tan gracioso, pero que lo quieras comentar. Ese es el tema del día. Cuéntanos alguna anécdota. Prácticamente vamos a decir, cuéntanos un chismecito. Cuéntanos por ahí algo que te haya pasado. O mira, cuéntanos, mira, ya mismo. 611-431-462, 611-431-462, para que usted me mande ya mismo la notica de voz a través del WhatsApp. Arrancamos con esa anécdota, con ese chismecito, como le quiera llamar usted, Sofi. Arranque pues usted, mi amor, que usted... Comenzamos por la gente bella de la cabina.
1: Ay, mira, te voy a sacar un chismecito sabroso, mira. Una vez, imagínate, en plena transmisión, yo toda emocionada, micrófono abierto, y yo pensé que ya estábamos al aire, y arranco a hablar como loca, echando el cuento como si estuviera en la sala de mi casa. Al ratico me doy cuenta que todavía no habían puesto la cortinilla y yo ya llevaba como 5 minutos de show privado. Y cuando por fin entramos, en serio, yo ya estaba roja, muerta de la pena. Y claro, todos en cabina reídos de la risa. O sea, pura carreta. Pero bueno, son cosas que pasan en el en vivo, ¿cierto?
0: Sí, hay cositas que siempre a veces, los que nos dedicamos a esta profesión, hay cositas que a veces salen por ahí y se nos sale de control, ¿no?
1: Uy, sí, a veces se me sale un poquito de las manos, pero sí. Pero bueno, mándenos sus notas de voz, cuéntenos su chismecito.
0: 611-431-462, cuéntanos esa anécdota, algo que quiera compartir con nosotros. 611-431-462. Arrancamos sabrosito, rico, en esta mañana de miércoles, 6 de la mañana, 17 minutos en El Mañanero.
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0: Saludos especiales para mi gente de Perú, de Ecuador, de Bolivia, mi gente de Argentina, de Uruguay, de Paraguay, mi gente venezolana, ecuatoriana, mi gente colombiana.

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6: 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Ay, hombre, es que un fiambrecito, hombre, bien rico, que recuerde a mamá, que recuerde a la abuelita, que recuerde esos momentos de cuando nos íbamos para la finca, cuando nos íbamos para el charco de Lola en Dos Quebradas, cuando nos íbamos para el río. Sofi, ¿se acuerda de ese fiambre que envolvíamos bien bacano en hoja de plátano? Uy, y nos íbamos para el río y nos sentamos en la piedra y métale la cuchara a ese fiambre.
7: Claro, uy, no, ese fiambre en hoja de plátano es una cosa seria, amor, eso es una delicia. Yo me acuerdo que uno se iba con toda la familia, se trepaban en la camioneta, todos apretados, pero felices, y uno se bajaba al río ahí con los primos, con los tíos, destapando la ollita, el olorcito que se mezclaba con el aire así fresco.
6: No. Ay, Dios mío, bendito. Y no, la mamá, Carlos, Sofía, vengan a comer, muchachos, que esto se está enfriando, y un fiambre frío no sabe bueno, eso sabe como a beso de boba. Ay, decía la mamá.
7: Nada que ver, beso de boba, ay, no. Mira, yo me acuerdo que la pelea era por la presa más grande. Claro, siempre había uno que se adelantaba, ay, no.
6: Pero usted siempre siempre ha sido de presa grande o de presa pequeña.
7: Ay, no, presa grande, por supuesto. Pero bueno, siempre terminaba uno comiendo más arroz que carne, ¿no? Y aún así, sabía a Gloria, era una delicia.
6: Claro, hombre, usted que habló de Gloria, vamos a saludar a Gloria Rendón, que hasta ahora nos escribe por acá. Glorita, un besito y un abrazo. Glorita, pronta recuperación. Coménteme, Glorita, si ya todo está bien. Glorita Rendón, ¿de qué es de esas oyentes que están, que el día que uno no viene al programa, que no venimos a la radio, ella llama? Glorita, un besito y un abrazo, reina. Ay, gracias por la sintonía. Besito. Glorita Rendón, ahí está, se la presento.
7: Un abrazo enorme, Glorita, de verdad que te tenemos siempre presente. Y qué lindo que sigas conectada, de verdad que tu energía también nos llega. Oiga. Cuéntanos cómo sigues, mija. Estamos pendientes, orando por ti.
6: Venga, por acá saludito también para Darío, que me manda por acá, que es que empezamos, y me manda la foto, Sofi, píllese la foto, sí, que me manda huevo, pan y café. Uy. Empezamos. Ah, hijo.
7: Ay, así se arranca un día con toda, mi amor.
6: Eso es.
7: Un desayuno de campeones, como debe ser. Ay, nada como el olorcito a café recién hecho, el pan calientico. ¡Ay, qué belleza! Así sí provoca madrugar. Y pues nada, un saludo para todos los que están desayunando en este momento.
6: 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Seguimos por acá en el Mañanero. Por acá nos saluda a Raymond. Escuchemos a Raymond.
8: Buenos días, Mañaneros. Dale.
7: Hola.
8: Buenos días, Mañaneros.
6: Él dice por ahí, buenos días, mañanero, don Raymond, oiga, salúdeme a Raymond, Sofi, dele un mensajito Raymond. A Raymond.
7: Mi vida, ¿cómo estás? Claro que sí, un saludo gigante para ti. Gracias por esa energía madrugadora, de verdad que así nos recargamos todos. Un besito, un abrazo y que tengas un día espectacular. Eso. Te mando toda la buena energía.
6: Eso, oiga, saludos también para Carlitos Aristizábal. Buenos días, Juan David, acá con al loro, acá al loro y aquí con la lora, vea, usted con el al loro, Carlitos, y yo aquí estoy con la lora de Sofi.
7: Mi vida, un saludito para ti. Ay, de verdad que me alegra muchísimo que estés conectado, ya sabes, los tenemos siempre aquí en el corazón, sabes que nos encanta que nos escribas, que nos mandes tus mensajitos tan llenos de cariño y de amor. Así que un besote para ti. Y bueno, seguimos aquí escuchándolos a todos en esta mañana.
6: Bueno, voy con mi anécdota, Sofi. Estamos hablando hoy de que nos cuenten la anécdota. Yo balanzo la mía. Oiga, resulta que, no sé si ya la he contado, pero en los inicios de radio, yo comencé haciendo la zona baja de la Copa Ciudad Pereira en el Fortín del Ibaré, en el Estadio Alberto Mora Mora de Pereira, ¿cierto? Entonces jugaba el equipo de Indubolsas contra el Santa Rosa de Cabal. Y pues fue mucha gente, porque fue gente de Santa Rosa y mucha gente que apoyando a los equipos de Indubolsa. Y resulta que a mí se me ocurrió, a ver, Sofi, vamos a aclarar que tenía 13, 14 años. Oiga, sí, por acá en la zona baja les cuento que el estadio está hasta las tetas. El estadio está hasta las tetas. ¿Te acuerdas que algún día te la conté? Que por decir que el estadio estaba lleno, dije que el estadio estaba hasta las tetas y eso salió al aire. En ese momento trabajaba con Todelare en Pereira, hombre, con Marino Sánchez Martínez y Freddy Antonio Rúgeles. Es que el estadio está hasta las tetas, nada más que habían, hombre,
7: no.
6: Nada más que habían 3,000 personas, pero el estadio estaba hasta las tetas. Y se acuerdan de mí en Pereira, cuando me encuentro con estas personas que trabajaba antes. Oiga, este fue uno de los que dijo un día que el estadio estaba, por decirlo lleno, dijo hasta las tetas. Ahí depende esa anécdota, Sofi, imagínate.
7: Ay, no, tranquilo, eso sí pasa. A veces los nervios nos traicionan, ¿no? Y más pelado y con toda esa emoción del fútbol, ay, te salió del alma. Y ahora es un recuerdo que da risa y que puedes contar. Nada, son cosas de la vida, ¿no?
6: Sí, hombre,
7: pero
6: ya pasan.
7: Claro que no.
6: 611-431-462, cuénteme usted a través de las redes sociales anécdotas que tengas por ahí, por acá. Viejo Dani Yela, muy buenos días, viejo Dani, aquí estás en sintonía el viejo Dani, como siempre. Dani, ¿qué tal?
9: Buenos días, Juan David, y a todo el grupo del Mañanero, aquí ya activos, reportando la sintonía aquí con el Mañanero, para desearle a todos un feliz día.
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1: Canción solicitada a través del 611-431-462. Don Segundo Rosero en El Mañanero. Buenos días para toda la gente que está por la M30, M40 y M50 hasta ahora en la Comunidad de Madrid. Repórteme la sintonía a través del WhatsApp ya mismo. Mándeme notica de voz. Repórteme por dónde anda. ¿Cómo está el atasco hasta ahora? Sea el reportero estrella del Mañanero.

Saludos para Carlitos, para Gustavo y para todo el combo de Getafe, que siempre está en sintonía total del Mañanero. Don Alfredito Linares, sonando en el Mañanero. 611-431-462. Viejo Leo, buenos días. Edwin Orlando Casañas, buenos días, papá, gracias. Cuénteme esa anécdota, algo gracioso que le haya pasado, de niño, de mayor, de abuelo, cuénteme. Notica de voz, ya mismo. Seguimos en el Mañanero. Súbale, súbale, súbale. Estamos de ombliguito de la semana.

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1: Hola Juan David, buenos días, un saludo por los hijos oyentes. ¿Qué más de anécdota? Bueno, no anécdota más que experiencia, ¿no? Pues sí, no sé. Un viaje que me gané en el 2006 con la empresa que yo trabajaba, con un supermercado, a Brasil. Una semana, guau. Lo mejor que recuerdo, Iguazú, Sao Paulo, Río Janeiro. Lo malo fue ya al final que me robaron toda la documentación. Y gracias por trabajar con esa empresa, pues me metieron de extranjis en el avión y pues pude pasar. Eso es lo que yo más recuerdo, así como este, pero vamos, un viaje inolvidable. Así que nada, bueno Juan David, buenos días para todos.
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0: A las 6 de la mañana, 49 minutos. 6 de la mañana, 49 minutos. Oiga, Leo. Claro, visitando Brasil y de Stranquis tenga en el avión. Historia siempre que nos sorprenden de toda nuestra comunidad. Cuénteme la suya a través del 611-431-462. El WhatsApp está habilitado. Está la Sofi preparada esperando todos los mensajitos. Saludamos por acá hasta ahora de la mañana a John Riveros. Johncito, un buenos días. John Riveros, el popular gallego. El viejo Daniela. Oiga, saludos para Osvaldini. El viejo Osvaldo. El domingo nos vemos, papito. Si Dios quiere, el hombre currando fuertemente. Ahora le suena lo suyo, ahora le suena. Saludos para todo el combo de que está trabajando hasta ahora ahí en la cocina del burger. Sí, en la cocina del burger ahí. Publicidad no paga. Bueno, vamos a ver si el de este la paga. De pronto ahí lleva el cheque. Osvaldini, lleve el cheque. Por lo menos cheque así en hamburguesas, mijo, pero lleve el cheque. Saludos también para Jorge Hugo. Para Tulueñito, para Jorge. Don Antonio Matas Molina, muy buenos días.
1: Buenos días, Juan David, bendiciones. Vamos a por el miércoles.
0: Esa es la actitud, Antonio. Un abrazo gigante, gracias. También ahora le suena una suya, mijo. Ahora le suena una de las que le gusta. 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Sigue llegando los mensajitos a través del 611-431-462, 611-431-462. Vamos a ver qué nos dice por acá, don Armando Telles. Don Armando Telles, muy buenos días. Gracias por la sintonía, Armandito. El hombre al pie del cañón también. Cuéntenos en el tema del día a una anécdota que tenga por ahí de su vida. Una anécdota que usted tenga por ahí atrapada.

0: me pegó así una patada entre la pierna y la nalga, que te juro que no me podía sentar por un mes. ¡Qué dolor!
1: Dios mío, claro, sacó la patada del burro, o sea, la famosa patada del burro.
0: Tal cual, pero es que es real, o sea, ese dolor no se lo deseo ni a mi peor enemigo.
1: 611-431-462, cuente su anécdota. Oiga, soy, pero esa del burro estuvo brava. Le cuento yo otra que tengo por acá. Resulta que cuando venía para España ya unos añitos atrás, resulta que yo creo que es la primera vez que me hacen tantos controles. Salí de Pereira, claro, y de Pereira para Panamá. Me pararon en el Matecaña y ahí me hicieron el control. La máquina, que toque aquí, que toque allá, no, para ver si encontraban algo, listo. Llegué a Panamá y apenas llego a Panamá, otra vez me meten al control. Entonces, que venga para acá, usted con quién viene, que dónde viene, a qué viene. Otra vez conocí esa máquina, prácticamente era de la que estaba en Pereira. Eran el mismo nombre de la máquina, simplemente una llamaba Carmen, la otra llamaba Agustina. Cuando ahí en Panamá me tocó quedarme 10 horas porque el vuelo salía en la noche. Yo a Panamá llegué como a las 6 de la mañana. Y resulta que cuando volví al aeropuerto como a las 6 de la tarde, otra vez me metieron a otra sala y allá me preguntaron otras cosas, que esto, tal cosa. Tercera vez, ahí conocí, fui a la máquina llamada Flor. Ahí era Cristina Flor y todas las máquinas prácticamente. Ahí, listo. Cuando me metieron a la máquina, me llevaron a una sala ya a esperar el vuelo y todo eso. Resulta que antes de cuando ya llegué a España, ahí en Barajas, otra vez por la máquina, otra vez. Claro, la cuarta vez ahí prácticamente. Y luego, cuando voy saliendo ahí por la T4, me para un guardia civil y me lleva para el cuartico que está a la mano izquierda. Y otra vez me hicieron ahí revisión. Cinco máquinas. Me metí en cinco máquinas prácticamente en menos de 24 horas. Hágame el bendito favor.
0: Es que eso no se lo deseo ni a mi peor enemigo. Yo me acuerdo cuando yo tenía mi residencia en Estados Unidos, o sea, mi green card y eso, ¿no?
1: Sí.
0: Pero todavía no era ciudadana.
1: Sí.
0: Pues me tocó, creo que era un vuelo de Panamá a Nueva York. Sí. Y en migración me tocó una oficial, pero mala, o sea, una tipa mala.
1: Como la suegra.
0: Me hizo así, peor que la suegra. Ay, no, me hizo unas preguntas que yo con 14 años, toda pendeja así, y yo casi temblando, casi llorando. Ay, nada como tener una experiencia así tan fea. Pero bueno, nada, termino pasando y todo bien, pero me acuerdo que me regañaron, pero feo. Y yo creo que más que nada era porque yo venía de un país latino y ahí se ponen súper pesados.
1: Sí, claro, ahí es donde llaman que es que los populares vuelos calientes, que los vuelos de esto. Entonces, oiga, esa me pasó, Sofi, así que invitar a la gente para que nos cuente sus anécdotas ya mismo a través del 611-431-462, 611-431-462. Por acá vamos a saludar, por acá tengo, yo oyente por acá. Buenos días, Juan David, buenos días, Sofi, ¿cómo están? Espero que tengan un excelente día ustedes y toda la audiencia, muchas bendiciones. Oiga, saludos para Jonathan Tolosa, el panita, el Nietzsche.
0: Saludos.
1: Jonathan Tolosa, que le manda saluditos, Sofi.
0: Jonathan. Ay, un saludo gigante. Gracias por estar aquí presente con nosotros en el Mañanero. De verdad que agradecemos mucho tu compañía y tu cariño. Aquí estamos para servirles y para estar acompañándolos en esta mañana tan fresquita aquí en Madrid. Así que nada, muchísimas gracias por sintonizarnos. Un besito en Jonathan.
1: Oiga, y hasta ahora de la mañana nos vamos con... 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
1: Ay.
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1: no,
0: es.
1: No, mira, me provoca demasiado y creo que esta noche en vez de cocinar, ya sé qué voy a pedir porque este chorizo me está llamando.
0: Mira, yo le voy a hacer unos chequios. Hay dos paqueticos, ¿vale? Hay dos paqueticos. Uno es para Mayra, que hay que guardárselo para Mayra Puerta por la tarde a la hora de comer. Y llévese usted el otro paquetico. Vale, llévese el otro paquetico.
1: Ay, muchas gracias.
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0: 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Y por eso yo le digo que se aprenda esto y ya volvemos.
1: Dale.
2: ¡Oye! ¡Mira!

0: Bien, amor. Mi anécdota. Yo trabajaba en una empresa que llamaba Servilujo en Pereira. Se usaba corbata negra en la semana y los domingos azul. Un domingo salí yo, me organicé la corbata bien organizadito, pim, pim, salí. Cuando me monté a la buseta, listo, ya iba a arrancar, cuando sentí un frío, raro, un frito maluco. Cuando me miré, estaba sin en pantaloneta y en chanclas. Ah, susto tan hijo de pucha ese día. Qué susto.
1: Ay, no.
0: Aún me da risa. Me acuerdo a veces y me
1: Ay,
0: da como risa.
2: no. Pida su mañanero, amiga.
1: No te creo. O sea, te subiste todo elegante de la cintura para arriba y abajo en modo relax total. Ay, no, me muero. Eso pasa por andar de afanado. Pero mira, son anécdotas que quedan para toda la vida. Ay,
3: Ese es
1: no.
3: el viejo
1: Igual.
3: Raymond, ese es el viejo Raymond. Ahí, este
1: ¿Ah?
3: es Raymond, el de toda la vida. Eso le pasó a Raymond. Imagínate en Pereira cuando trabajaba para Servilujo. Oiga, Servilujo, eso iba por la octava con 24. Eso también iba para Dos Quebradas. La Servilujo, sí, señor. Oiga.
1: Por favor, no, si es que esas son anécdotas que se quedan de por vida. Esas son las que nos llenan el corazón luego.
3: Oiga, no, oiga, hasta ahora la mañana llegando gracias a Bocados Raiza. 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
3: 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Usted quedó emocionada con el chorizo. Usted, mejor dicho.
1: Claro, yo ya me antojé. Yo ya me antojé. Yo creo que esto me está gritando, cómeme ya. Así que
3: No,
1: ustedes
3: no, no,
1: no se lo pierdan, de verdad, porque es que
3: Venga, vamos a hacer
1: tiene
3: una cosa.
1: pinta de
3: Ve,
1: que
3: ve,
1: está bueno.
3: se me ocurrió algo. Ahí,
1: A
3: ahí,
1: ver.
3: aquí, ahora vas a la oficina enseguida, ¿vale? Que ahí donde está la neverita, donde tenemos nosotros la cocina aquí en diversa. Ahí yo creo que Mayra trajo unas arepitas. Tráete
1: Ay.
3: unas arepitas y desayunamos arepitas con chorizo. Yo
1: Ay, por favor,
3: y
1: es
3: hacemos
1: que
3: chocolatico. ¿Te
1: eso es,
3: parece?
1: claro, eso es tradición y mira, un desayuno más completo que ese no vamos a tener. Luego me tomo el cafecito, pero primero lo saladito.
3: Hombre, claro que sí. 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
3: 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Madre
1: Ay,
3: mía,
1: no,
3: no,
1: ya
3: no, no,
1: sé.
3: no.
1: ¿Qué voy a pedir hoy en la noche? Porque ya me antojé, ya es hora de desayunar, ya vamos tarde, así que vamos a aprovechar a comer y por favor no se pierdan esta delicia de chorizo. Ya me
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3: 7 de la mañana, 7 minutos, 7-7. Don Bobby Cruz y el gran Ricardo, más conocido como Richie Ray, de su álbum El Bestial Sonido. Llega sonido bestial. Canción para que despierte, para que se motive, para que se levante. Actitud positiva, actitud ganadora, actitud arrolladora. Súbale volumen al mañanero, el programa diferente, el programa de la gente. 7 de la mañana, 7 minutos, 7-7. ¡Ay, Richie! ¡Bobby!

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1: Y a las 7 de la mañana, 13 minutos, 7 de la mañana, 13 minutos. 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Sofi, ¿qué temperaturas que tendremos para este día tan especial, ombliguito de la semana? Cuénteme, ¿qué temperaturas tendremos para el día de hoy en todo lo que es la Comunidad de Madrid? Dame ese informe detallado hasta ahora de la mañana.
2: Claro que sí. Muy pendientes del tiempo gracias a Ícualo, el neobanco de todos los inmigrantes en España. Hoy miércoles amanecemos con un ambiente fresquito, unos 19 grados y cielos mayormente nublados. Pero tranquilos, que conforme avancen las horas, se irán abriendo claros y vamos a tener una máxima muy agradable, cerca de los 27 grados. Por ahora no se esperan lluvias importantes durante el día, así que pueden salir tranquilos. Así, eso sí, lleven su chaquetita liviana al amanecer y ya más tarde se sentirán mucho más a gusto. Les adelanto, desde mañana las temperaturas comienzan a subir de nuevo, preparando un fin de semana bastante más caluroso. Así que disfruten de este respiro.
1: 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Todavía nos faltan que uno, yo diría que son las 7:15. Yo creería que en 15 minutos ya ha amanecido, o a qué horas exactamente amanece en la Comunidad de Madrid.
2: A ver, déjame ver.
1: Yo de poco, sí, señor. Por hoy en 10, 15 hora, minuticos.
2: Claro, hoy en día vamos a tener el amanecer en unos minutos. Así que ya estamos casi, casi por ver al astro rey salir por el horizonte. Así que disfruten el amanecer, que está muy fresquito.
1: En pocos minutos sale el monito, sale el monito, sale el monito en la Comunidad de Madrid. Usted, amigo conductor, amigo repartidor, amigo taxista, repórteme la sintonía a través del 611-431-462. Cuénteme cómo está la carretera, cuénteme qué novedades tiene por ahí. Luego les cuento porque nos vamos acercando, porque Madrid va a vivir un fin de semana muy apasionante, porque llega la Fórmula 1. Sí, señor, llega la Fórmula 1. Ahora hablaremos de eso. Por el momento seguimos con mucha más música, porque nos vamos rumbo a Cuba. En compañía del gran Willy Colón y el gran Johnny Pacheco, sonaba esto. ¡Súbale el volumen! Año 1978. La negrita del sabor, doña Celia Cruz, don Willy Colón, don Johnny Pacheco. Y con su charanga. Súbale en el mañanero. Arroba David Mesa FM. Arroba Diversa Radio. Instagram, TikTok. Allá síganos. Súbale, súbale. Sale el monito en el horizonte.

0: de Cuba para el mundo, La Negrita del Sabor. Y con esas dos grandes voces, Don Willy Colón y Johnny Pacheco y su charanga. 721. Ese es el mañanero. Súbale, súbale, súbale, súbale.
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0: Buenos días, Juan David, buenos días. Un saludito de parte del tulueño. Un saludito ahí a mi parcerito Jorge, el de la lavandería, al primo y a todos los mañaneros. Dios los llene de bendiciones.
1: Pidan su mañanero, chicas.
2: Tulueñito, muy buenos días, muchísimas gracias por los saludos, muchas gracias por siempre estar reportándome la sintonía. Si usted no me ha reportado la sintonía, no me ha levantado la manito, hágalo ya mismo, 611-431-462, 611-431-462. Levánteme la manito, ve, acaba de amanecer ya en la Comunidad de Madrid, vea, les dije que en 15 minutos tengo un ojo. Hombre, es que llevo viendo amanecer muchos años, entonces ya uno como que... ya uno se alinea con el astro rey. Se cuadró esa vuelta, vea, ya acaba de amanecer. Sí, señor, ya se ve ya por allá, listo, vea. Oiga, les cuento, ¿se acuerdan de la historia que les conté hace como un mes de Gloria y Rosita? De Gloria y Rosita. Rosita, la abuelita que sale a regar las matas. Y Gloria, la señora que sale a extender la ropa. Pues vea, acaba de regresar Rosita de vacaciones. Se había ido con el grupo del Incerso y con su esposo Horacio. Vea, acaba de llegar. Acá estoy viendo a frente a Rosita. Está echándole agüita a las matas. La historia es bonita, muchachos. ¿Sabes por qué? Porque a la semana pasada, antes de ella irse con el Incerso, resulta que me salía de la radio y me los encontré aquí. Y la abuelita, muy buena gente, muy amable, y le conté la historia que yo la veía ella regalar maticas, y ya cada mañana lo que hace él me volea la mano desde la ventana. Los pongo en contexto. Diversa Radio queda en un décimo piso, entonces ya tengo una ventana al lado izquierdo que me da a un edificio residencial. Y se ve, pues bueno, la gente sale ahí a tender su ropa, sale a chismosear, sale a hablar con el vecino. Y al poste en la altura de donde yo tengo la ventana, hay un apartamento donde vive una abuelita con su esposo que se llama Horacio, ella se llama Rosita. Y me los encontré esta semana en la parte de abajo del portal. Y les conté quién era, cómo, a qué me dedicaba, y la abuelita se reía. Pues ellos son de Toledo y llevan viviendo aquí en este edificio aproximadamente 25 años. Entonces, de parte de Rosita, saludos para Rosita, saludos para Horacio. Rosita acaba de salir a regalar matas, así que ya es una, hace parte del mañanero. Ya Rosita, hay que estar pendiente. Y la señora Gloria que extiende la ropa, sí no ha vuelto a aparecer. Gloria sí no ha aparecido. No sé si está de vacaciones o qué, pero la ropa, nada. La cortina bajada, la persiana bajada. En este momento está saliendo Rosita, está regando las maticas. Tiene dos pencas de sábila. Tiene una de esta de para el dinero, me decía ella. Cosas bonitas que pasan en el mañanero, ¿eh? De todo que pasa. 611-431-462, 611-431-462. 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Y vamos a hacer una cosa, vean, en este momento voy a habilitar la línea. Voy a habilitar la línea porque voy a enviar a tres oyentes que se quieran ir a almorzar. Que se quieran ir a almorzar, a comer esta tarde a partir de la 1 de la tarde hasta las 5, de 1 a 5. Tres oyentes que se quieran pasar por la Fonda de Don Pedro, ya mismo. Los tres primeros oyentes que me manden nota de voz al 611-431-462 o que me marquen directamente 611-431-462, les voy a hacer entrega del 2x1. 2x1. 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Los tres primeros oyentes que me marquen al 611-431-462, les voy a hacer entrega de ese vale de 2x1. para que se vayan a almorzar el día de hoy, a comer a nombre del Mañanero y de Diversa Radio a la Fonda de Don Pedro. 611-431-462, los tres primeros oyentes. 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Tengo oyente en la línea, muy buenos días. Ah, bueno, era el mudo. Tengo oyente en la línea, muy buenos días. Ay, hombre, ahí me colgó también. Me están colgando, pero ¿por qué? El 911, márqueme. El 109, márqueme también. O mándeme notica de voz, de una. Rápido, de una, sin problema.
3: Juan David, parcero, buenos días. ¿Qué tal todo? Buenos días para los mañaneros. Aquí otra vez, empezando el día, terminando las vacaciones, pero bueno, todo muy bien. Y un saludito para el parcerito, para tu buenito que está de cumpleaños. Un abrazo bien grande, papi. Que le hayan soplado la velita anoche. Nada, Juan David. Un abrazo, parcero. Feliz día para todos. Buen día.
2: Oyente de la línea, buenos días. Oyente, buenos días.
4: Aló.
2: Hola, buenos días. ¿Con quién tengo el gusto?
4: Aló.
2: Pero ¿por qué, Dios mío, no me escuchan? A ver, no, el teléfono, esto me está funcionando bien a mí. Ya me puse a pensar, venga, voy a ver la llamada. Vamos a ver la llamada. A ver, ahí tiene que replicar, a ver. Sí, está replicando, vea. Sí, sí, esto está funcionando. Esto está funcionando. Buenos días. Buenos días. Hola, buenos días. Buenos días. Márqueme 611-431-462, 611-431-462. El que me esté llamando el 911, mira a ver si el producto tiene un problema con la cobertura o tiene silenciado el micrófono, el 109 también. Oyente en la línea, buenos días. Buenos días.
4: Aló, buenos días.
2: Hola, buenos días. ¿Con quién tengo el gusto?
4: Buenos días.
2: ¿Con quién hablo? Pero ya, esto ya me dio rabia. Pero qué raro, que me que le escuche y... Me va a tocar que hacer una prueba, hombre. 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Va con la mujer, va con el papá. Ahí está. Ven. Buenos días.
4: Buenos días, Juan David. ¿Qué tal?
2: Ahora sí, papito. ¿Usted dónde estaba metido?
4: Casi que no, hermano. No sé.
2: Como dijo la prima,
4: Estaba en el coche y no se conectaba el Bluetooth.
2: Ah, ¿cómo está? Como dice la prima, casi no entra.
4: Casi.
2: Oiga, papito, ¿con quién tengo el gusto?
4: Javier Zapata, Juan David.
2: Javiercito, ¿desde dónde en sintonía?
4: De Usera, el mejor barrio de Madrid.
2: Ah, hombre, la alta alcurnia de la Comunidad de Madrid se encuentra en Usera.
4: Claro, claro, papito.
2: Hijo de pucha. 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
4: Claro que sí, hermano.
2: Ah, bueno, papito, ahí en Avenida Fuenlabrada 65, a partir de la 1 de la tarde, de 1 a 5 de la tarde, compro un menú y le
4: damos. De 1 a 5.
2: Sí, señor, de 1 a 5.
4: Avenida Fuenlabrada 65.
2: Ahí en Leganés.
4: Eso está hecho, Juan David.
2: Oiga, papito, ¿cómo le gusta el programita? ¿Hace cuánto nos escucha?
4: No, todos los días. Muy bueno.
2: Conmigo se echa el segundo mañanero.
4: No, y el primero también.
2: No, el primero es en casa, ¿no? Oiga, Javiercito, anécdota que tenga por ahí para contar en el tema del día, alguna historia que tenga por ahí para contar, algo, un cacharro que le haya pasado.
4: Uy, no, pues ahora mismo no recuerdo.
2: No se acuerda
4: de nada. No recuerdo algo así. No, todo bien.
2: Ah, bueno, papito, bueno, listo, Javiercito, pases entonces entre la 1 y las 5 de la tarde ahí por la Fonda Don Pedro, a nombre de Javier Zapata, y gracias por escuchar Diversa y el Mañanero, ¿listo?
4: Muchas gracias, Juan David, feliz día, hermano.
2: Feliz día, Dios te bendiga, papá.
4: Igualmente, chao.
2: 611-431, hasta que por fin entró la llamada de Javiercito, hombre. Listo, me quedan dos ganadores. Por acá para Luz Estela, buenos días. 611-431-462 para que se vaya a disfrutar algo bien rico en la Fonda de Don Pedro, Avenida Fuenlabrada 65. 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Seguimos, no paramos, seguimos. Y con eso terminamos la tanda de salsa. Me voy hasta el año 1980 de LeBron Brothers, de su álbum Criollo. Ah, por acá tengo oyente. Oyente en la línea, buenos días. Buenos días. Hola, buenos días. Buenos días. ¿Será que es el fantasma de la llamada por ahí o qué? Oyente en la línea, buenos días. Hola, buenos días. Ah, ah. Hay un fantasma en la llamada hoy.

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2: Buenos días, Juan David, aquí en full sintonía de la mejor radio latina de la FM. Muchos saludos y bendiciones, que tenga buen día, circulando hacia la zona de Tetuán. Un abrazo, buen día, hasta luego.
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5: Don Andrés Ávila, desde la zona de Tetuán. Muchísimas gracias, Andresito. Gracias por la sintonía. Saludos para Luz Estela también, que está en sintonía. Buenos días para Yamilé en sintonía. Osvaldo Armando, buenos días. Oiga, tengo por acá un saludito. Me están opinando sobre el tema del día. Pero antes nos vamos con el estado del tráfico hasta ahora en las principales carreteras y autopistas de la Comunidad de Madrid, porque llegamos gracias a canalcar.es, porque compra, vende tu coche, lo haces con canalcar.es, que nos presenta el estado del tráfico hasta ahora. Y también usted, amigo repartidor, amigo taxista, ¿quiere sonar en El Mañanero? Mándeme el reporte, repórteme el tráfico hasta ahora en cualquier parte que usted se encuentre. Dígame, Juancho, esto por acá está así, así, así, los semáforos todavía son de los mismos colores, las carreteras todavía son así. Cuénteme todo lo que tenga que ver con la autopista a través del 611-431-462. Mándeme ese reporte a través del WhatsApp, esa notica de voz con el estado del tráfico, gracias a canalcar.es, porque nos vamos con Sofi hasta ahora de la mañana, que ya está preparada con el informe de la DGT, Dirección General de Tráfico de la Comunidad de Madrid. Sofi, estado del tráfico hasta ahora en las principales calles y autopistas, y qué nos espera a lo largo de los días con el tema de Fórmula 1 en la zona de Valdebebas.
6: Vamos a revisar cómo está el tráfico ahora mismito. Claro que sí, Juancho. Muy pendientes al estado del tráfico gracias a canalcar.es. A esta hora de la mañana la circulación empieza a ponerse lenta en los accesos de siempre a Madrid, sobre todo en la 1, a 2, a 3, a 4, a 5, a 6 y en varios tramos de la M30 y M40. En la zona de IFEMA Valdebebas, ojo, porque ya hay cortes por los preparativos del Gran Premio de Fórmula 1 de este fin de semana. Así que si trabaja por allí, planifique con tiempo. Ya saben que el mejor informe es el de ustedes, así que mándenos esa notica de voz al 611-431-462 y nos cuentan cómo está la cosa.
5: ¿Cómo están las principales calles? Lo que es la Avenida de los Poblados, Márquez de Vadillo, lo que es Castellana, la zona de Cuatro Caminos hasta horas de la mañana, y cómo se presenta la M30 tanto dirección sur y norte cuando son las 7 de la mañana, 50 minutos.
6: A ver, reviso cómo está la situación. Claro que sí, Juancho. Actualizamos el tráfico cuando son las 7:50 de la mañana. En la Avenida de los Poblados el tráfico está denso por momentos y con precaución. Márquez de Vadillo con tráfico intenso pero fluido. En la Castellana ya tenemos las primeras retenciones típicas de primera hora y en Cuatro Caminos bastante carga de vehículos. En la M30 en ambos sentidos la circulación ya es intensa y hay algunos puntos lentos en los nudos, aunque por ahora sin incidentes graves. Así que mucha paciencia, mantengan la distancia y si van hacia Valdebebas o IFEMA, salgan con unos minuticos de antelación y recuerden que su reporte suena aquí en El Mañanero.
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7: ¡Qué regalada sales cara!
5: 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Qué encarte tan berraco, ¿no? Carlitos, Gustavo, en sintonía desde la carnicería, en Fuenlabrada, súbale.

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1: Siete de la mañana, 55 minutos, 7:55. Julián Daza, micrófono 2 del mañanero. Juli, vamos.

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0: Deliciosos fiambres 100% colombianos. Y recuerden que hoy tenemos tema del día, tema del día. Oiga, esas anécdotas, cuéntanos alguna anécdota, algo, un cacharro que le haya pasado, un chismecito, Sofi. La gente sigue opinando y por acá me escriben un mensajito. Saludos para Wilmar, que me dice, póngale pues cuidado. Yo viajé a Pereira, yo viajé de Pereira a Bogotá y de ahí viajaba a Madrid. Pues estando en Bogotá me dio por tocar un perro de la policía y eso fue lo peor. Me dijo un amigo que estaba conmigo, parce, la cagó, lo van a fichar. Y así fue. En cuanto pasé el control, de una radiaron y para el cuarto cuando ya íbamos a salir. O sea, de una lo radiaron y lo mandaron para el cuarto. Y cuando ya iban a salir, otra vez el radio y escuché que decían el de chaqueta gris, y miro para todos lados y yo era el único que estaba con la chaqueta gris, me dice el oyente. Eso, me pegaron una raqueteada, que lo encuscaron, le buscaron por toda parte, casi me rompen los tenis otra vez. Los tenis otra vez al escáner. Salgo del cuarto y otro policía, deme su pasaporte y vamos para otro cuarto. Me tocó, él me di cuenta que le tocó que decirle a gente, pero si acabo de salir de aquí, ¿cómo así que otra vez para el cuarto? ¿Cómo así? Hasta que por fin lo dejaron salir. Uh-huh. Pero son cosas que suceden. A mí me pasó, bueno, las 5 veces por ese aparatico. Imagínate, 5 veces por el aparatico.
2: De verdad que ese es el terror de cualquier inmigrante, de cualquier persona, la verdad. Es que sí da mucho susto que lo paren a uno y le digan, venga para acá, muestre papeles.
0: ¿Sabes qué es lo peor? Que es que llega un punto donde uno hasta ya desconfía de uno. O sea, cuando las dos primeras veces que a mí me pararon, que la máquina, esto, pues uno dice, pero es que yo a la tercera vez, hubo un momento que me pensé, ¿o será que es que yo llevo algo? ¿Será que me echaron algo en la maleta? ¿Será que es que, ya me ponía hasta en duda si yo llevaba algo? Imagínate, pues ya, claro, la psicosis, psicosis.
2: Claro, es que es eso, ¿no? Empieza uno a sobrepensar las cosas y ya se preocupa uno. Ay, sí, de verdad que bueno. Lo bueno es que todo salió bien y que no pasó a mayores.
0: Sí. Oiga, saludos para Wilman, hombre, que siempre está en sintonía. Por acá siguen llegando mensajitos. Por acá me dice Kevin Vladimir García. Buenos días, Juan David, reportando sintonía desde Loeches. Ya en el curro y me manda videito por acá. A ver qué me dice por acá.
2: Ay, qué lindo.
0: Papito. El hombre va entonado con la melodía. El hombre me manda el videito ahí que va entonado con la melodía. Muchas gracias al viejo Kevin Vladimir García, que siempre está en sintonía. 611-431-462. 611-431-462. Hasta ahora de la mañana escucha usted su programa habitual, El Mañanero. Bueno, Sofía.
2: Claro que sí. Aquí estamos. De verdad, muchas gracias.
0: ¿Va a preparar los choricitos?
2: Ya, pero ya mismito vamos convocados, Raisa, y aquí de verdad que van a estar deliciosos.
0: No, hay chocolatico, pero yo quiero chocolatico en agua. 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
0: Vea, usted prefiere.
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0: Sofi, ¿usted cuál prefiere? ¿El mini, el mediano o el XL?
2: Ay, no, pues yo creo que me voy por el mediano, porque si agarro el XL, me lo como todo porque está muy rico, pero luego no voy a poder trabajar. Así que mejor el mediano para poder comer rico, pero no llenarme tanto y luego no poder seguir con mi día.
0: Claro, porque dicen por ahí que todo en exceso cansa. Todo en exceso cansa. Claro, Sophie,
2: todo en exceso es malo.
0: Sí,
2: así es.
0: Entonces me voy por
2: el mediano.
0: Bueno, pues el mediano está muy rico. 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
0: Esa es, eso es lo más importante, eso es lo importante. Vea, por acá yo creo, me está dando una llamadita, vamos a ver si la podemos sacar al aire, a ver quién está llamando a esta hora de la mañana. Vamos a hacer, a ver si hacemos conexión. Oyente en la línea, claro, buenos días. Sí. Buenos días. Hola, buenos días. Buenos días.
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0: Buenos días. Ahí está, buenos días. Ahí es una mujer la que me está llamando. Márqueme de nuevo. 611-431-462. 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
1: Buenos días, buenos días, buenos días, Juan David, hermano, ¿cómo va la vuelta? Un saludo, mañaneros. Venga, reportando sintonía, parcero.
2: Tiempo estimado en tráfico, 11 minutos.
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5: 8 de la mañana, 10 minutos. 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

0: Si es tú.
1: Buenos días, Juan David. Buenos días, bueno, otra vez, Juan David, soy yo. Eso que tú acabas de decir de la anécdota de los que venimos acá y que tenían el cuarto, yo también la viví, algo parecido. Porque en ese entonces, estaba en el año 99, te decían que lo mejor era hacer la inmigración por en cualquier otro país de Europa, menos en Madrid. Y efectivamente, me fue como perro misa en Venezuela, me quitaron dinero en Venezuela, en Italia me requisaron los castillos que daban para los nervios, casi me quedé al cuarto, escuchaba yo que estaban pidiendo mucho dinero para poder pasar para acá, para España, y claro, yo tenía, entonces eran como $500, un poco, no sé, bueno, entonces era pesetas, y me acuerdo cuando yo pasé el control allí en Italia, pues bueno, fue los policías de cachondo y tal, y cuando yo vine para acá lo mismo, ya estaba yo estaba saliendo por la puerta, cuando me llamó un guardia civil y me preguntó de dónde venía, bueno, le comenté, entonces ya, como lo que tú comentas, yo también le dije, pero a gente no me gustará, porque es que le dije que yo vengo de vacaciones y así con tanto control, pues como que te da pereza, ¿no? Porque antes que empezar y tal, yo vengo entrando de vacaciones, en caso de mis 27 años. Y nada, me quedé mirando el policía, me dijo, sí, y luego cuando salí, vale, salí por la puerta, me puse a llorar, me arrepentí, bueno, total, que me di cuenta después que la inmigración me la habían hecho en Italia. En Italia, y no hacía falta hacer ese recorrido que yo hice, porque claro, Italia es de la Unión Europea y yo pensando que la madre. Así que así son las notas que se te quedan en la memoria.
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0: Llegamos a las 8 de la mañana, 20 minutos, 8 de la mañana, 20 minutos. Seguimos en el mañanero de Diversa Radio 96.7.
1: Él está pasando a Inés, la verdad.
0: 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Ya hasta ahora de la mañana la tenemos en el mañanero. Edita, muy pero muy buenos días, bienvenida, feliz miércoles, ombliguito de la semana, ¿cómo estás? Edita, buenos días. Hola, buenos días, Edita. Edita, buenos días.

0: Edita, buenos días. Edita, buenos días.
1: Hola, buenos
0: días. Hola, Edita, muy buenos días. ¿Cómo estás? Edita, ¿me escuchas?
2: Buenos días.
0: Hola, Edita, muy buenos días. ¿Cómo estás? Bienvenida al Mañanero. ¿Cómo vamos? Edita, buenos días, ¿me escuchas?
1: Sí, perfectamente.
0: ¿Me escuchas aquí en este momento?
2: Te escuché perfectamente, Juan David.
0: Ah, perfecto, ahora sí, no, es que hoy hemos tenido una mañana, pero de locos, porque parece ser que está el fantasma de las llamadas y todas las llamadas se han caído, entonces llevamos una mañanita un poco movida. Edita, ¿qué tal? ¿Cómo estás? ¿Cómo vamos en este miércoles? Pero yo no la escucho, yo no la escucho a ella. Qué raro. A ver, vamos a hacer una cosa. Vamos a llamar por aquí. Vamos a ver, a ver. Cuando el fantasma quiere meter la mano y no podemos hacer nada. Vamos a ver si ya aquí tenemos la conexión ahora con Edita.

0: Ahora sí, Edita, buenos días.
1: Muy buenos días, Juan David. Buenos días a todos los oyentes.
0: Ahora sí, hemos tenido una mañana, pero de ahí de caos con las llamadas. Yo digo que se nos metió el fantasma de las llamadas y nos está arruinando todas las llamadas.
1: No funciona el team, no funciona nada.
0: No funciona absolutamente nada. Bueno, Edita, un placer tenerla aquí en el Mañanero como todos los miércoles. ¿Cómo estamos? Volviendo a la normalidad después de las vacaciones, ya entrando todo en materia. ¿Qué novedades tenemos en este momento por la parte de usted como abogada y como especialista en este momento, Edita?
1: Bueno, pues las novedades que no paran, ¿no? Tenemos próximamente modificación de la normativa de asilo y refugio, es decir, como en el 12 de junio de este año entró en vigor el Pacto Europeo de Asilo, pues España tiene que adaptar la normativa de nacional con respecto a ese pacto. Entonces se va a modificar o se va a crear una ley nueva, con lo cual pues eso va también a mover el reglamento de extranjería. Así que bueno, pues se está ya en eso, así que van a haber cambios. Eso va a involucrar también la normativa de extranjería y el reglamento de extranjería. Y bueno, seguimos con cambios, o sea, esto no para, ¿no? Hoy tenemos una circunstancia, mañana tenemos otra. Ya ven ustedes que en los últimos 3 años hemos tenido 2 importantes modificaciones del reglamento de extranjería y ahora pues viene la próxima, así que es lo que hay.
0: Claro.
1: Hay constantes cambios, tenemos que estarnos actualizando constantemente. Y en relación a lo actualizado ahorita, pues ya saben, es la regularización. No paramos de recibir, afortunadamente.
0: Precisamente, Edita, que pena que te iba a preguntar sobre eso. Ya hemos avanzado un poco los meses, ya comenzamos a recibir esas respuestas. ¿Qué decirle a todas estas personas que han metido la regularización? Que ¿cuánto hay que esperar? ¿Cómo es el movimiento que ustedes desde el despacho están viendo?
1: Bueno, la regularización se está moviendo, no se mueve con esa agilidad que quisiéramos, pero sí, están llegando día a día concesiones de aquellas personas que presentaron por ser solicitantes de asilo y los que no, los que se presentaron con el certificado de vulnerabilidad, los que presentaron con contrato, los que presentaron con vínculo familiar. Nos están llegando distintas resoluciones todos los días. ¿Qué es lo que tiene que hacer la gente? Pues tener paciencia. Aquí hay que tener paciencia porque estamos hablando de una solicitud que, si llegan a pasar los 3 meses que establece la ley, el silencio es negativo. ¿Y qué significa con silencio negativo? Pues que se entiende que está denegado. Y si se entiende que está denegado, pues no tiene sentido ir a presentar un recurso por esa denegación presunta, no tiene sentido.
0: Esto es importante.
1: Hay que esperar.
0: Esto es importante.
1: Hay que esperar.
0: Este pedacito que acabas de decir es muy importante. O sea, que si, digamos, se presentó la solicitud y pasan 3 meses, se da por entendido que está denegada esa solicitud. O sea, que ya puede pasar más tiempo y ya no va a tener más respuesta.
1: A ver, eso es lo que dice la norma. El silencio, está el silencio negativo y está el silencio positivo. En este caso, en todas las solicitudes de permisos, el silencio es negativo. Y eso se remite a la norma en sí, es decir, porque lo dice la misma ley, eso está además en el Código Administrativo, en el Código de Procedimiento Administrativo. Entonces, aquí en estos casos, cuando pasen los 3 meses, hay que esperar. Toca esperar porque, pues ya está denegado porque la ley lo dice. No, toca esperar. ¿Por qué? Porque hay mucho trabajo, porque son muchísimos expedientes. En el caso en concreto de la regularización, pues ya saben ustedes que lo lleva la UDES, ya sabemos que se firma un convenio y también está colaborando extranjería, es decir, las oficinas de cada extranjería, los que hayan querido, están colaborando, están ayudando con el trámite, con lo cual ya saben que fueron 1.300.000 solicitudes, con lo cual es muchísimo, están desbordados y están presentando. Entonces puede ser solicitudes que pueden llegar a tardar hasta 6 meses, pero por eso no vamos a presentar un recurso de denegación presunta, porque no va a ser peor, no se sabe exactamente por qué. Es decir, no tiene sentido, hay que tener paciencia. Y además lo digo que hay que tener paciencia, porque me pasa con clientes del despacho que se desesperan, van y se sacan la tasa, van a correos a presentarla, empiezan a mandar correos a extranjería, a preguntar por el expediente. Esto es peor, porque si están ocupados con ese 1.300.000 solicitudes y usted le está mandando un correo, lo digo porque es que me ha llegado correos a mí que me manda extranjería diciéndome.
0: Claro. Es que desespero a veces de las personas.
1: Sé que me quedé alucinada esta semana cuando me llega un correo de la misma extranjería diciéndome, oiga, si han presentado mal el expediente, pues tendrán que buscar la manera de resolverlo. ¿Pero esto qué es? Eso es el cliente que ha preguntado a extranjería mismo que cómo va su expediente. Señores, hay que tener paciencia, hay que tener paciencia.
0: Y
1: son muchos expedientes, Dita, los presentados.
0: Y algo más muy importante, que si al fin y al cabo, si tú dejas en manos de alguien, si dejas en manos de alguien, como es Edita Gonzalo Abogados, pues deja el trámite en manos de la abogada, ya está, la abogada ya le va a responder a usted cuando extranjería le responda, y ya está, porque al fin y al cabo pues lo hubieras presentado tú solo y tú te encargas de todo. Entonces también a veces es decirle a las personas, no intervengas en el trabajo del abogado, porque eso hace que el proceso se vaya como debilitando, y eso no está bien. 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
1: Así es, estamos de manera provisional ahí, se están haciendo unos arreglos en el despacho y bueno, pues estamos ahí de manera provisional. Entonces, volviendo al asunto, hay que tener paciencia, porque si usted no presentó el expediente y le manda un mensaje a extranjería, ese funcionario tiene que dejar de hacer el trabajo de resolver, de llevarle a la extranjería para contestarlo. Oiga, si usted no puso sus datos bien de notificación, pues mire a ver cómo lo resuelve, porque claro, usted no es el que ha presentado el expediente. Hay que esperar, señores, hay que tener paciencia. La admisión a trámite le va a llegar, su admisión a trámite le va a llegar. Están llegando las concesiones, están llegando las admisiones a trámite, está llegándole a las personas el número de la seguridad social, que eso ya es un tema de la seguridad social, los está mandando. Algunos les está llegando un poquito antes que les llegue la admisión. Hasta que no les llegue la admisión, no se puede hacer nada, porque la admisión es la que le está diciendo, oiga, usted está legal en España, aunque sea de manera provisional, con esa admisión a trámite, usted está legal de manera provisional. Entonces es con la admisión a trámite y con su número de seguridad social que puede ir al puesto de salud para que ya le gestionen su tarjeta sanitaria. Si tiene un contrato de trabajo, pues lo ideal es que inmediatamente le den a la empresa o al empleador en servicio doméstico que le den su número de seguridad social, que le den la admisión a trámite para que le haga el alta en seguridad social y pueda también ir a hacer su número y pueda ir a sacar su tarjeta sanitaria. Entonces tener un poquito de paciencia, claro. Hay que tener, porque claro, si le llega el número de seguridad social, se van corriendo al puesto de salud, pues el puesto de salud le va a decir, oye, ¿dónde está la admisión a trámite? ¿Dónde está el documento que dice que usted está legal? Entonces no le van a poder hacer la gestión. Entonces hay que tener todas esas cositas para poder ya ir a hacer ese número de seguridad social, esa alta de seguridad social, si están trabajando.
0: 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Y Edita, tengo por acá una pregunta de un oyente, ¿vale? Confírmame si me escuchas.
2: Sí. Hola, buenos días.
0: ¿Me escuchas?
2: David, mira, una pregunta para los abogados.
0: ¿Escuchas al oyente?
1: Sí, la escucho perfectamente.
2: Hola, buenos días. Juan David, mira, una pregunta para los abogados. Yo tengo mi suegra que ella lleva aquí 6 años, pero ahora ha metido para la regularización. Lo que pasa es que ella ya tiene 65, 66 años. Yo quería saber si de pronto se la van a conceder. Y claro, ella no puede trabajar porque, claro, aquí en España, pues ya a esa edad no, no puede trabajar. ¿Tú crees que se la concedan la regularización o es difícil? Porque claro, ¿sobre qué objetivo si ella le dan la residencia por estancia y para trabajar, autoriza a trabajar o cómo será?
1: Bueno, en un principio se la tendrían que dar si cumple los requisitos de la regularización, si la presentó, habría que ver. Es decir, si cumple el requisito de la regularización, se la van a conceder. Luego ya más adelante se verá los requisitos para la modificación. En un principio se está hablando es de modificar. Para modificar se necesita un contrato de 40 horas. Entonces, vamos a preocuparnos por el hoy. El hoy es que si la presentaron, no sé por qué supuesto la habrán presentado, si por un certificado de vulnerabilidad, si la presentaron por tener vínculos familiares, no lo sé. El hecho es que si cumple los requisitos, la regularización se la van a conceder. Luego ya veremos en el momento de estos casos, cuando es un permiso excepcional, de lo que se habla es de una modificación, y para la modificación en un principio se habla de tener un contrato de trabajo. Entonces ya lo veríamos. De todas maneras, no sé si nuestro oyente que nos hace la consulta, si él está legal. Si está legal, yo creo que allí, antes que presentar una regularización,
0: él me dice por acá que es certificado, que tiene los certificados vulnerables, certificado de vulnerabilidad. Sí, claro.
1: Vale. Entonces no hay ningún problema, en un principio se lo van a conceder. Luego ya veremos el tema de la modificación, que en las modificaciones que sí se solicita un contrato de trabajo. Ella en un principio, acuérdense que aquí las personas pueden trabajar, si tiene 65 años todavía le queda un año larguito para trabajar, entonces ya se verá si puede hacer el certificado, puede hacer una modificación. Y si no, en todo caso, si el hijo que nos hace la consulta está legal, ahí pues no sé, digo yo, si está legal, no sé si es que él no está legal, pero sí. Si está legal y estaba aquí la madre, pues lo suyo era haber presentado un arraigo familiar. Recuerden que hay otra figura, la regularización pues es un proceso excepcional, extraordinario, pero luego tenemos la ley de extranjería. La ley de extranjería habla de unos arraigos. Hay un arraigo que es el arraigo familiar, que en este caso hubiese sido perfecto, porque si el hijo está aquí y está legal, es decir, tiene una tarjeta de residencia y claro, está me trabajando.
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1: Así es. Hay a veces es muy importante asesorarse. Yo aprovecho para recordar que están las figuras de la extranjería, es decir, hay una ley de extranjería, hay un reglamento, hay unos supuestos legales. Tenemos las figuras de los arraigos. Tenemos el arraigo sociolaboral para la persona que lleva 2 años en España, que acredita estar aquí 2 años, que cuenta con un contrato de trabajo, ya sea de 20 horas, de 40, va a poder obtener sus papeles, los que se quedan por fuera de regularización, y luego tenemos el arraigo socioformativo para aquellos que vienen a estudiar y que ya tienen los 2 años en España, o que no cuentan con un contrato de trabajo, y luego tenemos el dime.
0: No, lo que te digo, Edita, que son muchas de las cosas, ¿vale? Que son muchas de las cosas que se pueden hacer en esa materia.
1: Sí, y luego tenemos el arraigo familiar, aquellas personas que están aquí, que tienen a un familiar en primer grado, es decir, padre, madre, hijo, que puede proporcionarle la documentación por tener ese vínculo, por ser familiares de primer grado, si está trabajando, están empadronados juntos, se puede hacer un arraigo familiar. Y además, en este caso en concreto, por ejemplo, un hijo que está legal y aquí está la madre, y la madre acredita los 2 años en España, pues le van a dar un permiso de residencia con trabajo. Claro, y ahí no es que esté, ahí en ese caso no está obligada a modificar. Entonces, perfecto. Bueno, a veces es importante asesorarse antes de hacer las cosas.
0: Así es. 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Edita, muchísimas gracias por tu tiempo. Nos contamos el próximo martes, si Dios quiere.
1: Claro que sí, creo que es el miércoles.
0: Es más miércoles, pero es miércoles.
1: Si Dios nos da licencia, que tenga un excelente resto de día. Adiós.
0: Chao, Edita. 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
1: Familia, con esta me despido. Que Dios me los bendiga y me los proteja. Nos encontramos mañana en punto de las 6, si el día arriba me lo permite. Está lloviendo un poquito por la Comunidad de Madrid en este momento. Así que salga con la sombrilla. Cuídense mucho. Gracias por acompañarme. @ David Mesa FM. 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
5: Hola, muy buenos días a todos, muy buenos días a todas. Esto es Todo Noticias Latinas desde aquí, desde Diversa Radio 96.7. Son las 9 de la mañana, 4 minutos. Hoy estamos a 9 del 9, a 9 de septiembre de este año 2026. Ayer se cumplió una cita verdaderamente importante. Hay que tener en cuenta eso, no perderlo de vista, porque el secretario de Estado de los Estados Unidos estuvo en Colombia. Estuvo reunido con el presidente Abelardo de las Priella y se tocaron varios asuntos, particularmente el tema de la seguridad, el tema, por ejemplo, de la migración, el tema de las visas, el tema, por lo menos dentro de lo que se comenta, ¿no? Dentro de lo que se dio a conocer en la rueda de prensa que ambos sostuvieron ante los medios de comunicación, luego ya en una rueda de prensa un poco más enredada, con mayor movimiento de periodistas para un lado y para el otro, pero al fin y al cabo, pues los puntos que se dieron a conocer, ¿no? No obstante, pues hay algo en lo que me he fijado, que no estuvo, digamos, dentro de las explicaciones o dentro. Abelardo de las Priella tocó algunos puntos que se tuvieron en cuenta en ese encuentro entre los dos países, con el secretario de Estado por un lado, por parte de Estados Unidos, y con el presidente a la cabeza por parte de Colombia. Pero hay un punto que más adelante se los comento, que me parece que no estuvo dentro del radar de lo que Abelardo de las Priella comentó, tocó o dio a conocer a los periodistas. Y que me parece que ahí hay un asunto importante que los colombianos pues deberíamos saber o por lo menos tener un poco más de información al respecto. Pero me he propuesto, más que en la comparecencia pública donde los dos están de lado y lado de sus comisiones diplomáticas y donde se pasan estos cuadernos que son los acuerdos que se firman, ¿no? Pasan a una comisión, luego pasan a la otra, se le estampa la firma y ya quedan como un documento, digamos, oficializado. Pues yo me fijé más en la rueda de prensa que se hizo después con preguntas de diferentes medios y sobre diferentes asuntos. En este caso, pues el secretario de Estado se le ha preguntado, bueno, primero empecemos hablando del énfasis que puso Abelardo de la Espriella en los temas de seguridad y especialmente con el tema de la migración. Todo indica que Abelardo de la Espriella se va a convertir en una persona clave para detener la migración de venezolanos hacia los Estados Unidos y de colombianos hacia los Estados Unidos, de las dos nacionalidades. Y esto lo ha explicado de la siguiente manera.
6: Y por supuesto, todo lo que pasa en Venezuela tiene consecuencias directas en Colombia en materia de seguridad, migración, narcotráfico, contrabando, organizaciones armadas y también energía. Colombia participará con los Estados Unidos responsablemente en los esfuerzos dirigidos a garantizar estabilidad regional y profundizará la cooperación en materia fronteriza, en materia migratoria y de seguridad. Nuestro interés, señor secretario, es contribuir a que cualquier evolución produzca estabilidad, institucionalidad y seguridad, evitando cualquier problema. Otro punto importante, se lo dije al señor secretario, Colombia frente al mundo. Nuestra política exterior parte de un principio fundamental, queridos compatriotas. Colombia se relaciona con el mundo desde sus propios intereses nacionales, con soberanía, autonomía, pragmatismo y visión de largo plazo. Y en eso estamos perfectamente conectados con los Estados Unidos. Colombia tiene recursos naturales, posición geográfica, talento humano y activos estratégicos. Nuestra diplomacia debe convertir esas fortalezas en oportunidades para consolidarnos como el mejor socio de los Estados Unidos. Y lo vamos a hacer, señor secretario. Este es un nuevo renacer. Otro tema que me parece de singularísima importancia, la migración y el Estado de Derecho. Acordamos profundizar la cooperación en materia de migración, intercambio de información, herramientas biométricas, identificación de personas requeridas, redes de tráfico de migrantes y fortalecimiento de los controles fronterizos. Nuestro principio es sencillo: migración legal, segura y ordenada. Nuestro principio es el mismo que comparten los Estados Unidos. No estamos en contra de la migración, estamos en contra de la migración ilegal, que es ciertamente... Es un tema que a mí me toca el corazón y se lo dije al señor secretario. Secretario, usted sabe que aquí hace años tuvimos un consulado, me dijo, no tenía ni idea. Pues le pido de corazón, como hijo de esta región, que nos abra un consulado de los Estados Unidos en Barranquilla, la capital alterna de Colombia. Y el gobierno colombiano se compromete a poner la sede. Necesitamos que se estudie esa posibilidad, querido secretario, porque es un anhelo de muchos años. Primero hubo consulado en Barranquilla y después en Bogotá, y después nos quitaron el de Barranquilla, así que las cosas tienen que volver al orden primigenio y esperamos pronto tener aquí en Curramba la Bella, en Barranquilla, el consulado americano. Y por supuesto, un tema que también me resulta muy importante es la cooperación para seguir el dinero de los criminales. Queremos identificar y perseguir patrimonios injustificados, lavado de activos, recursos provenientes de la corrupción, capitales criminales y bienes ocultos en el exterior, fortaleciendo la cooperación judicial y financiera cuando corresponda. Todo bajo evidencia, por supuesto, el marco de la ley, el debido proceso y el respeto por las instituciones. Porque capturar delincuentes no es suficiente, mis queridos amigos. También tenemos que golpear las fortunas que sostienen esas estructuras criminales. Hay que meterle la mano en el bolsillo a los bandidos, que es lo que duele. Esta fue una conversación franca, profunda, estratégica, cordial. No solamente hablamos de lo que Estados Unidos puede hacer por Colombia. Hablamos de lo que Colombia y Estados Unidos pueden hacer juntos por el hemisferio. Colombia aporta posición geográfica, capacidad productiva, talento humano, una fuerza pública experimentada y un gobierno dispuesto a cumplir su... Que esta nueva etapa comenzara aquí, en Barranquilla, en el Caribe colombiano y desde las regiones. Los acuerdos de Barranquilla deben convertirse ahora en proyectos, en inversión, en empleos, cooperación, seguridad y resultados concretos. Reconstruir la patria, recuperar la economía, blindar el hemisferio. A partir de hoy nuestros equipos comienzan a trabajar sueños, esos proyectos en realidades. Que Dios bendiga a los Estados Unidos de Norteamérica. Que Dios bendiga a Colombia. Hoy más que nunca estoy firme por la patria. Gracias, queridos amigos.
7: Bien. Muchas gracias, señor presidente.
5: He querido dejar esa despedida, digamos, esa intervención final de Abelardo de la Espriella, pues porque, insisto, yo pienso que él sigue en campaña. Por las razones que ya hemos explicado ampliamente aquí en Todo Noticias Latinas en el transcurso de estos comentarios y que, por cierto, pues ha originado problemas con las redes en las que transmito. Luego les explico un poco de qué va la cosa. De momento vamos a someternos al libretico, ¿no? Eso será otra lucubración que se hará más adelante. Al secretario de Estado de los Estados Unidos, Marco Rubio, se le ha preguntado por varias cuestiones, pero resulta curioso que la primera pregunta, cuando los periodistas tuvieron la ocasión de preguntarle, ya no dentro de esa intervención oficial, digamos, ¿no?, donde aparece en un extremo del marco, en un extremo del foco, Marco Rubio y en el otro Abelardo de la Espriella, sino ya cuando se sometió a preguntas sueltas de los diferentes medios de comunicación que habían, a mí me pareció llamativo que la primera pregunta que le hacen a Marco Rubio, la primera pregunta que le hacen es sobre Gustavo Petro. Yo no sé si eso sea una obsesión de los periodistas, pero a mí me llama poderosamente la atención, ¿no? Porque eso sí me parece muy curioso, ¿no? Le preguntaron sobre la inclusión de Gustavo Petro en la lista OFAC y si pues hay alguna posibilidad de que lo saquen de esta lista, de que lo retiren de esta lista. Escuchemos la pregunta y escuchemos lo que respondió Marco Rubio al respecto.
8: Señor secretario, el expresidente Gustavo Petro dice que la entrada a la lista OFAC fue un error y lo trata de injusto. ¿Usted cree que él pueda salir de la lista OFAC y hay investigaciones en este momento en contra del expresidente Petro?
9: Yo no voy a hablar sobre investigaciones, lo que le puedo decir es que obviamente todas las decisiones que se hacen a nivel de OFAC son basadas en hechos, documentos y evidencia, y esa fue una determinación que hizo en aquel entonces el Departamento de Tesoro. Fuera de eso yo no puedo responder a investigaciones específicas ni tengo anuncios sobre eso tampoco.
5: Bueno, Marco Rubio dice que todas las inclusiones que se hacen en esa lista de personas pues tienen que ver con basado en evidencias, en hechos, ¿no? Y resulta que es que a esa lista han ido a parar, por ejemplo, los propios algunos magistrados de la Corte Penal Internacional. Y uno entendería más, porque no es solamente un análisis de aquí, de este programa, sino que es un análisis generalizado, de que la OFAC la utilizan como un arma ideológica de penalización política. Puede no tener evidencias, porque lo que no se explica es que mientras se está en una lista donde se supone que están los malos, ¿sí?, donde se supone que están narcotraficantes, empresas de dudosa reputación, en fin, por el lado de la justicia como tal, de la justicia real, digamos, ¿no? No de la OFAC, ¿no?, que actúa de acuerdo, pues en este caso a las, entiendo yo, malquerencias que se tengan sobre determinado personaje para hacerle un poco la vida más difícil, ¿no? Por ejemplo, tomar un avión y viajar. Por ejemplo, alquilar una casa, que le ha pasado en este caso a Gustavo Petro, alquilar una casa para vivir, ¿no? Y pues que se ponga por encima de decir, oiga, es que se está en la OFAC porque se ha hecho mérito para estar ahí y hay, en este caso, evidencias ciertas. Pues si eso fuese así, tendríamos también actuando el brazo de la justicia, es decir, la que está conformada por abogados, por togados, por jueces, por magistrados, ¿no? Por gente que conforma es los tribunales, ¿no? De momento, pues son decisiones administrativas, que no es lo mismo, ¿sí? Las decisiones administrativas que las decisiones judiciales. Administrativamente, por ejemplo, les voy a poner este caso para que lo entendamos claro, que yo sé que lo entienden, pero quiero un ejemplo que es bien claro. El tema de los migrantes. Ustedes han escuchado que se refieren, por ejemplo, a los migrantes que no tienen la documentación en regla para residir en España como ilegales, ¿sí? Como ilegales. Eso ya está absolutamente claro, digamos, desde el punto de vista de los recintos académicos, porque uno puede decir cualquier cosa. Sí, uno puede decir es que los ilegales, es que el inmigrante ilegal, ilegal, ilegal, y repetir, y repetir, y repetir, y no pasa nada, no pasa absolutamente nada. Pues simplemente está haciendo mal uso de una condición que el migrante no tiene, que es la de ilegal. No es ilegal. Se está ante una falta administrativa, administrativa, no ante una falta judicial, que es ahí hay una diferencia. Bueno, pues con esto pasa más o menos lo mismo, ¿sí? Una cosa es que a uno lo lleven a una lista para que haya un escarmiento, porque además es una decisión administrativa que tiene una carga ideológica grande. Una cosa es eso, y otra cosa es que realmente uno sea un narcotraficante que haya llevado cocaína a los Estados Unidos, que haya hecho esto, que haya hecho lo otro, que haya creado grupos criminales, etcétera, etcétera, etcétera, o que tenga empresas producto precisamente de negocios ilegales, o que esas empresas sirvan como lavado de activos de esos grupos criminales, de mafiosos, etcétera, etcétera. Entonces ahí hay una diferencia muy grande. Una cosa es la visión administrativa de ciertos organismos y las decisiones judiciales de la justicia, ¿sí? En cuanto a la justicia, pues de momento no nos han dicho, estas son las alturas de la vida en la que todavía seguimos preguntándole a la justicia de los Estados Unidos, oiga, ¿cuál es el expediente contra Gustavo Petro? ¿Esto por qué me extiendo en este punto? Pues porque es que los mismos medios colombianos son muy curiosos. Llega un secretario de Estado a reunirse con el presidente en ejercicio y la primera pregunta que se les antoja hacer tiene que ver con Gustavo Petro y la lista OFAC. Pues eso quiere decir que no lo han superado, ¿no? Que por más que hoy ya Gustavo Petro es historia, no lo han superado y ahí continuará. Pero avancemos, ¿no? Porque aquí hay muchas cosas también mucho más importantes, como por ejemplo el tema del escudo de las Américas. A Marco Rubio se le ha preguntado sobre esto y él ha dicho que están dispuestos a hacer todo lo necesario dentro del marco de la ley colombiana, cosa que pues se recibe bien el hecho de que remarquen esto dentro del marco de la ley colombiana, y también ha dicho que van a proveer todo lo que se pida. Si Colombia lo pide, está claro que ellos lo proveerán, pero ellos no van a imponer, lo ha dicho Marco Rubio, lo que Colombia necesite si Colombia no lo pide.
10: En materia del escudo de las Américas, ¿qué papel va a jugar Estados Unidos respecto a esta solicitud también que ha hecho Colombia frente a las operaciones militares en nuestro país?
9: Mira, primero, dos cosas. Número uno, la relación entre Estados Unidos y Colombia sobre temas de seguridad, ya van casi 20 y pico de años, son las más fuertes del hemisferio. Se interrumpió por una época, pero no completamente. Obviamente deseamos escuchar un poco más en detalle sobre cuáles son las ideas que tiene el presidente en términos de que podemos cooperar, pero estamos dispuestos a hacer todo lo necesario dentro del margen de la ley colombiana, dentro de las decisiones que hagan sus líderes soberanos. Obviamente estamos dispuestos a hacer mucho, todo lo posible entre ambos países. En términos de el escudo es importante, como el presidente nos ha invitado a abrir una sede de operación de Medellín para toda la región, no simplemente para Colombia.

0: Colombia. Y creo que la capacidad que existe en el sistema de seguridad de Colombia es enorme, es increíble. Eso no ha desaparecido. Lamentablemente hubo 3 o 4 años en cual no estaban recibiendo los recursos necesarios. Pero la función más esencial de cualquier gobierno, en cualquier país del mundo, es la seguridad. Es lo más importante que hace cualquier gobierno. Y nosotros estamos dispuestos a ayudar en todo lo posible y todo lo que nos pidan. Tienen que pedirnos. Nosotros no vamos a imponer. Pero todo lo que nos pidan y nos hagan posible, estamos dispuestos a proveerlo, que sea, si es posible y si nos piden eso, por la importancia que tiene Colombia y porque ha sido nuestro aliado más fuerte en el tema de seguridad y en el tema económico también que hemos tenido en la región por más de 2 décadas.
1: Ahora, se preguntan también los periodistas, ¿esto incluye, por ejemplo, instalar una base militar en Colombia? Marco Rubio dice que no está en contra, pero que eso debe debatirse porque depende de la solicitud que haga el gobierno de Colombia. Y sobre una posible reunión entre Abelardo de la Espriella y Donald Trump, pues él ha dicho, mire, Abelardo de la Espriella dice que él no va a salir del país, que él va a estar todo el tiempo en Colombia, gobernando en Colombia, y entonces pues para nosotros eso significaría traer a Donald Trump hacia a Colombia y eso está por verse. Bases militares y encuentro, posible encuentro entre los dos
2: mandatarios. Se ha hablado sobre la posibilidad de un encuentro entre el presidente Abelardo de la Espriella y el presidente Donald Trump. ¿Y cuál es esa prioridad? ¿O ustedes tienen como instalar alguna base militar?
0: Bueno, ya lo de la base militar me lo preguntaron. Así que, como lo dije, eso hay que estudiarlo eso tiene que venir a través de un permiso que nos dé el gobierno colombiano. Todavía quedan algunos pasos. Yo no estoy en contra de eso, es posible, pero eso es algo que se ha discutido muy poco hasta este momento, aunque se está estudiando la posibilidad, si no es una base militar, es una base conjunta, aunque sea una facilidad que podemos utilizar ambos países. Obviamente eso le corresponde al gobierno colombiano, porque es un país soberano que tiene derecho a escoger quién y quién no entra a su país. En términos de la reunión entre los presidentes, el presidente le encantaría, el presidente es un fanático del tigre, como él le dice, el tigre, y quisiera reunirse con él. Como usted sabe, el presidente ha hecho una promesa, el presidente suyo aquí en Colombia, de que no iba a viajar al extranjero. Así que tuviese que traer al presidente Trump a Colombia, todo es posible, no está programado hasta este momento, pero ya han hablado por teléfono un par de veces y sé que el presidente está muy entusiasmado con su elección y con lo que esto puede representar para nuestras relaciones.
1: A Rubio le han preguntado nuevamente sobre el gobierno anterior, en este caso ya sobre los funcionarios del gobierno anterior, y le han preguntado abiertamente si es posible que se retiren visas de funcionarios del gobierno anterior, si le pueden llegar a quitar las visas a estos exfuncionarios ya, ¿no? Pues él ha dicho que hay que mirar si hay evidencia de si estos funcionarios le han generado un daño al país, pero que la posibilidad está abierta.
3: ¿Se van a seguir revisando las visas a exfuncionarios del gobierno de Colombia para anular esas visas a personas que estén en contra?
0: Es que eso es un proceso normal. Si yo tengo evidencia de que alguien es un delincuente, o que alguien está corrompiendo dentro de un país, o que alguien está impidiendo la política exterior de Estados Unidos, le está haciendo daño a los intereses de Estados Unidos, o le está haciendo daño a los intereses de un país aliado a los Estados Unidos, nosotros siempre podemos suspender una visa. Así que eso ocurre en todas partes del mundo y va a seguir ocurriendo aquí también. No tengo ningún anuncio para usted hoy, pero le puedo decir que si aquí hay evidencia de alguien que está haciendo daño o que ha hecho daño en el pasado, o que es un corrupto, o que es un criminal, o que es un delincuente, le vamos a quitar la visa.
1: Bueno, avanzamos sobre la migración de colombianos hacia los Estados Unidos y la expulsión de connacionales de ese país. Marco Rubio ha dicho que esa política va a continuar y puso como ejemplo de lo que no se debe hacer a España. Habló de España, de lo que no puede pasar, de lo que se considera como una invasión.
4: Frente al tema migratorio, muchas de las personas que hoy se residen acá en Colombia hacen parte de esta población. El presidente había anunciado unos operativos empezando por Barranquilla y hoy ha reiterado que la estrategia estadounidense podría trasladarse a nuestro país. ¿Cómo ven desde su perspectiva esta propuesta del presidente y cómo Estados Unidos va a ingerir en esa
0: decisión? Bueno, yo simplemente conozco de lo que el presidente me ha dicho y lo que yo he visto él decir a nivel público. Y lo que él ha dicho es muy claro, que yo comparto esa idea a nivel personal y a nivel como funcionario. Es que nosotros no estamos en contra de inmigración, lo que tiene que ser una inmigración controlada, ordenada, legal, a través de un proceso y que lo que ningún país del mundo puede permitir que alguien entre sin permiso a su país. Es que eso es peligrosísimo, eso no es sostenible. Miren lo que están pasando en España en este momento y miren lo que están pasando en Europa, porque por años dejaban que las personas entraran sin ningún permiso y cuando entras a un país de Europa ya entraste a todos los países de Europa. Ningún país del mundo puede sostener eso. Así que todos los países del mundo tienen leyes migratorias. La diferencia son países que cumplen con la ley y países que no. Yo creo que para Colombia ha asumido mucha presión por diferentes cosas. Mira, en la región que han pasado. Cuando se ha destabilizado otros países en la región han entrado personas, y estas son personas decentes, no son personas malas, pero ningún país puede asumir millones y millones de personas o cientos de miles de personas entrando de manera descontrolada. Así que eso es lo que yo he escuchado al presidente suyo decir, que coincide con lo que ha dicho el presidente Trump también.
1: Bueno, luego hubo unas preguntas en inglés donde se habló sobre aranceles. Recuerden ustedes que pesan sobre la economía colombiana y no solo sobre la colombiana, unos aranceles impuestos por los Estados Unidos en una sección, la 301, donde pues Colombia también, digamos, tiene que pasar por ese sedazo. En inglés se le ha preguntado sobre los aranceles aplicados a Colombia. Vamos a ver cómo sale esto. Yo esta traducción la he hecho previamente para... yo no sé inglés, pero quiero decir, la he hecho apoyándome en los traductores, ¿no? Y vamos a ver cómo nos sale para tratar de dejar en nivel bajo el volumen original. Se habló en algún momento sobre los aranceles. Colombia pidió que Estados Unidos levantara los aranceles. Como expliqué anteriormente, que hablen en este caso, él respondió esa pregunta en español. Como usted sabe, la Corte Suprema tomó la decisión y por tanto se vino abajo todo el sistema que el presidente había utilizado para imponer aranceles. Por eso, el presidente tuvo que establecerlo completamente mediante el procedimiento de la sección 301. Es un procedimiento muy legalista. Dicho esto, creo que el presidente de Estados Unidos desea alcanzar un acuerdo con Colombia lo antes posible. El embajador Green ha estado trabajando con las autoridades colombianas en esa negociación. Creo que está avanzando muy bien y espero que pronto podamos tener buenas noticias al respecto una vez pueda alcanzarse ese acuerdo. Pero esa es realmente la manera de sortear el procedimiento de la sección 301, mejor dicho, las investigaciones y el procedimiento de la sección 302, disculpen. Es necesario alcanzar un acuerdo, un entendimiento sobre una base bilateral. Estamos comprometidos con ello.
0: Sí.
1: Aquí le preguntan sobre los ataques estadounidenses contra buques petroleros. ¿Puede explicar un poco más? Sé que ya abordó el asunto en español, pero pensando en quienes hablan inglés, la cooperación en materia de seguridad con Colombia, quiero decir, ¿continuarán los ataques contra embarcaciones? No parece que lo vaya a ver. Esto es lo que puede decirles. Estados Unidos ya mantiene una relación de seguridad muy amplia y muy profunda con Colombia. Desafortunadamente, esa relación se vio obstaculizada durante los últimos 3 o 4 años por el liderazgo político de este país. Pero eso ahora ha cambiado. Nuestra aspiración no solamente es regresar a lo que hacíamos juntos anteriormente, que era mucho, sino quizá ampliar esa cooperación. Creo que Colombia tiene ahora un presidente muy interesado en hacer que eso suceda. Sé que existen conversaciones en curso y contactos directos entre las fuerzas de seguridad colombiana y el Departamento de Guerra sobre las áreas concretas en las que desea cooperar y sobre el tipo de equipos que Colombia desea adquirir. Al final, las autoridades colombianas están dispuestas a asumir por sí mismas la mayor parte de la lucha. Simplemente necesita nuestra ayuda con equipos de inteligencia y en algunas ocasiones con capacidades especializadas. Y cuando hablo de ayuda, quiero aclarar que muchas veces se trata de que ellos desean comprar usar esos equipos. Esta es una conversación muy activa y dinámica que se está desarrollando en estos momentos. Creo que contamos con una excelente base sobre la cual construir, porque durante casi dos décadas mantuvimos cooperación de seguridad muy estrecha entre Estados Unidos y Colombia. Por eso no creo que tardemos mucho en regresar a los niveles que teníamos anteriormente, y de hecho podríamos incluso superarlos dependiendo nuevamente de lo que soliciten las autoridades colombianas.
0: I've never heard anyone suggest that to us. Well, we had, look, there were, I think it was a good, you know, sort of a, they were substantive talks. I don't want to characterize them as good or bad or productive or unproductive, other than they were substantive. New ideas were bantied about. It's a very difficult conflict, one that we've seen why, you know, for now an extended period of time, you haven't seen much movement on either side in terms of
1: Hay una parte donde le preguntan sobre la posible presencia de tropas estadounidenses en Colombia. La pregunta concreta es, ¿se está hablando de tropas estadounidenses sobre terreno? La respuesta que ha dado Marco Rubio es, no creo que eso sea lo que ellos nos hayan solicitado alguna vez. Los colombianos nunca han pedido que soldados estadounidenses entren en Colombia para enfrentarse a los carteles del narcotráfico. Nos han solicitado ayuda y entrenamiento. Nos han pedido colaboración en inteligencia, identificación de objetivos y asuntos de esa naturaleza en el pasado. También han solicitado ayuda para obtener equipos especializados, pero nunca he escuchado que alguien nos haya propuesto el envío de soldados estadounidenses a Colombia. Esto es lo que ha respondido en relación con esa pregunta en concreto. Y luego, pues, viene una pregunta sobre Cuba, ¿no? La pregunta sobre Cuba es la siguiente.
0: Okay.
1: Usted estará en las Naciones Unidas para la Asamblea General a finales de este mes. La ONU ha advertido sobre la posibilidad de que se produzca una crisis humanitaria en Cuba debido a la falta de petróleo y electricidad. ¿Existe preocupación por el impacto que esta situación pueda tener sobre el pueblo cubano y sobre el ciudadano cubano? Sí, por supuesto. Pero el problema es que la razón por la cual Venezuela, quiero decir, por la cual Cuba tiene escasez de petróleo, es porque Venezuela ya no les entrega petróleo gratis. Hay que entenderlo. Estaban recibiendo petróleo gratuito de Venezuela, estaban robando petróleo de Venezuela y lo obtenían gratuitamente. Utilizaban aproximadamente el 30% para sus propias necesidades y después revendían el resto para obtener dinero en efectivo. Y eso se terminó. Esa es la primera cuestión. Esa es la razón principal por la cual Cuba estaba atravesando una crisis energética, porque Venezuela ya no regala su petróleo, que era lo que estaba ocurriendo. La segunda razón es que Cuba ya sufría apagones antes de que esto ocurriera, incluso cuando recibía petróleo de Venezuela. Cuba ha tenido múltiples apagones durante los últimos 3 o 4 años porque no invirtió ni un centavo en su propia infraestructura energética. Su modelo económico no funciona. En el caso de que Cuba esté atravesando una catástrofe humanitaria, nosotros les hemos ofrecido $100 millones en ayuda humanitaria. Otros países también lo han hecho. Nadie está impidiendo que esa ayuda entre al país. Si Cuba está atravesando un desastre humanitario, se debe a que su gobierno, su régimen, es un desastre. El modelo económico que siguen no funciona, de hecho es absurdo. No permiten que el sector privado prospere y tampoco permiten que los ciudadanos cubanos puedan escoger su propio camino en la vida. Por eso creo que es importante recordar a todo el mundo que eso no comenzó la semana pasada. Cuba lleva siendo una catástrofe humanitaria desde hace 3 o 4 años, quizá desde mucho antes. Esto se debe a que no invirtieron en su propia infraestructura, se robaron todo el dinero para construir hoteles y llenarse sus propios bolsillos y ahora ya no pueden seguir robando petróleo de Venezuela gratuitamente. Bueno, esto, digamos, en cuanto a lo que es el repaso informativo sobre esto, que es un hecho noticioso, o evidentemente es un hecho noticioso, pero ahora yo quiero que ustedes escuchen este acuerdo que se firmó y del que no se tiene, digamos, no habló de eso ni Marco Rubio, tampoco le preguntaron, y tampoco habló de eso Abelardo de la Espriella. Lo tocó tangencialmente por ahí, muy por encimita, pero a mí en lo personal me parece que es la parte más sustantiva de lo que ha sido esos acuerdos firmados entre los dos gobiernos. Escuchen el momento en el que se hace la presentación solemne de la firma de este acuerdo.
5: de los Estados Unidos de América para el aseguramiento de las cadenas de suministro en la minería, el procesamiento de minerales críticos y tierras raras. Firman el canciller de Colombia y el secretario de Estado de los Estados Unidos.
1: Minerales críticos y tierras raras en temas de minería y aseguramiento de las cadenas de suministro. Bueno, por lo menos para que no nos cojan sin información, yo le quiero decir a la audiencia de este programa que efectivamente, por razones geopolíticas, seguramente por razones industriales y militares, pues Estados Unidos necesita urgentemente reducir la dependencia que tiene de China en materia de minerales indispensables para fabricar, por ejemplo, baterías, semiconductores, para radares, por ejemplo, para misiles, para turbinas, para vehículos eléctricos, para equipos de telecomunicaciones. Súmenle a eso una cantidad de cosas. Colombia, por su parte, pues con esto que ya estamos conociendo, ¿sí? Colombia pretende traer una inversión a un sector donde seguramente se va a generar una sobreexplotación de lo que antes pues permanecía un poco como en cuidados intensivos, porque tiene mucho que ver en este equilibrio entre medio ambiente, entre naturaleza y demás. Entonces, pues ese documento que se firmó ayer 8, con Marco Rubio, tiene ese componente de refinamiento de tierras raras, ¿no? Por ejemplo, de minerales muy sensibles para la utilización industrial. Hace todo lo posible Estados Unidos por zafarse de la influencia que tiene en este caso la dependencia con China, y por eso pues está construyendo una red de aliados en países proveedores de estos minerales, y ha impulsado acuerdos en países como Australia, Brasil, la Unión Europea o países africanos, miembros del G7. Colombia es una posible pieza para esta nueva cadena. Habrá que ver hasta qué punto, porque lo que se sabe es que todavía no hay unos estudios profundos, rigurosos, sobre qué potencialidad tiene Colombia en este caso, en este tipo de materiales, para pues asegurar, y aparte de eso, en el aseguramiento de la cadena de suministro. A Estados Unidos le vendría de maravilla, porque pues tiene a Colombia muy cerca, y adicionalmente ellos mismos han dicho que Colombia es un aliado confiable y que pues lo es aún más ahora. De hecho, en los 4 años anteriores lo han considerado como una especie de lapso, ¿no?, de interrupto que hubo entre los dos países, pero ahora se sienten mucho más seguros de fijar sus huevos en esa canasta, en la canasta colombiana. Eso tiene una serie de pasos, ¿no?, que es, por ejemplo, la exploración geológica para saber efectivamente el potencial que Colombia tiene en ese sentido. Luego de que se encuentre un potencial de esos materiales, pues se procede a la extracción. Esos, así como vienen en bruto, no sirven de nada. Entonces Colombia está ante la posibilidad o de mandar en bruto estos materiales tal cual salen, ¿no?, para que nos entendamos, y seguramente haciendo una comparación un poco chambona. Colombia puede mandar piedras, ¿sí?, y entonces allí se encargarían del procesamiento, de la refinación de eso, de esas piedras en bruto, de extraer lo que les sirve, y en ese caso de pues utilizarlo de manera industrial. O lo otro, que es la parte digamos más sensible, es si Colombia va a obtener en este caso la tecnología, si esos acuerdos incluyen que Colombia se capacite en el procesamiento y en el refinamiento de materiales como por ejemplo el cobre, el níquel, el tungsteno, el litio o las tierras raras. Estos materiales son los que están dentro de lo que se conoce como mineral crítico, digamos, ¿no? Y que conlleva necesariamente primero la exploración, luego la extracción, y de ahí para allá habrá que ver qué se le permite a Colombia hacer dentro de esos acuerdos que todavía no conocemos la letra menuda. Los medios de comunicación no lo tienen. Habrá que esperar a ver si eso le habrá llegado a Daniel Coronel para saber exactamente, ¿no?, cómo está confeccionado esta posibilidad de acuerdo entre los dos países. ¿Qué puede ganar en este caso Estados Unidos? Pues obtiene ventajas importantes, seguridad y abastecimiento, porque sustituye parcialmente proveedores chinos, rusos o de otras regiones que son inestables políticamente, pero también habría que ver si Colombia tiene el potencial suficiente que necesita ese país. La proximidad geográfica, porque pues obviamente Colombia le está mucho más cerca que África o Asia Central o el mismo Australia, lo que reduce tiempos de entrega de este tipo de materiales y riesgos logísticos, que es que no se puede pasar por el canal tal, entonces pues en este caso pues lo tienen ahí al lado. A la afinidad política que hay entre los dos gobiernos, eso es una cosa absolutamente clara. De hecho, fíjense cómo uno de los primeros acuerdos que se firma es este, en esa materia, porque pues eso ya seguramente estaban dando desde hace mucho tiempo, es lo que llaman cooperación estratégica. Y aparte de eso, pues el acceso temprano que puede tener en este caso Estados Unidos para financiar estos proyectos de exploraciones, proyectos para posicionar a las compañías estadounidenses a que entren de lleno a competir con los chinos en este asunto. Para Colombia, ¿qué podría ser beneficioso? Bueno, pues sí, advirtiendo que si se negocia bien, no si es una cesión en sí misma y se cede eso y ya está, sino si se negocia bien, pues Colombia podría llegar a obtener inversión extranjera, es obvio, eso necesita procesamiento, eso necesita refinamiento, ¿no? Colombia podría en ese caso actualizar el levantamiento de estudios geológicos que le permitiría utilizarlos también en otros campos, ¿no?, de la geología. Colombia podría recibir tecnología minera de punta, es decir, tecnología minera muy reciente. Podría recibir infraestructura, podría ser interesante a partir de ese momento para nuevos mercados, ¿no? Donde pues obviamente Estados Unidos dé el visto bueno. Podría significar también la tramitación de títulos mineros para la formalización de la minería informal. Tengan en cuenta algo. Ese sector no es que no exista. El sector minero en Colombia existe y existe de tiempo atrás. El problema es que ese sector, el Estado no ha estado muy encima de él. El Estado lo ha dejado que eso evolucione de manera natural. Y entonces por eso vemos tantos conflictos asociados a la minería. Conflictos ambientales, conflictos de grupos criminales que se apoderan de ciertos puntos, son ellos los que ponen las dragas, son ellos los que ponen el material, son ellos los que le dan trabajo a la gente y en muchos casos pues este sector está en manos de manos criminales. ¿Podría esto ayudar de pronto a transparentar un poco ese sector que es muy importante y que para muchos quisiéramos que sencillamente la tierra se dejara tal cual está? Pero tengan en cuenta que esa ha sido una de las primeras cosas que ha puesto sobre la mesa el gobierno de Abelardo de la Espriella. Él ha dicho que fracking a lo que dé, minería a lo que dé. Y eso es lo que se está haciendo, ¿sí? Entonces, uno dice del ahogado el sombrero. Si se va a hacer, que por lo menos haya la posibilidad de que Colombia se quede con algo en relación con esto. Con algo, que no ocurra como ha ocurrido con el carbón. En La Guajira nos dejan el socavón, pero la transferencia de tecnología no existe, ¿sí? Y las infraestructuras, pues al final no se compadecen o no son lo suficientemente abundantes, ¿no?, o satisfactorias para las necesidades del país frente al daño ambiental que esto genera, porque no se nos olvide eso. Ese es quizá el principal problema. Y en Colombia se van en este caso a tropezar de frente con la consulta previa. Recuerden que ya incluso la propia Corte Constitucional le recordó al gobierno de Abelardo de la Espriella que la consulta previa no se podría prescindir de ella simplemente pues porque pues a mí me parece que eso es reunir cuatro vecinos, ponerlos de acuerdo y se acabó. La consulta previa tiene unos condicionamientos, tiene también unos procedimientos, tiene también unos tiempos, unos plazos, tiene también que aportarse pruebas de que efectivamente la comunidad está enterada, que la comunidad está participando en las decisiones y no es simplemente llevar una hoja con un montón de firmas que usted vaya a ver de la forma como las ha conseguido. Entonces ya la Corte Constitucional le jaló las orejas a este gobierno, ¿no?, en relación con este asunto. ¿Cómo se va a comportar eso ahora en el marco de un acuerdo con Estados Unidos del que se dio muy poca información o nada?

0: la intervención de Abelardo de la Espriella y ningún periodista se interesó por preguntarle a Marco Rubio sobre este asunto, pues habrá que ver entonces con este tema que puede ocurrir, ¿no? ¿Significa que Colombia ha entregado sus minerales a los Estados Unidos? Bueno, con la información que hay hasta este momento no podemos llegar a afirmar eso. Sería una irresponsabilidad, ¿no? Sin embargo, lo que se ha anunciado pues es un memorando que se enmarca dentro de un marco de cooperación, valga la redundancia, en una concesión minera, no es una concesión minera concreta ni la transferencia automática de propiedad sobre yacimientos. Tampoco es que se haya firmado una mina determinada, una empresa beneficiaria, un volumen de producción. No, todavía eso no existe. Ahora, ¿cuál es el riesgo en este caso para el país? Pues el riesgo no está necesariamente en cooperar con Estados Unidos, ¿no? Porque al final ellos esto lo obtienen de alguna manera y forma parte de la necesidad que tiene su industria para poder producir lo que producen basados precisamente en ese tipo de minerales, ¿no? Lo que pasa es que hay preguntas que habría que responder y que sería bueno dejarlas, ¿no?, planteada, ¿no? ¿Habrá exclusividad o preferencia de compra para Estados Unidos? ¿Quién financiará y será propietario de las minas y las plantas de procesamiento si es que se generan plantas de procesamiento? ¿El mineral se transformará en Colombia o saldrá en bruto para su destino final? Porque si sale en bruto para su destino final, pues nosotros no vamos a ver transferencia de conocimiento. Simplemente vamos a explotar ahí y vamos a quedarnos sí con una regalía, como hacemos con el Cerrejón exactamente, una regalía por algo que se llevan, ¿no? Pero nosotros no lo procesamos. Y es ahí donde es importante saber si el acuerdo de cooperación que se firmó ayer pues tiene, contempla algún punto de estos, ¿no? ¿Qué comunidad y territorios van a ser afectados? ¿Se consultará a la población sobre eso? ¿Y quién asumirá los costos ambientales y de restauración de lo que se dañe? ¿Está incluido el costo ambiental dentro de estos acuerdos? Bueno, habrá que ver, porque cerrarse a la banda de que no se puede, pues ustedes saben cómo están las cosas hoy. Es muy difícil tener una política del no con Estados Unidos, muy complicado. Pero en este caso ayer hablábamos del mal menor, ¿no? De que si esto ocurre, por lo menos que nosotros aprendamos, por lo menos que nosotros aprendamos y que no se convierta simplemente en un elemento más que atiza la guerra entre grupos criminales en Colombia, porque además ya está visto que buena parte de la minería que se explota en Colombia se hace de manera ilegal y por grupos criminales. Entonces, es un tema a mí me parece muy serio, que hubiera ameritado por lo menos haber tenido un documento o haber conocido un documento por alguno de estos medios de comunicación acuciosos para saber exactamente a qué atenernos en relación con ese convenio. Porque entre otras cosas, pues a mí me retumba lo que ha dicho Abelardo de la Espriella en relación con el territorio, ¿no? Dice que Colombia pone territorio. Escuchen a Abelardo de la Espriella.
1: Estamos proponiéndole a los Estados Unidos una asociación en la que Colombia pone proyectos, territorio, capacidad productiva, recursos y reglas claras. Y Estados Unidos aporta inversión, financiación, tecnología y capacidad empresarial.
0: Bueno, visto así, pues, ¿no? Otra cosa que le han preguntado a Marco Rubio es si pasará en Cuba lo que ha pasado en Venezuela. Ya todos sabemos qué pasó en Venezuela. Entonces, si en Cuba se hará una operación igual.
2: Vamos a ver en Cuba lo que vimos en Venezuela, una operación similar como la que se presentó allá.
3: Bueno, yo no voy a hablar de operaciones, ni lo que te puedo decir que el caso de cubano y el caso venezolano son distintos, porque todos los casos son distintos. En el caso de Venezuela era muy específico. Había un individuo buscado que no era el jefe de Estado, reconocido por nosotros y que no es reconocido por Europa, muchos países tampoco, y también era un fugitivo. era un fugitivo de la justicia norteamericana que incluso tenía vínculos al narcotráfico. Eso fue la operación en Venezuela. En el caso de Cuba es un caso distinto, pero un caso trágico, un caso muy lamentable, muy triste, pero toda la culpa le corresponde al régimen. En Cuba ha sido un desastre humanitario por más de 10 o 15 años, pero específicamente en el último año por una razón, porque no pueden seguir robándose el petróleo de Venezuela. Venezuela, bajo Maduro, le estaba regalando petróleo, la cual el régimen cogía la mayoría de ese petróleo y no se lo daba al pueblo, lo vendía para meterse dinero en el bolsillo ellos mismos. Utilizaba solamente un porcentaje de ese petróleo. Pero ellos tenían apagones antes, se estaban robando el petróleo venezolano, ya tenían apagones, porque ellos no han invertido ni un centavo en la red eléctrica de ese país. No lo han invertido. Lo que lo invierten es en manera de oprimir al pueblo.
0: No sé si es un tema, digamos, de comprensión, pues, teniendo en cuenta que Marco Rubio nació y creció en Estados Unidos, a pesar de su ancestro cubano. Pero él habla de que Venezuela le regalaba petróleo a Cuba, pero Cuba le robaba petróleo a Venezuela. Entonces uno no entiende cuál es en este caso la explicación de los dos términos. Y concretamente le preguntan sobre, que ya es muy fuerte, que le pregunten al secretario de Estado de los Estados Unidos si habrá elecciones en un país soberano que no es Estados Unidos. Le preguntan sobre si habrá elecciones, concretamente sobre las elecciones en Venezuela, y esto es lo que él contesta.
4: ¿Y qué va a pasar con las elecciones en Venezuela, la segunda, cuando llega el embajador de Estados Unidos a nuestro país, acá a Colombia?
3: Bueno, quisiéramos lo más pronto posible tener un embajador acá. Ese tiene que ir a través de un proceso de nuestro Senado. Uh-huh. En temas de las elecciones en Venezuela, eso tiene que pasar. Obviamente están en este momento, tenemos negociaciones andando. Es decir, negociaciones, pero realmente es un proceso de reconciliación y transición entre la Asamblea Nacional del 2015, que fue la última asamblea que nosotros reconocíamos como democráticamente electa, y las autoridades interinas del país. Y han progresado bastante bien, tienen que seguir progresando. Obviamente, para haber elecciones hay que tener instituciones, hay que tener una Corte Suprema, tienen que tener un Comité Electoral Nacional, tienen que tener maquinarias de votación, tienen que tener partidos políticos, tienen que tener una prensa libre y abierta para que los candidatos puedan aspirar y expresarse. Todas las instituciones necesarias. Así que eso hay que construirlo a la misma vez que estemos reconstruyendo lo que es ayudando a que Venezuela tenga una reconstrucción económica. Tiene también que tener una reconstrucción cívica, una reconstrucción de instituciones que permitan tener elecciones válidas, y eso lo más pronto posible de mi punto de vista, pero hay que hacerlo de una manera apropiada, si no vas a tener otro caos, y eso no lo quiere nadie en el tema venezolano.
0: Me llama la atención que dice Marco Rubio, dentro de lo que tienen que tener en Venezuela para tener elecciones, dice, tienen que tener una prensa libre. Y lo dice en un país donde resulta que todos los días estamos conociendo, un país como Colombia, que todos los días estamos conociendo de las presiones, de las posibles presiones que se están haciendo a los dueños de medios de comunicación para que le terminen los contratos a periodistas o a personal, pues que en algún momento ha tenido algún tipo de ápice de crítica, ¿no? Con el nuevo régimen de Abelardo de la Espriella en Colombia. El último caso ocurrió en RCN. Ya veníamos de uno, en este caso en Blue Radio, con Camila Zuluaga y con los compañeros del espacio que ella llevaba. Y ahora, en las últimas horas, se ha conocido también la finalización del contrato de manera unilateral por parte de RCN del caricaturista Blado, que no es precisamente, y es ahí donde es llamativo, no es precisamente que pertenezcan a la parte, digamos, más izquierdosa de la prensa colombiana, ¿no? Ellos son del establecimiento. Uno podría considerarlos como comunicadores, periodistas, en fin, caricaturistas del establecimiento. Mejor dicho, si no son del establecimiento, están totalmente alejados de lo que es el progresismo o la izquierda, ¿sí? Pero hasta allí han llegado los tentáculos de la censura a periodistas que no se pensaba, ¿no? Simplemente han tenido una posición crítica en algún momento. Lo de Blado parece ser que es una caricatura que no gustó en Palacio, y que por eso habrían pedido su cabeza, y efectivamente ya Blado recibió esa notificación de que no va más con RCN. Y ahora, pues, Marco Rubio dice que en Venezuela quieren eso, quieren una prensa libre, ¿no? Estaría bien que se pegara una conversadita.

0: que de la Radio Nacional de Colombia, que se habían fortalecido mucho en estos últimos 4 años, se les había dado mucho más margen de maniobra, se les había dotado de equipos, se les había dotado de personal que no tenían, y estas fueron silenciadas, tanto que hoy en esas emisoras está sonando música programada desde Bogotá, pero no hay programación hablada. Antes estas emisoras respondían a las necesidades de la comunidad, ¿no? Que doña fulana de tal lleva al mercado y entonces que le manda a decir al primo Rigoberto que lleve las mulas al cruce porque ya va muy cargada y necesita que le ayuden a subir el mercado en las mulas, que ya está más o menos sobre las 3:30 de la tarde. Cosas por el estilo. Eso lo hace la radio comunitaria, o en este caso la radio con vocación social, que es lo que tiene que incentivar, por ejemplo, un medio de comunicación público. Al final son los medios que pagamos todos con nuestros impuestos. Pero hoy están absolutamente silenciados. Solamente suena música. Esto se acabó. Los programas de la comunidad, el programa que enseñaba, por ejemplo, a sembrar, o que tenía programas especializados en cultivos para los agricultores o en ganadería, esto se acabó, ya no va. Y estamos hablando de que es una tijera que le pusieron al presupuesto de estos medios, con todo y lo que eso significa para la transmisión de mensajes y con todo lo que ha significado para la propia comunidad. Pues bueno, esto ya no está al aire. Así que, bueno, quiero terminar este comentario dejando que ustedes escuchen sobre la preocupación que hay en varios sectores de Venezuela, especialmente los provenientes de María Corina Machado, la alianza que existe entre lo que conocemos como el chavismo y el gobierno
1: el patrimonio de nuestro suelo no le
0: permite. Escuchen a María Corina Machado. Reaccionar frente a ese apoyo decidido que ha dado el gobierno de los Estados Unidos a Delcy Rodríguez, pues que la consideran en este momento una aliada.
1: El patrimonio de nuestro suelo no le pertenece a un régimen ilegítimo, le pertenece al pueblo venezolano.
2: La Premio Nobel de la Paz y líder de la oposición venezolana, María Corina Machado, reaparece desde su exilio en Panamá con críticas al inédito acuerdo alcanzado entre Venezuela y Estados Unidos que otorga a Washington el 20% de las reservas de petróleo del país caribeño. Lo hace después de que Donald Trump y Delcy Rodríguez congelasen cualquier esperanza de unas elecciones democráticas a corto plazo. El presidente de Estados Unidos aseguró el miércoles que Venezuela no está lista para ir a las urnas y destacó la buena relación con el gobierno de Delcy Rodríguez. La presidenta interina de Venezuela subrayó por su parte los dos mensajes de Trump tras firmar acuerdos con petroleras como Chevron y Eni en Caracas. Machado, que planea un regreso inminente a Venezuela, ha puesto el dedo en la llaga y ha cuestionado la legitimidad del gobierno de Delcy Rodríguez para firmar acuerdos de semejante envergadura. Ya no se trata únicamente de las denuncias de fraude electoral en las presidenciales de 2024, en las que la oposición venezolana sigue reivindicando la victoria de su candidato Edmundo González. Hace 8 meses que Delcy Rodríguez asumió el poder tras la caída de Nicolás Maduro, pero la Constitución venezolana contempla un lapso máximo de 180 días de interinidad antes de celebrar nuevas elecciones.
0: Que precisamente son las que están en duda. Señoras y señores, son las 10 de la mañana en punto. Yo voy a hacer una pausa para la publicidad. Ustedes tienen ya abierta la línea para hacerle las preguntas a Diego Bonil Vaca aquí en Todo Noticias Latinas en el 616-442-2225. 616-442-2225. Diego ya viene para responder todas las inquietudes que ustedes tengan en cualquier campo del derecho. Ya regresamos.
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14: Llegamos a las 10 de la mañana, 7 minutos, 10 de la mañana, 7 minutos. Ya está con nosotros conectado Diego Bonil Vaca a esta hora, a quien le doy la bienvenida aquí en Todo Noticias Latinas. Don Diego, muy buenos días.
15: Buenos días, Álvaro. Feliz miércoles ya, mitad de semana. Feliz día para toda la audiencia. Antes que nada, ¿me escuchas bien, Álvaro? Es que el micro sí. Que tengo hoy es el pequeñito.
14: Bueno, le escucho bien.
15: Muy bien. Bueno, pues Álvaro, nada, antes de entrar al aire, contarles que ya empiezan a llegar también resoluciones de aprobación, de regularización. Estábamos hablándole de la disposición adicional 21ª, aquellos que tenían el informe de vulnerabilidad. Pues bien, nos están empezando a llegar ya aquellos con autónomo y con contrato de trabajo. O sea que, pues bueno, ya aquellos nuevos residentes que ya mi equipo les está llamando el día de hoy, pues enhorabuena y bueno, se está moviendo. La regularización también se está moviendo. Están llegando los expedientes de aprobación también, Álvaro.
14: Pues fenomenal. Vamos entonces con las preguntas. En este caso, aquí en Todo Noticia Latina, 10 de la mañana, 8 minutos. Hola, buenos días. Dígame por favor su nombre y de dónde se comunica.
16: Hola, buenos días. Mi nombre es Robinson. Me comunico desde Madrid. Bueno, la pregunta mía es un poco, bueno, es diferente, es relacionado con qué pasa con estas personas que hacemos una compra de una casa en Colombia y decidimos adquirir un crédito aquí para amortizar la compra allá y nos pasamos del umbral de los 69 millones de pesos y nos piden hacer declaración de la renta cuando llevamos más de 26 años por fuera de Colombia y hacemos la declaración aquí.
15: Bueno, Robinson, una pregunta. A ver, vamos a aclarar un poquito el supuesto de hecho. Tú adquiriste una vivienda en Colombia, pero sometiste esa vivienda a un crédito o lo estás pagando con un crédito español, ¿es correcto?
16: Sí.
15: Vale, pues entonces aquí estamos sujetos a la Fiscalidad de la República de Colombia, por un lado, es decir, a la DIAN, y por otro lado estamos sujetos a la Fiscalidad del Estado español. Aquí recordemos que hay un convenio para evitar la doble imposición en materia tributaria. Es decir, un impuesto que yo pago en el Reino de España no es un impuesto que se paga en Colombia y viceversa. Si hay un impuesto que tienes que pagar allí, por ejemplo, la declaración de la renta, porque tú hayas generado un incremento patrimonial o una ganancia ocasional, como se denomina en términos contables en Colombia, pues lo cierto es que tú tienes que liquidar y pagar ese impuesto según los parámetros de la DIAN, ¿de acuerdo? Ahora bien, quienes vivimos en España y tenemos inmuebles, productos financieros, dinero en el extranjero que supere el umbral de los 51.000 euros, ojo, tenemos que hacer el modelo 720. Esto es una declaración de patrimonio, no es para el pago de un tributo, ¿de acuerdo? Hay que hacer esa declaración, pero el hecho de hacer la declaración no significa tener que pagar un impuesto, pero estamos en la obligación de hacerlo. Entonces, Robinson, ¿qué tendríamos que revisar en tu caso? Primero, ¿cuánto está evaluada esa casa? Los impuestos que tengas que pagar allí, derivados de la compraventa y derivados de tener esa vivienda, según los límites que se tiene a nivel tributario en Colombia, pues eso está sujeto a su fiscalidad allí, número uno. Y dos, si aquí en España resulta ser que esas viviendas o ese patrimonio que yo tengo supera el umbral de los 51.000 euros, es verdad que estás en la obligación de hacer el modelo 720, ¿de acuerdo? Estos son temas de doble fiscalidad que me gusta verlo siempre en una videollamada o incluso aquí en el despacho de Mondariz 3 en Madrid para que podamos analizarlo en detalle. Pero Robinson, pongo el despacho a tu disposición para que podamos analizar el caso en concreto. ¿De acuerdo?
14: Muy bien. Vamos ahora con una siguiente pregunta. Hola, buenos días. Dígame, por favor, su nombre y de dónde se comunica.
17: Muy buenos días, Diego. Soy Joana de Moratalá.
14: Adelante,
17: quisiera saber, mi residencia se vence, va hasta el 6 de diciembre y yo quisiera viajar el 15 de diciembre. En este momento tengo proceso de nacionalidad, pero lo metí en marzo. Yo puedo hacer la renovación y si aún no me ha salido, ¿podría viajar?
15: Bien, claro que sí, Joana. Gracias por la pregunta. Desde luego, si a ti te vence la residencia el 6 de diciembre, recuerda que la residencia se presenta, los plazos son 60 días antes de la fecha de caducidad y hasta 90 días después. Moratalá, estás aquí en Madrid. La Comunidad de Madrid, la Oficina de Extranjería en Madrid, está contestando relativamente rápido, en cuestión de unos 2 meses, 3 meses aproximadamente. ¿Yo qué haría en tu caso, Joana? Primero, verificar que cumplamos todos los requisitos para la renovación, para eso lo veríamos en una llamadita y lo presentamos cuanto antes. Si caduca en diciembre, en octubre, a partir del día 7 de octubre, ya lo podemos presentar porque es dentro de los 60 días previos. Presentamos la solicitud de renovación y si vemos que para el 15 de diciembre no ha salido o habiendo salido no has podido poner las huellas, pues puedes viajar con una autorización de regreso, ¿de acuerdo? La autorización de regreso hay que pedirlo con cita previa en la brigada de extranjería y muchas veces, pues ahí lo difícil es la cita. Entonces hay que ponerse manos a la obra. Recuerda que hasta que no seas ciudadana española, la obligación que tenemos es seguir renovando. Mientras yo no tenga el DNI español o la resolución aprobatoria de mi nacionalidad española por residencia, yo sigo siendo extranjera, con lo cual la obligación que subsiste, Joana, es seguir renovando. Entonces, me gustaría ver un poco el tema de esa renovación, ojalá encargarnos nosotros para hacerlo por vía telemática a través de la plataforma Mercurio y una vez aprobado ese expediente, si no tienes la tarjeta o digamos, has puesto las huellas, pero no tienes la TIE, pedimos una autorización de regreso, ¿vale?
14: Muy bien, vamos con otra pregunta. Hola, buenos días, dígame por favor su nombre y de dónde se comunica.
18: Buenos días, mi nombre es Janel y me comunico desde Alicante.
14: Adelante.
18: Quería, Janel, por favor, gracias. Quería, por favor, consultarle al abogado sobre la pensión.
15: Creo que Janet está en un altavoz, Álvaro, y no le escucho muy bien.
14: Janet, usted puede suprimir el altavoz y quedarse en el teléfono como Dios manda.
18: Yo tengo 725 semanas cotizadas en Colombia. En este momento estoy con protección. Y mi duda es, ¿qué me conviene más, seguir con protección? Tengo 54 años. ¿O qué me recomiendan? Y acá tengo 16 años cotizado.
15: ¿Y cuánto, y Janet, cuánto tienes en protección? ¿Cuánto tienes cotizado en Colombia, perdona?
18: 725 semanas.
15: 725.
18: En el último extracto, wow, que recibí, sí.
15: Bueno, Janet, 725 semanas. Gracias por la pregunta. Necesitamos actuar. En tu caso hay que actuar. ¿Por qué? Janet, sí. 54 años, 725 semanas. Recordemos que para entrar en régimen de transición, una mujer necesita 750 semanas y un hombre 900. Te faltarían 25 semanas. Eso es menos de un año de cotización. Quiero que lo veamos con lo siguiente, Janet.
18: Sí, perdón.
15: Si hay cotizaciones omisas en todos estos años, yo haría un cálculo actuarial por esas 25 semanas. Tú lo que necesitas, o mi recomendación sería llegar a las 750 semanas. Ojo, es de aquí a abril. Entonces, si eventualmente hay 25 semanas, habría que hacer el cálculo de aquí a abril, hacerlas para completar las 750 y poder entrar en régimen de transición. Es decir, si Janet no entra en régimen de transición, sus cotizaciones se van a ir a Colpensiones. Y entonces en sí. Colpensiones ya entrarías, digamos, a otro régimen que es el de prima media con prestación definida. 57 años, 1.300 semanas. Ojo, sí. El viernes vamos a hablar de las semanas mínimas de cotización, que eso no lo hemos tocado mucho, Alvarito y audiencia también que lo sepan. El viernes quiero eso desmenuzarlo muy bien. Pero en estricto rigor jurídico, Janet, tú necesitas cumplir 750 semanas para que te quedes en ley 100 del 93. Diego, ¿de qué me sirve quedarme en ley 100 del 93? Pues si doña Janet tiene 54 años y se queda en régimen de protección, o sea, en el fondo de ahorro individual, recordemos que solo va a necesitar 1.150 semanas, con lo cual me dan los plazos para llegar al tiempo mínimo y que te garanticen una pensión mínima. ¿Qué pasa? Tú tienes 54 años, Janet, con lo cual te quedarían 3 años para la pensión. Si no llegásemos a esas 1.150 semanas, que es lo que me gustaría que pudiéramos lograr en tu caso, si te quedas en ley 100 del 93, tú puedes pedir tu devolución de aporte en el fondo privado. Entonces, por eso es muy importante que tú, con lo que sea, puedas entrar en el régimen de transición. Yo insisto, y perdón que me repita a todos los que nos siguen y que me escuchan todos los días, cada caso de pensión es diferente. Cada expectativa pensional es distinta, Janet. Yo, en tu caso, y me gustaría ver la historia laboral o las cotizaciones de Colombia para analizar un poquito el tema, ¿vale? Pero yo haría un cálculo actuarial respecto de estas 25 semanas, un cálculo actuarial, sí, una, o sea, las cotizaciones omisas, el cálculo actuarial, o si contamos las semanas de aquí a que entre en vigor la norma, si ya cumplimos, me entras en régimen de transición. ¿Te interesa quedarte en ley 100 del 93? Por si no llegas a cumplir las 1.150 semanas, por lo menos tener una devolución de aportes. Y ya lo hemos dicho varias veces, una devolución de aportes en un fondo privado va a ser mucho más generosa que en Colpensiones, ¿de acuerdo? ¿Por qué? Porque es una cuenta de ahorro individual que está sujeto a unos intereses y que, por supuesto, es el dinero que tú llevas 725 semanas ahorradas. Y eso tiene una rentabilidad, eso tiene unos intereses. Puede ser un dinero bastante generoso. Entonces, quiero que lo analicemos, pero quédate con la idea, por favor, Janet, que tienes que tener 750 semanas de aquí a abril del 2027 para que entres en ley 100 del 93 y te quedes en el fondo privado. ¿De acuerdo?
18: Disculpe, o sea que de aquí de abril yo tengo tiempo y forma de conseguir las 750 semanas que me faltan, porque yo estoy cotizando.
15: No te lo pregunté, Janet, ¿estás cotizando en este momento?
18: Sí, señor, sí. Es que yo pedí el extracto justo la semana pasada para mirar este tema con y consultarlo. Y me salen 725.
15: 725. Vamos, juicioso y religioso seguir cotizando, pero sí quiero que por favor nos agendemos una llamada o que vengas, o sea, que nos podamos ver. Agendemos una videollamada o una reunión presencial para que miremos un poquito. Porque interesa, lo que me interesa es ver de aquí a abril, si completamos las 750 semanas, que te me quedes en la ley 100 del 93.
14: Muy bien, vamos con otra comunicación. Hola, buenos días. Dígame, por favor, su nombre, de dónde se comunica. Y adelante con la pregunta.
19: Gracias, buen día. Claudia, de aquí de Madrid. La pregunta es, tengo un amigo que él cogió la regularización masiva, pero tiene a su hija en Colombia, muy delicada de salud, y se fue. Bueno, ahora su hija se está recuperando y todo, él quiere regresar. A él, una abogada que él, pues, le recomendaba y todo, él metió los papeles con esa abogada, y la abogada lo que le alcanzó a dar fue un documento donde dice titular del derecho a la asistencia sanitaria pública. Ahí le llega el NIE. Número de NIE. ¿Él podría regresarse, abogado? Esa es mi pregunta.
15: Claudia, en estricto rigor jurídico y con el reglamento de extranjería, la ley orgánica 4/2000, la ley de extranjería en la mano, no. ¿Por qué? Porque es una persona que ha estado en proceso en estancia irregular. ¿De acuerdo? El hecho de haber estado en estancia irregular significa que hasta tanto no transcurran mínimo 90 días, él no puede volver. Ahora bien, recordemos que si en derecho 1+1=2, si es una persona que es de nacionalidad colombiana o viene de un país que no pida visa, Argentina, Venezuela, Paraguay, Uruguay, Honduras, por ejemplo, México, son países que para entrar a la Unión Europea no nos piden un visado. Si fuera ecuatoriano, boliviano, cubano, sin falta una visa, ahí tendríamos serias dificultades. ¿Qué podríamos hacer en este caso, Claudia? Es lo que gustaría, me gustaría verlo con tu compañero, con tu amigo. Alegando la circunstancia excepcional, diciendo que ha habido un tema inaplazable, él tuvo que viajar a su país de origen y tuvo que pues atender las circunstancias que le obligaron al viaje, ¿de acuerdo? Volviendo a entrar, porque claro, el tema va a ser la salida de Colombia. A la salida de Colombia él tendrá que acreditar a qué va. Como no es residente legal, sino que apenas está en trámite, pues eventualmente tendrá que acreditar una salida en calidad de turista. Mira lo absurdo, una reserva de hotel, medios económicos y demás. Lo curioso es que al momento de entrar en frontera en España, lo que sí podrá acreditar es, estoy en trámite de regularización, tengo un inicio de procedimiento, tengo mi asignación de número de NIE y tengo mi afiliación de la Seguridad Social, estoy empadronado y aquí están las pruebas que acreditan por qué tuve que viajar. Ese alegato en frontera, Diego Bonilbaca lo ha hecho y ha logrado que la persona ingrese a Unión Europea. Pero esto, digamos, acogiéndonos a la urgencia y a la necesidad imperante que tuvo para viajar, ¿de acuerdo? Esto con el desafortunado terremoto de hace un mes en Colombia, por ejemplo, varios de mis clientes me lo dijeron. El mismo caso, estoy en regularización, Diego, me tengo que ir, mi mamá no aparece en Pereira. Me ha pasado con una cliente muy cercana. Le dije, vete, vete. Y por favor, con todos los documentos que acreditan, ¿a qué te fuiste? Volviendo, lo alegamos en frontera. Y así lo pudimos hacer, ¿de acuerdo? Entonces, Claudia, como te digo, con la ley en la mano no puede volver. Pero alegando la circunstancia excepcional y los motivos que justifiquen por qué se tuvo que ir y que aquí ya no está irregular, podríamos hacer un alegato en frontera para que pueda ingresar, ¿vale? O sea que pongo el despacho a tu disposición. Así él esté en Colombia, me gustaría que agendáramos una videollamada y con esto organizar toda la prueba, todos los papeles para que pueda entrar nuevamente, si hace falta, aquí en frontera. Yo como abogado me persono en puesto fronterizo, T1 o T4, garantizando que pueda ingresar otra vez a España, ¿vale?
19: Bueno, vale, abogado. Venga. Muchísimas gracias.
14: 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Hola, buenos días. Dígame, por favor, su nombre y de dónde se comunica la pregunta. Vamos a recibir esta otra entonces. Hola, buenos días. Dígame, por favor, su nombre, de dónde se comunica su pregunta.
20: Muy buenos días, soy Luz.
14: Adelante, Luz.
20: Me comunico de acá en Madrid. Una preguntita para Diego. A ver, sobre lo de las pensiones. Yo tengo 53 años, recién cumplido. No sé si me queda un poco claro. En Colombia trabajé como unos 3 años. Aparentemente da de alta, pero solamente me salen 57 semanas. No sé si eso estará bien o qué. Me salen 57 semanas cotizadas en Colombia y acá en España tengo 9 años, casi 10 años. Quería que Diego me aconsejara qué puedo hacer ahí en ese caso. ¿Seguir cotizando, reactivarlo de Colombia o cómo? Estoy en Colpensiones.
15: Vale. Muy bien, Luz. La premisa, gracias por la pregunta, la premisa que yo siempre parto es, hay que cotizar, ¿de acuerdo? Entonces, ¿qué pasa en tu caso, Luz? 53 años, muy poquitas semanas, 57 semanas, una semana, un año tienes 52 semanas, o sea que tienes cotizado o figurará cotizado apenas un año y poquitito. ¿Qué tendríamos que revisar? Primero ver esas semanas omisas, a ver dónde es que hay huecos, para ver cuánto se puede alcanzar a obtener. Lo que pasa es que a ti te quedan 4 años para pensionarte en Colombia. Entonces, entrar en régimen de transición lo veo muy difícil porque te faltarían más de 1000 semanas para poder hacerlo. Perdóname, más de 700 semanas para poderlo hacer. Es muchísimo tiempo, ¿vale? Son casi 6, 7 años cotizados, ¿vale? Entonces, si a ti estás en Colpensiones y te pasas a nuevo régimen, si tú empiezas a cotizar, si reactivas el régimen de cotización, así sean colombianos en el exterior, por un salario mínimo, a ti la nueva ley te va a garantizar el pilar solidario, una pensión, ¿vale? Esto lo veremos el viernes en función de si eres soltera, si has tenido hijos, si puedes cotizar solo para pensión, como ocurre con colombianos en el exterior. Lo cierto es que con la nueva ley, no te sé decir cuánto, porque esto, insisto, ya lo van a reglamentar, no sabemos cuánto te van a pagar. Pero el pilar solidario, aquellas personas que cumplan la edad y no el tiempo, el pilar solidario en teoría les va a decir, yo a usted le pago algo de pensión. Ese algo lo desconocemos, ¿de acuerdo? ¿Qué pasaría si en el escenario de la ley actual? Que esto es importante aclarar. Si Claudia cumple sus 57 años, en la ley actual, ojo, en Colpensiones, uno le dice a Colpensiones, oiga, yo no alcanzo para una pensión, devuélvame los aportes. Esto se denomina una indemnización sustitutiva. La nueva ley lo que no va a permitir es esa devolución de aporte. Por eso a personas como Claudia y que hablábamos hace unos minutos de quédese en ley 100 porque si no alcanza, pues devuelve usted sus aportes y lo pide, ¿de acuerdo? En tu caso, no te va a alcanzar luz, ¿vale? Con lo cual, reactivemos el régimen de cotización de colombianos en el exterior y con nueva ley, a tus 57 años, si no cumples, porque no vas a cumplir las semanas mínimas, pues ya le pediríamos a Colpensiones una pensión, lo que aquí sería una pensión de naturaleza no contributiva, lo que el Pilar Solidario en Colombia pretende que miles de personas, miles de ancianos, que no tienen un solo ingreso, pues puedan garantizar un mínimo vital. ¿De acuerdo?
14: Muy bien. Vamos con otra, la última. Hola, buenos días. Dígame, por favor, su nombre y de dónde se comunica.
0: Hola, buenos días. Soy Inés de Villaverde.
14: Adelante con la pregunta.
0: Voy a hacer una preguntita al abogado. Es que resulta que yo llevo un proceso en un juzgado hace 17 años y no me contestan en el juzgado de lo mercantil y no llega ninguna respuesta. Y estoy muy perjudicada por esta situación. Quería saber si se puede hacer algo, si yo puedo reclamarle al juzgado, no sé, poner una denuncia, hacer algo, porque es que no sé qué hacer. El otro día me fui a protestar allí y me regañaron que no puedo hacer eso. Quiero saber si puedo ir a protestar o hacer algo que me diga. Muchas gracias.
15: Entiendo que el proceso es aquí en España, Inés, ¿no?
0: Sí, en el juzgado de lo mercantil. 17 años.
15: ¿Y tu procurador qué te han dicho? ¿Tu abogado y tu procurador qué te han dicho al respecto, Inés?
0: Porque al principio me nombraron un administrador y ese administrador se jubiló y ahí se paró el proceso y mi abogada pidió otro y nada, y no lo nombraron hasta hace poco, hasta el año pasado. Nombraron uno nuevo y eso no se mueve y yo estoy, mejor dicho, tengo muchísimos problemas a raíz de esto que no resuelven.
15: ¿Y hablas de...? Claro. Si hablas de administradores, porque entiendo que será un trámite concursal. Uf, Inés, eso sí. Tenemos que mirar, ¿vale? Porque es verdad que los procesos concursales a veces tardan, pero no 17 años. Es decir, esto ya es algo extraordinario ha ocurrido. Aparte de las acciones judiciales que se puedan interponer al respecto, ten en cuenta que siempre tenemos al defensor del pueblo. Los y las ciudadanas tenemos la posibilidad de quejarnos por el mal funcionamiento de la administración ante el defensor del pueblo. El concepto del defensor del pueblo, recordemos, no es vinculante, pero sí puede ser un criterio orientador para el buen funcionamiento de la administración. Es decir, si varias personas se quejan ante el defensor del pueblo por la inoperancia de la justicia de este mismo funcionario judicial, le van a pegar un toque. También tenemos el Consejo General del Poder Judicial, Inés. El Consejo General del Poder Judicial también se puede uno plantear una queja diciendo, mire, es que la administración está tardando un montón. Pero lo más importante es, habla con tu letrada, que tu abogada te cuente por qué están las cosas así y por qué se ha detenido o por qué está esto así de estancado, ¿de acuerdo? Los procedimientos concursales son complicados, son farragosos, son largos, son procedimientos ordinarios, además, que suelen tardar muchos años. Entonces, pues bueno, yo sí, con muchísimo gusto te puedo dar un concepto, analizarlo y ver un poco, hacer una valoración jurídica. Pero claro, entiendo que está personado ya un compañero, hay una procuradora también que está allí al tanto, o procurador, al tanto del procedimiento, pues bueno, eventualmente quejarse tanto al Consejo General del Poder Judicial como a, que es el decano de los juzgados, así como al defensor del pueblo también uno podría hacer lo propio. ¿Vale, Inés?
0: Vale, muchas gracias. Muy
14: bien. Venga, Inés, muchas gracias a usted por su comunicación. Bien, son las 10 de la mañana, 29 minutos, 10 de la mañana, 29 minutos en todo Noticias Latinas. Ustedes, es que no sé, creo que tengo aquí una persona. ¿Hay alguien por ahí?
21: Sí, yo esperando desde la primera.
14: Vale, ¿su nombre, por favor?
21: Soy Alberto de Valencia.
14: Adelante, Alberto.
21: Bueno, muy buenos días. Mira, yo tengo un problemita en estos momentos. Tengo 1.400 semanas cotizadas en Colombia y acabo de cumplir 62 años. Pero el problema que yo tengo ahora es que ahora mismo no puedo viajar, pues porque estoy de baja médica. Y claro, y estoy pendiente de una operación. Y claro, todavía no me han programado. Estoy esperando el traumatólogo para una operación. Y claro, mientras que me ve y me opera y estando de baja, no podría viajar a Colombia. Y este tiempo, pues no sé qué pasaría si tengo que demorarme 2 o 3 meses para viajar a Colombia para cobrar dicha pensión. Estoy en protección. Y la otra es que si se podría hacer cobrar online, pero claro, tendrías que abrir una cuenta también en Colombia para tener una cuenta de ahorros, que no la tengo allí. Entonces, esa sería mi pregunta. Muchas gracias.
15: Gracias a usted, don Alberto. La figura de los poderes es lo que a usted le va a resolver la vida. Si usted otorga un poder, don Alberto, a una persona de su absoluta confianza, puede ser mi equipo jurídico en Colombia, puede ser una persona, un familiar, un abogado de confianza, una persona de su, al 100% de su confianza, si usted le otorga un poder y en ese poder le faculta para que solicite, tramite y obtenga su pensión de vejez en protección, para que además haga la apertura de cuentas bancarias o productos bancarios para recibir ese dinero y además le dé facultades de notificación, usted no tiene que moverse de Valencia, don Alberto, ¿de acuerdo? Lo que pasa es que hay que ver a quién vamos a designar para que a través de un poder, con ese poder usted le faculta para que se encargue de absolutamente todo, ¿de acuerdo? Con carácter previo al reclamo o a la solicitud de la pensión, el tema es que hay que cumplir los requisitos, don Alberto. Usted tiene 62 años y recordemos que hasta los 67 años, en ley 100 del 93, no se hace fecha de corte, ¿de acuerdo? Usted se queda en régimen de transición con la nueva ley, no se preocupe, o sea, usted se queda en ley 100 del 93, ¿de acuerdo? Entonces, lo que teníamos que hacer es esperar usted tiene 62 años, mil disculpas, don Alberto. Como usted ya tiene la edad, pues ya se hace la fecha de corte, tiene sus 1.400 semanas, pues usted le van a pagar como mínimo el salario mínimo. ¿Qué hay que hacer? Facultar a alguien, en este caso pongo el despacho a su disposición y el equipo que en Colombia nos está ayudando en este tipo de trámites, para que en su nombre y representación nos encarguemos de todo de inicio a fin. Hay que pedir novedad de retiro, hay que solicitar se liquide la cuenta de ahorro individual y con esto que se liquide y pague el derecho a pensión, ¿de acuerdo? Entonces, don Alberto, es verdad, lo sabemos todos y todas, que el tema de los poderes en el consulado de Colombia, tanto en Valencia como aquí en Madrid, como en Bilbao, como en Barcelona, están súper difíciles las citas. Pero con un tema adicional, y es que usted, al ser mayor de 60 años, puede ir sin cita, con lo cual, personas en el consulado, Plaza de Tetuán, allí en Valencia, nosotros le ayudaremos a preparar el poder y con muchísimo gusto le podemos colaborar con el trámite, ¿de acuerdo? A través de un poder usted puede solicitar su pensión.
21: Una preguntita, la última. Es que yo sí podré, no tengo en este momento a nadie, y yo quisiera hacerlo yo mismo para viajar a Colombia, que necesito viajar. Eso es, si tengo 3 o 4 meses, no pasa nada.
15: No, usted ya cumplió el requisito, don Alberto. Cuando pueda viajar, entonces, puede también tramitar su pensión sin problema.
21: Vale, vamos a ver cuánto. Vale, muchas gracias.
14: Venga, muy bien. Ya tenemos ahora las, ¿qué horas? Las 10 de la mañana, 33 minutos, 10 de la mañana, 33. 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Bueno, don Diego, pues nos encontramos mañana día jueves.
15: Claro que sí, Álvaro. Un fuerte abrazo para ti y para la audiencia y mañana más asesoría. Buen día para todos.
14: Venga, buen día. Bueno, ya tenemos las 10.34 minutos, 10.34. Recordarles a ustedes que están abiertas las inscripciones para el curso de nacionalidad del mes de octubre. Las personas que quieran apuntarse, pues ya saben que tienen la ventaja de tener absolutamente toda la parte administrativa resuelta, ¿sí? Se hace la inscripción, se les busca dónde lo presentan, se les paga las tasas, todo, absolutamente todo, ¿vale? Y lo más importante, obviamente, se le da de alta en el Instituto Cervantes. Ustedes van a recibir ya la notificación, el resguardo de inscripción, y en ese resguardo de inscripción pues les viene incluido absolutamente todo, las tasas inclusive. Así que las personas interesadas ya saben que me pueden mandar un mensaje con la palabra curso al 616-44-22-25. 616-44-22-25 con la palabra curso. Y con el mayor de los gustos les envío la información. Son las 10 de la mañana, 35 minutos en Todo Noticias Latinas. Hago una pausa, ya estoy de vuelta con ustedes, no se me vayan.
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3: Hola Álvaro, buenos días y todos los oyentes. No sé, esta es mi opinión. Estados Unidos sabe que no nadie da duros a pesetas, así como dicen aquí. Esto no, esta gente, lo que posiblemente traigan tecnología, traigan todo, pero cuando ya nos dejen el socavón se van. Ellos saben lo ambiciosos que son. Ellos al sacar lo más que puede, después dejarle a uno ya para que uno con tecnología y para que si ya no hay dónde sacar, ¿eh? Porque ellos van a buscar eso. Esa es mi opinión. Esto no, estos son más listos que, mejor dicho, que el hambre. Esta gente no da puntadas sin dedal. Y eso es lo que para mí es lo que van a hacer. Venga, hasta luego, buenos días.
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6: Buenos días, Álvaro y audiencia. Qué cínico se oye Marco Rubio después de afirmar que Cuba le robó el petróleo a Venezuela. Es una narrativa que quieren generar porque Cuba lo que planteó fue un intercambio. Y Cuba le pagó todo su petróleo a Venezuela con los médicos, la gran cantidad de personal médico que tiene en Venezuela, que genera un costo para Venezuela y que sencillamente se planteó un intercambio con el pueblo venezolano de los profesionales calificados que llegaron a Venezuela a prestar un servicio a cambio de petróleo. Y digo cínico porque ¿qué ha hecho Estados Unidos con el petróleo de Venezuela? Cuando el mismo Donald Trump afirma que es de ellos el petróleo venezolano, de los Estados Unidos. ¿A eso se le debe llamar, a eso cómo se le debe llamar entonces? Pregunto. Y por otro lado, también, si ustedes recuerdan y van a las noticias, hubo un barco petrolero que los Estados Unidos impidió que continuara su circulación por el Océano Atlántico y decomisó y prácticamente que utilizó ese petróleo. ¿Cómo se llama eso? Dejo la inquietud. Buen día desde Londres.
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14: Ya tenemos las 10 de la mañana 46 minutos, 10 de la mañana 46 minutos. Hay un tema que a mí en lo particular me está inquietando mucho y que tiene que ver con una información generada hace apenas unas horas en Chile. De hecho, la información la acaba de publicar el periódico El País. Es una información muy reciente. Dice que el gobierno del presidente Kast ha citado al embajador de los Estados Unidos en Chile por vincular el estallido social de octubre de 2019 en ese país con la izquierda. Ese es el titular. El gobierno de Kast cita al embajador de Estados Unidos por vincular el estallido social con la izquierda. Visto así por encimita, pues uno diría, pues si han llamado al embajador de los Estados Unidos es que le van a jalar las orejas por vincular el estallido social con la izquierda chilena. Y entonces diría uno, fue lo que pensé yo cuando leí el titular, pues resulta entonces que Kast está dando, digamos, un giro y el hombre está yéndose por una senda distinta a la del extremismo. No, resulta que al leer la información lo han llamado es para que, como ha dicho eso, que Estados Unidos tiene información sobre que el estallido social de octubre del 2019 fue promovido por grupos progresistas y de izquierdas, lo que han hecho es llamarlo para que por favor les comparta información sobre las personas que estarían detrás de ese estallido social. Voy a leerles así rapidito esto, porque esto tiene, y atención, esto tiene mucho que ver con Colombia. Tiene mucho que ver con Colombia. Porque no olvidemos que los estallidos que hubo, especialmente de jóvenes, en uno y en otro país se presentaron muy en simultánea. En Colombia, por razones de que se iba a presentar una reforma tributaria que iba a gravar los alimentos y que ustedes saben, pues el después de la pandemia, la situación en la que quedó el país en plena pandemia, donde nadie tenía alimentos y por el contrario se presentaba una reforma en el gobierno de Iván Duque que gravaba precisamente los alimentos de la canasta básica, pues esto generó el estallido social en Colombia. Me preocupa esto porque aquí empiezan, claro, el dicho aquel de que cuando algo le pasa a su vecino hay que poner las barbas a remojar, pues esto es más o menos lo que puede llegar a pasar. Les voy a leer aquí, dice: la Cancillería del gobierno de José Antonio Kast ha citado para este miércoles, es decir hoy, al embajador de los Estados Unidos, Brandon Yud, después de declarar en una entrevista con CNN Chile este martes que las agencias de inteligencia de su país indagaron sobre los hechos de violencia sucedidos durante el estallido social iniciado en octubre de 2019 y determinaron que provino de organizaciones de izquierda y de ideología de izquierda. En un comunicado de dos párrafos, el Ministerio de Relaciones Exteriores, liderado por Francisco Pérez Mackenan, ha explicado que citó al diplomático para este miércoles con el objeto de solicitar información respecto de los antecedentes relacionados con los episodios de violencia ocurridos en la revuelta social. El gobierno de Chile, abro comillas, el gobierno de Chile considera de máxima importancia toda información que contribuya a esclarecer los hechos ocurridos durante este periodo y ponerlo a disposición de las instancias que correspondan para dar con los responsables de los actos de violencia. Las declaraciones de Yu se dieron después de que en CNN se le preguntó por los comentarios de la subsecretaria para la diplomacia pública de la administración Trump, Sarah Rogers, que señaló en la cumbre de la ultraderecha internacional Foro Madrid, realizada el pasado jueves y viernes en Santiago de Chile, que lo ocurrido en el estallido social fue orquestado por adherentes de movimientos progresistas y que extremistas de izquierda incendiaron estaciones de metro y destrozaron negocios en ese momento. Consultado sobre si Washington manejaba esta información, el embajador de Estados Unidos dijo que los manifestantes en su gran mayoría estaban alineados ideológicamente con la izquierda. Si esto es lo que se va, digamos, a utilizar desempolvando este tipo de situaciones que se presentaron en su momento y que originaron cambios dentro de la política doméstica de nuestros países, yo estoy hablando también de no solo de Chile, sino de Colombia, porque, insisto, esos movimientos se presentaron prácticamente en paralelo y tuvieron mucha similitud, porque en este caso estamos hablando de que fueron movimientos de jóvenes, especialmente de jóvenes, los que salieron a la calle. Entonces, si Estados Unidos está poniendo esto sobre la mesa en un foro de la extrema derecha, donde dice que quienes organizaron o participaron fueron movimientos de izquierda y movimientos progresistas, y un gobierno de extrema derecha en América Latina pide ese tipo de información, blanco de gallina lo pone. Eso quiere decir que lo que viene a continuación es la judicialización de estas personas. Y seguramente dentro de esa judicialización estará algún político o alguna política que en su momento, pues seguramente tuvo palabras para referirse a estas luchas legítimas de la gente a la hora de salir a protestar por una situación que no les gusta y que en este caso pueden llegar a ser incluso elevadas a la categoría de seguramente de terrorismo. En fin, en Colombia recuerden ustedes que en su momento se habló de la llamada primera línea, donde pues prácticamente las personas que fueron y se llevaron ante las autoridades se les aplicó en este caso el delito de terrorismo. Es decir, esto no es una cosa cualquiera. Aquí dentro de esta información nos podríamos llegar a ver reflejados nosotros, porque hay que ver hasta qué punto esto alcanza un vuelo determinado en la que se puedan llegar a endilgar, a juntar delitos de terrorismo a manifestantes que salieron a protestar por algo que no les gustaba. En Colombia, por ejemplo, me refiero a lo de Colombia, porque en Colombia tomó mucho vuelo, en Colombia se le llamó la primera línea. Y recuerden que tuvieron envueltas a políticos como Gustavo Bolívar porque decidió hacer una colecta para recoger para unos cascos y que la gente pudiera protegerse por lo menos la cara, los ojos, porque hasta ese momento las acciones del ESMAD en su momento todos los días se generaban personas con los ojos afuera, con los ojos salidos, pues porque las acciones se dirigían básicamente a disparar contra la humanidad de los manifestantes. Recordemos que incluso en este tipo de protestas, Dylan Cruz, un muchacho universitario, pues fue precisamente alcanzado por uno de estos perdigones que le cegó la vida. Y aparte de eso, que la justicia lo que ha dicho es que el integrante del ESMAD que le disparó al cuerpo. Este caso ya se judicializó, ya hubo condenas, hay condenas en firme en relación con este patrullero, con este integrante del grupo del ESMAD, de antidisturbios. Entonces, claro, cuando esto ocurre, y está ocurriendo en este caso en un gobierno como el gobierno de Kast, un gobierno de extrema derecha, aliado de los Estados Unidos, como todos los gobiernos de extrema derecha en este momento, pues a mí me preocupa que una situación como esta pueda llegar a tener una lectura similar en Colombia, con un gobierno de extrema derecha también, como el de Abelardo de la Espriella, y que en este sentido puedan llegar a empezar a intentar judicializar, porque no olvidemos que una cosa es el poder ejecutivo, ¿no? Y otra cosa es el poder judicial. Pero cuando se anda muy cerca con el poder entre el poder judicial y el poder ejecutivo, pues pueden llegar a crear este tipo de situaciones. Una cantidad de gente que puede llegar a desfilar por los estrados judiciales acusadas, por ejemplo, de haber ejercido el derecho legítimo a protestar por una situación en la que su situación personal iba a ser muy gravosa. Recordemos que en Colombia fue ya muy conocido que familias completas tenían que poner trapos rojos en las ventanas de sus casas, en las puertas, para indicar que allí no había alimentos, que la gente estaba literalmente muriéndose de hambre. Y aparte de eso, en plena situación como esas, pues se conoce un proyecto de ley para la ley

0: que la gente de izquierda y la gente progresista no puede salir a la calle a protestar. No puede. ¿Por qué? Porque entonces apuntados por. Y entonces cuando se ocurren manifestaciones, por ejemplo, voy a poner este ejemplo que lo tenemos muy cerca. Aquí en España, donde la ultraderecha está alimentando manifestaciones en la calle, ¿pues también se haría lo mismo? Me pregunto yo. No, pues en ese caso yo me imagino que no. Porque este tipo de acciones, pues los gobiernos progresistas no toman revancha, ¿no? Yo no he visto, por ejemplo, que en los 4 años del gobierno de Gustavo Petro se hubiera buscado una revancha en contra de los que han salido a protestar o salieron a protestar en contra de su propio gobierno. Eso nunca ocurrió. Nunca ocurrió, tanto así que nosotros no podemos decir que haya el antecedente de un solo ojo sacado, de que hayan sacado el ojo a alguien en una protesta en aquel momento, producto precisamente de las manifestaciones de la oposición en su momento, en este caso la oposición de derechas. Bueno, pues me parece llamativo y es importante que en este caso el progresismo en Colombia tome nota, porque uno nunca sabe hasta qué punto los siguientes sean ellos. Vamos con una noticia muy importante también en Colombia, que está...
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0: Y tiene que ver con la suspensión, el levantamiento de la suspensión de los permisos para el porte de armas en Colombia. Mucha atención, porque el decreto no significa un permiso general, porque mantiene un sistema de requisitos previos. Pero definitivamente ya queda mucho más fácil que una persona pueda, en este caso, utilizar un arma. El presidente de la ESPRE ha flexibilizado el porte de armas en Colombia. A partir de este martes, los ciudadanos que tienen dicho permiso, que son cerca de 700,000, van a poder sacar sus armas de sus casas y llevarlas permanentemente con ellos. Una autorización que había sido suspendida reiteradamente por los distintos presidentes que ocuparon la Casa de Nariño desde el 2015. Durante años se resignó al ciudadano que cumple la ley, mientras los criminales siguieron armándose ilegalmente hasta los dientes. Eso tiene que cambiar, fue lo que dijo Abelardo de la Espriella en un mensaje difundido en sus redes sociales. Así que...
2: La palabra de un hombre es su honor. Y yo tengo honor, por eso cumplo mi palabra. Y durante la campaña dije que iba a levantar la suspensión de los permisos para el porte de armas. No hay derecho a que los bandidos estén armados hasta los dientes y la gente decente no pueda defenderse. El 99.9% de los delitos cometidos con armas se cometen con armas que no tienen permiso. Con armas ilegales. Todo lo que se diga por fuera de la matemática es opinión. La matemática es una ciencia exacta. Así que me complace firmar este decreto. Por supuesto, los requisitos para portar el arma siguen siendo muy estrictos. Las personas tienen que reunir unas condiciones físicas, psíquicas y emocionales, no tener antecedentes ni problemas y tal. Así que estoy feliz de firmar este decreto porque ya era hora de devolverle la posibilidad a nuestros ciudadanos de bien que se puedan defender.
0: Bueno, pues así están las cosas. Así están las cosas. Esto leído de otra manera lo que quiere decir es que salen 700,000 armas, ¿no? A la calle. Vamos a ver cómo nos va. Ya tenemos las 11 de la mañana, un minuto en Todo Noticias Latinas, 11, un minuto.
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5: Ya tenemos ahora las 11 de la mañana, 4 minutos en Todo Noticias Latinas. Vamos a aprovechar este momento para hablar de la ley de segunda oportunidad. Ustedes saben que de tiempo atrás hemos venido tocando este asunto porque nos parece que es importante que la gente conozca que existe una herramienta, que existe una posibilidad, que existe una ventana para poder tratar de resolver un problema de una deuda que ya nos dimos cuenta que no podemos pagar, de una deuda que ya nos asfixia tanto que pues nos ha dañado a nosotros, nos ha complicado incluso la vida familiar con el entorno, en fin. Y pues aquí surgen muchas preguntas, por eso con nosotros está don Xavier Domenech de Castro Payer, de lo que por cierto quiero recordarles que ustedes, por el simple hecho de ser oyentes de esta radio, tienen consulta gratis en Castro Payer. Si ustedes tienen una deuda que consideran en este momento que juntando lo que tienen no pueden hacerle frente, por lo que sea, ahí no entra en este caso a valorarse lo mal que se ha hecho, lo bien, los desaciertos, no. Aquí lo que está claro es que si usted no puede, no puede. Si usted no puede, no puede. Y estos casos, pues lastimosamente se presentan y seguramente mucho más de lo que uno quisiera. Así que por eso está con nosotros don Xavier Domenech. Don Xavier, muy buenos días.
6: Muy buenos días, ¿cómo están?
5: Bien. Quería yo preguntarle, por ejemplo, cuando estamos hablando de que quien tiene en este caso los problemas para pagar, hacerle frente a una deuda, tiene, por decir algo, ingresos variables, porque es una persona que se dedica, por ejemplo, a vender productos de temporada o en ocasiones comercia con un tipo de producto o de servicio donde tiene relativo éxito. En ese momento es el momento en el que aprovecha para contraer deudas pensando en proyectarse, en ampliarse, en fin. Pero resulta que de pronto hay un momento en el que pues ese producto baja de precio o hay un aumento inusitado en el mercado de ese producto o no llega porque la cadena de suministro se termina. En fin, queda uno, como decimos nosotros, colgado de la brocha, ¿no? queda uno como sin producto y si obviamente sin las ganancias que ese producto genera. Cuando se tienen ganancias así, variables, o se recibe, por ejemplo, en el caso de un trabajador de un bar, por decir algo, recibe una parte en propinas y eso significa una parte. Hay muchos trabajos donde en hostelería donde las propinas no son un tema menor, son un ingreso importante para las personas que trabajan allí. ¿Eso cómo se maneja? En este caso, cuando no hay una definición específica de que yo recibía tanto mensual y ya no lo recibo, sino que hay variabilidad en los ingresos, don Xavi.
6: Es una buena pregunta. O sea, acordémonos todos que la ley de segunda oportunidad se tramita en un juzgado que tenemos a su señoría, al juez, al que le tenemos que convencer de que nuestro relato es cierto, ¿vale? Entonces estamos en un escenario en el que le haremos una lista de todo lo que debemos, que esto normalmente no deja de ser, pues eso, una lista que tiene que estar bien hecha y concreta, y en el otro lado de la lista le tenemos que explicar qué es lo que tenemos y qué es lo que ganamos. Vale. En el escenario que nuestros ingresos dependan de una nómina fija, pues es sencillo, se aportan una copia de las nóminas y simplemente pues queda demostrado que lo que le decimos de que cobramos es pues las nóminas que tenemos del año en curso. Eso no es discutible. Vamos a la pregunta concreta que me hacía usted. Entonces, ¿qué documentos le podemos poner encima de la mesa del juez que sean ciertos para él? Por un lado, la declaración de la renta. Todos los que trabajan en España probablemente están obligados a realizar algún tipo de declaración de renta, ¿vale? La que presentamos en abril y tenemos que pagar en junio, ¿vale? Esa declaración de la renta es literalmente lo que dice la palabra. Le decimos al Estado, le declaramos al Estado qué renta hemos cobrado, recibido en el año anterior. Vale, pues dado que es un documento público, que es una manifestación nuestra, pues esa declaración de la renta se la ponemos encima de la mesa del juez. Claro, los ingresos variables del año, pues bueno, constarán en la declaración de la renta como tales, ¿no? Como ingresos variables, pues esa cifra la pondremos ante el juez. ¿Qué le da solidez a esa cifra? Como le pedimos a la agencia tributaria que nos emita un certificado de nuestra situación con ellos, en ese certificado dirá, pues si estamos sometidos a inspección o no. Si no estamos sometidos a ninguna inspección, pues el juez dice, vale, me creo que los ingresos de este señor del año pasado han sido estos. Normalmente nosotros intentamos presentar dos o tres rentas, es decir, la de los tres últimos años, para que el juez vea y se crea el relato de esa persona, ¿no? Pues estamos diciendo que estaba vendiendo productos temporales, ¿no? Pues imaginemos que vende, no sé, cremas solares, con lo cual el pico de ventas va a ser en verano y en invierno menos, ¿vale? Pues eso se lo hemos explicado. Él verá la declaración de la renta y verá que durante los veranos cobra más dinero, genera más renta. ¿De acuerdo? Esta es la primera fotografía. ¿Cuál es el otro documento que va a utilizar el juez para contrastar? Las cuentas bancarias en las que se observa que si hemos dicho que ingresamos, me lo invento, en verano 2.500 euros por la venta de las cremas, pues en la cuenta corriente de rigor habrá los 2.500 euros que hemos cobrado de nuestra renta que hemos declarado en la retención, en la declaración a la agencia tributaria. Estos dos documentos son los que nosotros le explicamos y le decimos, mire, usted puede observar que en junio, en la fecha, en la página 3 del extracto, verá cómo está la entrada de dinero, verá que cuadra con esto y con lo otro. Estos dos documentos son los que tienen que cuadrar. Y eso lleva a que todos tenemos que tener muy claro qué es lo que ingresamos en la cuenta, porque todo lo que ingresemos en la cuenta bancaria debería estar reflejado en la renta. Y entonces, si, por ejemplo, las propinas que usted ponía encima de la mesa las propinas le dan al trabajador, se la dan al camarero, por decirlo de una manera, o al que atiende al bar, se la dan en
7: metálico.
6: En billetes, en metálico. Y él las ingresa en su cuenta para, yo qué sé, pagar el alquiler o lo que sea. Esa explicación, en la cual decimos, mire, yo las propinas las cobro en metálico y las ingreso en la cuenta para pagar el alquiler, pues se le tiene que dar al juez de lo mercantil como parte del relato para que no diga, oiga, este dinero que tenga aquí usted no me ha explicado dónde lo viene. Con lo cual, este dinero, que igual no consta en la declaración de la renta, a la vez le deberíamos explicar al juez, oye, mire, la declaración de la renta no lo he hecho constar, pero que sepa usted que esto está a disposición de los acreedores. Y de acuerdo, le estamos diciendo al juez que quizá nuestra declaración de la renta no ha sido tan fina, pero el juez de lo mercantil no analizará el detalle que pudiera abrir una inspección. Es decir, no llamará a la agencia tributaria para decirle que, oiga, este señor no hace constar en su renta las propinas, ¿de acuerdo? Entonces, no hay un vínculo directo entre el juez de lo mercantil en cosas normales, normales. No hay una, porque claro, si en lugar de esto estamos hablando de que, me lo invento, tiene unos ingresos derivados de, yo qué sé, es igual, pensemos en cualquier acción más o menos complicada. Entonces, si hay un delito, en delito sí que lo hará, pero una falta administrativa no dará parte a la agencia tributaria. No sé si me he explicado.
5: Sí, pero aquí le tengo una pregunta. Eso, mientras ese tipo de ingresos sean declarados o se ingresen a una cuenta, y si no...
6: Sí. Si no, ¿quién lo sabrá?
5: Ok.
6: Si no, no lo sabrá nadie. Entonces, lo que ocurre es que si no se ingresa en una cuenta y nadie lo conoce, en el relato no deben existir. ¿Me explico?
5: Sí, claro.
6: Si yo escribo en un relato que cobro las propinas en efectivo, me estoy tirando un tiro al pie. ¿Me explico? Okay. Es decir, yo mismo estoy metiéndome en un lío gratuito. Por eso, cuando nosotros presentamos las demandas, el relato tiene que ser muy sólido, que no dé pie a que el juez, ¿cómo le diría yo?
5: Sospeche.
6: Y intuya, sospeche que algo no va bien. Es decir, por ejemplo, vamos a un caso muy normal, ¿no? Alguien que se dedica al servicio doméstico, ¿vale? Puede ser que el servicio doméstico, una parte de las horas que realiza, estén efectivamente aseguradas y puede ser que haya otras que no, ¿vale? Es tradicional. Si no ingresa los dineros que recibe en efectivo en una cuenta, en el relato no lo haremos constar. Si los ingresa, lo haremos constar. El juez, ante una persona que se dedica a servicio doméstico y que le dice que tiene aseguradas 7 horas a la semana, ¿qué va a pensar? Va a pensar que probablemente trabaje en otros sitios que no esté asegurada. ¿Podrá encontrar en algún sitio, a pesar de que lo piense, que haga una presunción, en la documentación que le ponemos encima de la mesa, se puede leer esto? Si no se puede leer y nadie lo denuncia, es decir, si ningún acreedor pone encima de la mesa una denuncia con denuncia, una manifestación en la que demuestre que esa persona está trabajando, cobrando en efectivo, el juez no hará nada. Es decir, de oficio, el juez no actúa a no ser que sea una situación evidente y que en el relato y en la documentación aportada se note, se demuestre que no hemos sido finos en la demanda.
5: Muy bien. Bueno, pues aquí ustedes ya escucharon la pregunta, ya escucharon la respuesta, ya escucharon la repregunta, ya escucharon la respuesta adicional. Es decir, ¿no? Cada uno saca sus conclusiones. Así que sepan que en Castropayer están para echar una mano, ¿no? No es... es decir... me imagino yo, don Xavi, que mucha gente se acercará también con la idea de que ustedes son jueces. Y resulta que no, ¿no?
6: No, somos jueces, no somos jueces. Mire, le daré un chascarrillo. Normalmente cojo en las reuniones y cuando conocemos a las personas que se interesan para buscar una solución de su situación de insolvencia, yo a veces hago el papel de juez. Me pongo como si fuera un juez y le digo, ahora voy a hacer preguntas, a ver qué usted me contesta. Que es una manera de enfrentar a la persona a lo que realmente se hará en papel, pero como si fuera un teatro, ¿no? Porque cuando uno pregunta como si fuera un juez, claro, el otro tiene que contestar la verdad. Y si le pillas en un renuncio, entonces es cuando desde Castropaya le digo, ves, este punto que no me habías contado hace un rato podría llevar al traste la solución buena. Con lo cual, por eso somos muy, muy pesados en díganos la verdad, que nosotros no saldrá de estas puertas, no saldrá de este despacho, no se lo vamos a explicar a nadie, ¿vale? Esto queda cerrado en nuestro sistema porque al final uno tiene que destriparse y decir, mire, esto es todo lo que pasa. Y entonces a partir de aquí construyamos el buen relato. Pero la respuesta es no somos jueces, no somos policías, no tenemos la bandera de la moralidad ni de la legalidad, no. Oiga, usted me viene a explicar, todo el mundo, o sea, la realidad siempre supera la ficción. En nuestro caso, ¿eh? O sea, todas las historias que tenemos, podríamos escribir novelas de todo lo que la gente sufre y padece y lo que ocurre. O sea, que no somos jueces ni policías ni garantes de la moralidad. No vamos por ahí. Vamos a buscar una solución para quien la necesite.
5: Muy bien. 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Que no es agradable para absolutamente nadie. Castropaller, don Xavi, muchas gracias.
6: Un placer, una buena semana.
5: Igualmente. Ya tenemos ahora las 11 de la mañana, 19 minutos, 11:19.
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8: Pues lo que se ha sabido es que los supuestos ciudadanos de bien salen armados de combate a las calles. 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
11: Buen día, Álvaro y oyentes. Me imagino que las preguntas estaban muy bien escritas y muy bien, digamos, aprobadas, ¿no? Faltó una pregunta, que por qué liberan a narcotraficantes. Y nada, llegó el hermano mayor de la Estrella a Colombia.
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13: Buenos días, son Noticias Latinas, Álvaro y Luis. Bueno, el señor que acabo de hablar, estoy de acuerdo con él. Ya los conocemos, a estos bandidos del norte. Cuando la Texaco entró a explotar el petróleo en el Catatumbo, hace más o menos 105 años, 110 años, una de las de las promesas o lo que se acordó era que tenían que pavimentar la carretera Cúcuta Catatumbo, Tibú. Hoy en día todavía esa carretera no está pavimentada del todo. Hasta cuando yo dejé Colombia, cuando me casé en el 84, no estaba pavimentada ni la mitad y ya la concesión estaba en plan de retiro después de haber explotado 80 años. Lo que hay es una ciudad espanto, fantasma y, como dijo el señor, un gran socavón y unas grúas allá de esas que sacan el petróleo con su nariz hacia el suelo, pero no sale nada. Buen día desde Gotemburgo.
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5: Ya tenemos ahora las 11 de la mañana, 26 minutos. 11 de la mañana, 26 minutos. Bueno, en medio de tanta cosita que ocurre, pues es hora de que hablemos de seguros con Paula Manrique, que ya se encuentra aquí con nosotros. Doña Paula, buenos días.
15: Álvaro, buenos días, ¿qué tal?
5: Bien, aquí esperando mi cotización.
15: Y yo, es que al final no tomé la dirección.
5: Ah, mira.
15: ¿Te acuerdas que te dije, mándame la dirección?
5: Bueno, para que la gente sepa que si ustedes, por ejemplo, ya tienen, por decir algo, un piso, también hay un seguro del que se habla poco, pero que pues es absolutamente fundamental. Y mucho más ahora que los desastres naturales pues no avisan, porque no avisan, que es el seguro de hogar, ¿no? Que tiene además, usted me explicaba, unos componentes que interesantes. ¿Cómo es la cosa con un seguro de hogar?
15: Bueno, Alvarito, mira, el seguro de hogar se divide en dos partes, ¿vale? Vamos a cubrir contenido y continente. Y es importante que las personas sepan cuál es la diferencia entre una cosa y la otra. El continente es todo aquello que hace parte de la estructura. Y el contenido es, lo como su nombre lo indica, lo que está dentro, lo que contiene ese piso o esa vivienda o ese inmueble. Yo lo explico de una manera que me parece bastante clara, y es que si usted pudiera coger su casa y darle la vuelta y sacudirla, todo lo que se caiga es contenido. Todo lo que quede pegado es continente. Y el seguro cubre ambas cosas. Entonces, ¿en continente qué cubre? Bueno, pues infraestructura, tomas eléctricas, paredes. ¿A qué me refiero con esto? Que si usted tiene un cortocircuito y se le daña la pared, seguro se lo va a cubrir. Que si usted tiene una ruptura de tubería o atasco de tubería, se lo va a cubrir. Y en el tema de continente, que es todo lo que no viene pegado a la casa, estamos hablando de enseres, de muebles, la vitrocerámica, el frigorífico, el televisor, la lavadora, los muebles, la sala comedor. Bueno, este tipo de cosas también las va a cubrir con algunas condiciones. Ejemplo, vamos a hablar de la vitro. Si la vitro se daña y no volvió a encender, y es porque la vitro ya estaba, pues tenía sus añitos, había que haberle hecho un mantenimiento, tal, el seguro se va a encargar, por ejemplo, de la mano de obra, pero la compra de del nuevo aparato lo tiene que hacer el propietario, el inquilino, bueno, la persona tomadora del seguro. Si hablamos de la lavadora, si es una lavadora que tiene ya unos añitos y era falta de mantenimiento, lo que sea, igual. Pero si es una lavadora nueva, ¿y a qué me refiero con nuevo? Un electrodoméstico nuevo, que su factura no tenga más de 5 años, el seguro se va a encargar de cubrirlo de también el dispositivo, o sea, también el electrodoméstico, ¿vale? También tengo que recordarles que DKV es la única compañía en este momento que cubre recomposición estética de contenido y continente. ¿A qué se refiere esto? Voy a poner un ejemplo. Usted en su sala tuvo un corto y se quemó la pared, pero también donde hizo chispa alcanzó a quemar su mueble, su sofá. Entonces vamos a recomponer estéticamente todo el salón, porque quizás ya no encontramos el mismo tono de pintura y no le vamos a dejar una pintura de una pared de un color y las otras tres del otro color. Vamos a recomponer toda la parte estética del continente, pero también el contenido, porque el sofá se dañó y quizás ya no encontramos ese mismo sofá individual. Entonces aquí está la posibilidad de estrenar sala a costas del seguro de hogar, porque vamos a recomponer estéticamente todo lo que usted tenía dentro de la casa. En cuanto al tema de siniestros naturales, Alvarito, nosotros cubrimos todo lo que tiene que ver con siniestros naturales. Las pérdidas materiales, la recomposición de lo que haya que hacer. Y si en tal caso la magnitud del siniestro es muy grande, tengan en cuenta de que existe la sociedad de seguros, que si las personas que ya tienen un seguro con nosotros, cualquiera, revisan su póliza, se pueden dar cuenta que entre lo que pagan mensualmente aportan una pequeña cantidad a la sociedad de seguros. Esta es la que se encarga de regular, obviamente, las aseguradoras y también de hacer frente y de responder cuando existen catástrofes naturales como inundaciones, como, no sé, terremotos, todo este tipo de cosas. Por ejemplo, que se lo contaba a usted en algún
5: Una
15: momento.
5: cosa, una caída de un árbol sobre el techo es un desastre natural.
15: Claro, es una ventisca. Se cae el árbol porque ventió mucho, porque llovió mucho y rompió unas tejas o rompió un vidrio. El seguro lo va a cubrir sin
5: Una
15: ningún
5: cosa,
15: problema.
5: y eso hay que pelearlo mucho, Paula, dentro de su experiencia, o bueno, el seguro entiende y resuelve pronto, o eso tiene un tiempo muy largo.
15: No, no tiene un tiempo muy largo, pero tampoco es de que reporto el siniestro hoy y mañana me están dando
5: No, no, tampoco,
15: la
5: no, no, tampoco,
15: exacto.
5: tampoco me malinterprete.
15: Sí, no, no tiene un tiempo muy largo. O sea, no, lo que quiero decirte es que no te vas a desgastar en un proceso de 2, 3 años esperando a que el seguro te rompe, te arregle un vidrio o un tejado. No.
5: Reponga.
15: ¿Vale? Y lo quería comentar, como te lo comenté a ti en su momento, por ejemplo, cuando pasó lo de la Filomena. Nosotros fuimos la única aseguradora que cubrió el congelamiento de tuberías. Fuimos la única aseguradora que lo cubrió. Tuvimos muchísimos reportes de, sobre todo en bajos y primeros pisos, donde pues las tuberías, la caldera, el baño se quedó congelado por el tema de la Filomena. Y nosotros lo cubrimos. Cubrimos desatrancos. Bueno, o sea, quiero decir y dejar claro que el seguro de hogar es siempre para prevenir, no para curar daños previos. O sea, hablámoslo como cuando hablamos del seguro de salud con una preexistencia. Es que tengo
5: Obvio,
15: la caldera
5: obvio.
15: así como medio floja y entonces me voy a hacer el seguro de hogar para que en 2 meses yo reporte y me cambien la caldera. Porque siempre hay un peritaje que se va a hacer. Y van a entrar a fondo a mirar qué es lo que está pasando y cuánto tiempo llevaba esto. Pero vuelvo y lo repito, si tu caldera está funcionando perfectamente, está bien y de repente se daña como ha pasado, incluso a mí me pasó, hombre, el seguro se va a hacer cargo de la reparación y del cambio.
5: Bueno, pues esto no lo habíamos tocado y fíjese que ahora que nos hemos visto, nos damos cuenta que hay también otro tipo de seguros que se pueden requerir, que se pueden necesitar. La cotización me imagino yo que es gratuita, que simplemente le consultan y ya no.
15: Como siempre, Alvarito, con nosotros la asesoría es gratuita y personalizada. Tratamos de ser siempre lo más claros posibles con todo. Yo normalmente envío todo el condicionado, o sea, lo explico como te lo estoy explicando aquí ahorita y a los oyentes, pero también envío el condicionado para que las personas puedan leer hasta dónde llega el seguro. Es importante siempre decir que el seguro no es una solución mágica, que está para prevenir, para que nos vamos a prever que algo pueda suceder y tenemos con quién contar para solucionar este tipo de cosas. Y que hay ciertos matices que el seguro no va a cubrir y por eso es importante leer el documento que yo envío y si tienen alguna duda, pregúntenme, que yo estoy siempre para explicarles y darles toda la asesoría gratuita, como lo has dicho.
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15: Nos encontramos la próxima, Alvarito. Quedo pendiente de todas las dudas que tengan los oyentes y un abrazo para usted. Feliz día.
5: Venga, un abrazo también. Ya tenemos ahora las 11 de la mañana, 35 minutos en Todo Noticias Latinas, 11:35.
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5: Y precisamente con Tamarindo Express les doy el valor del cambio en el día de hoy. Para Venezuela, 1.035 bolívares soberanos. Para Argentina, 1.766 pesos argentinos. Para Bolivia, 14.44 bolivianos o 1.14 dólares. En Colombia, 3.602 pesos. En Colombia, 3.602 pesos. Para Chile, 1.058 pesos. Para Ecuador, 1.16 dólares. Para El Salvador, 1.14 dólares. Para Honduras, 30.84 lempiras o 1.14 dólares. Para Paraguay, 6.702 guaraníes o 1.11 dólares. Para el Perú, 3.86 soles o 1.14 dólares. Este es el cambio que les paga Tamarindo Express para el día de hoy, miércoles 9 del 9. 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
5: El personaje del que les voy a hablar se llama Jorge Andrés Zuluaga. Jorge Andrés Zuluaga ha sido designado en las últimas horas como el nuevo director de la inteligencia colombiana, el nuevo director de la Agencia Estatal de Inteligencia en Colombia, pues obviamente del gobierno de Abelardo de la Espriella. Quiero que tengan en cuenta esto. Jorge Andrés Zuluaga fue cuestionado por las chuzadas, por el famoso episodio de las chuzadas del DAS y por la persecución a los militantes de la Unión Patriótica. Él fue célebre en la Operación Jaque y va a estar al frente de la agencia estatal que durante el gobierno de Gustavo Petro pues estuvo salpicada por situaciones de diferente orden. En este caso, el nuevo director del DNI, la principal agencia de inteligencia del Estado, será el general en retiro Jorge Andrés Zuluaga, y él es un oficial del ejército de 61 años con una trayectoria de más de 30 años en inteligencia militar que ha incluido la participación en la célebre Operación Jaque, el operativo del gobierno de Uribe que liberó a 15 secuestrados de las FARC, entre ellos a la excandidata presidencial Ingrid Betancourt. Sin embargo, pues esto, digamos, son las luces de este personaje que también tiene unas sombras muy fuertes, porque sobre la carrera de este general retirado, pues pesan también varios señalamientos por su presunta participación en interceptaciones ilegales, conocidas como la chuzada, recuerden ustedes, y en el genocidio de la Unión Patriótica, un partido de izquierda del que más de 5.000 de sus militantes fueron asesinados con participación de agentes del Estado. Si uno suma y suma y suma, que mire por ejemplo las tres noticias que hemos tenido hoy, para que hagamos un recuento ustedes y yo. Por un lado, vuelve el porte de armas a Colombia. Por el otro lado, desde Chile nos dicen que llaman a consultas al embajador de Estados Unidos para que aporte aparentemente información que ellos tienen de que grupos de izquierda y progresistas estuvieron detrás de las movilizaciones de los muchachos, de las muchachas en Chile en octubre del 2019. Y por el otro lado, pues hablamos de este nombramiento de este personaje que pues ha tenido señalamientos por esa presunta participación en interceptaciones ilegales y en el genocidio de la Unión Patriótica. No lo digo yo, lo está contando en este momento el periódico El País. Dice además El País que este nuevo director entró a la DNI, ingresó al ejército a inicios de la década de los 80 y escaló la jerarquía militar hasta llegar a convertirse en 2012 en brigadier general. Siendo coronel en 2008, fue uno de los cerebros de la operación Jaque, en la que el ejército engañó a la guerrilla haciéndosele creer que los secuestrados serían trasladados en un helicóptero de una misión humanitaria, cuando en realidad pues acabaron en poder de los militares. Una comunicación de la época del general Freddy Padilla León, entonces comandante general de las Fuerzas Militares, reconoció los aportes invaluables al éxito de la operación que hizo el entonces coronel Zuluaga en labores de inteligencia previas al operativo. El problema es que, pues, precisamente Zuluaga también durante esos tiempos habría sido señalado de perfilamientos y de persecuciones, de seguimientos a líderes de partidos de izquierda como la Unión Patriótica y de señalarlos como ser miembros de las FARC. La JEP, por ejemplo, lo vincula, no Álvaro Hernández, no, la JEP lo vincula con el homicidio de José Rubiel Malambo, que fue candidato por ese partido al Consejo de Ortega en el departamento del Tolima y a quien varios militares asesinaron para presentarlo como un guerrillero dado de baja en combate y así obtener reconocimientos. Lo que apunta el auto de la Jurisdicción Especial para la Paz, la JEP, es que la RIME 5, que era precisamente el comando al que él pertenecía, ¿no? El comando de la Regional de Inteligencia Militar número 5, la RIME 5 sindicó a Malambo como jefe de las milicias de las FARC y suministró esa información al batallón al que pertenecían sus victimarios. El documento judicial explica que dos de los soldados que aparecieron, que aceptaron su responsabilidad en ese crimen, señalaron directamente al entonces teniente coronel Zuluaga, el hoy director de la Agencia de Inteligencia. Además, el auto detalla que exmiembros del Bloque Tolima de los paramilitares aseguraron ante esa justicia que recibieron listados desde el comando donde, desde la guarnición militar donde él, que él comandaba, la RIME 5, con nombres de personas para ser asesinadas. Bueno, ¿qué hacemos ante todo esto? ¿Ustedes qué creen? ¿Tomarnos una tila, no? Levantarnos de aquí, salir corriendo, tumbarnos a llorar. ¿Qué hacemos? ¿Qué hacemos? ¿Qué hacemos con esto que no ha hecho sino empezar? Y que, bueno, pues seguramente a partir de ahora serán las noticias que recibamos constantemente. 11 de la mañana, 44, en Todo Noticias Latinas.
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5: Bueno, ya se tiene claro cuánto cuesta o cuánto ha costado a todos los contribuyentes los desplazamientos en helicóptero de Abelardo de la Espriella en 18 días, que son los que se han analizado. No más, sino 18 días. Pues han costado la medio bobadita de 1.117 millones de pesos. 18 días de avión, de helicóptero, 1.117 millones de pesos. Según un documento del propio Ministerio de la Defensa, hay algunos desplazamientos que no duran más de 10 minutos en la propia Barranquilla. Es decir, Abelardo de la Espriella ha cogido el helicóptero como si fuera un taxi. Lo que pasa es que no vale lo mismo el combustible de un taxi que el combustible de un helicóptero. Esta es una información que está publicando y que seguramente tendrán que esperar las represalias del gobierno, porque como todo lo que se diga que no les gusta, pues tiene su contestación. Caracol Radio está publicando esta información. Dice: Caracol Radio conoció en primicia la respuesta de una tutela que interpuso el representante José Luis Borges por parte del Ministerio de Defensa, en la que se mencionan que el presidente Abelardo de la Espriella ha realizado más de 100 desplazamientos en el país con apoyo de aeronaves de la Fuerza Aérea. Dentro de ese documento se menciona que hay desplazamientos de 10 minutos entre el aeropuerto de Barranquilla y la sede deportiva Adelita de Char, donde entrena el Atlético Junior, además de los desplazamientos que ha realizado a diferentes regiones en varias aeronaves de la Fuerza Aérea Colombiana. Esta respuesta se da como una petición, una tutela que interpuso el representante José Luis Borges. En 18 días de su presidencia, que es la información que nos entregan, ha gastado cerca de 1.117 millones en viajes de helicóptero. Alguien me dirá, claro, porque tiene que moverse, tienen que conocer el país. Bueno, pues aquí son 103 trayectos. Y véase esto, la mitad de los trayectos, 64, son vuelos de menos de 10 minutos. O sea, son vuelos entre la misma ciudad. En ese mismo sentido, menciona cuáles han sido los desplazamientos del jefe de Estado según la respuesta a esa tutela. O sea, 1.117 millones, donde la mitad son vuelos de menos de 10 minutos. Y lo peor de todo, hay que decirlo, dice el representante en esta declaración para Caracol, 36 de esos 103 vuelos son vuelos de menos de 5 minutos. Vuelos de menos de 5 minutos. 36 de los 103, que ya esos 103 son vuelos de menos de 10 minutos. ¿Entienden? Porque son vuelos que él hace desde el aeropuerto a la sede del Club Atlético Junior del Clan Char. Es decir, pagamos vuelos de menos de 5 minutos, 36 vuelos para ser exactos, para que el señor Abelardo no ande en camioneta, sino que ande en helicóptero, pagándolo nosotros para que se mueva entre el Atlético Junior y el aeropuerto de la ciudad de Barranquilla. Y aparecen los datos, es decir, esto no es una información de oídas, aparecen los datos suministrados directamente por el Ministerio de la Defensa y que tuvo conocimiento Caracol Radio. O sea que la austeridad de la que nos habla Abelardo de la Espriella, ¿dónde queda? Si le da como violín prestado a ese helicóptero, si utiliza todos los medios aéreos para desplazarse incluso 5 minutos. pero es que por Dios, y esto es lo que nos vendían como austeridad. ¿Qué tendrán para decir los que apoyan a Abelardo de la Espriella. 11:51 minutos.
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5: Una de las pruebas grandes que hay en este momento en el continente de que el uso de la fuerza y las medidas de excepción realmente no es que contribuyan a pacificar nuestros países o a mejorar la seguridad es Ecuador. Fíjense que la violencia entre bandas criminales de Ecuador está disparada. La desesperación fuerza a miles de personas a abandonar sus casas, mientras que la gente no siente alivio en medio de tantas medidas, ¿no?, que se han conocido y, entre otras cosas, con violación a los derechos humanos. Un fuerte aumento de los enfrentamientos entre facciones criminales rivales en Ecuador ha provocado que miles de familias huyan y abandonen sus hogares, que las bandas desvalijan para obtener dinero y comprar droga o que usan para esconder a las víctimas de secuestro, según residentes y la propia policía. Una de las zonas más golpeadas es el distrito de Nueva Prosperina, en la ciudad costera de Guayaquil, donde los enfrentamientos entre facciones de la banda Los Tiguerones dejaron 22 muertos el año pasado. Entre quienes huyeron se encuentran pues personas mayores, se encuentran personas con discapacidad, niños, en fin, y han dado su relato, en este caso a los medios de comunicación, que están muy pendientes de este tipo de información porque miden el impacto que ha tenido las diferentes medidas adoptadas por el gobierno realmente con lo que está ocurriendo, con si se ha disminuido en este caso la inseguridad. Y a eso hay que sumar también que estos operativos conjuntos entre el Comando Sur de los Estados Unidos con el gobierno de Ecuador, con la Fuerza de Tarea Conjunta de Hemisferio Occidental de Estados Unidos, pues lo que han hecho es también generar un caos porque se ha disparado a lanchas de simples, en este caso, pescadores. Los testimonios que hay son muy claros. Hay familias que pierden, por ejemplo, la embarcación, que pierden a sus familiares por esos ataques y nadie responde. De hecho, los comandos los obligan, los amenazan. En fin, aquí hay una nota que me parece interesante de Univision sobre lo que está ocurriendo.
22: Cuando están abordando los norteamericanos.
23: Me dice, ¿tú qué prefieres, cárcel o muerte?
24: Grabé del otro teléfono de mi hija mientras yo estaba en la videollamada y a mi esposo le quitan el teléfono y él ya no pudo grabar más.
23: Chuta, capitán, quemaron el barco.
25: ¿Qué está pasando con los pescadores en Ecuador? En una semana, cuatro embarcaciones fueron interceptadas y hundidas por fuerzas estadounidenses bajo el Comando Sur. Los videos fueron publicados por el US Southern Command, quien asegura que estas embarcaciones apoyaban actividades del narcotráfico vinculadas con los choneros. Estas acciones fueron respaldadas por el Ministerio de Defensa de Ecuador. Pero los testimonios de los pescadores que lo vivieron se oponen a la versión de las autoridades. El capitán de uno de los barcos hundidos narró a N+ Univisión cómo fue interrogado por un militar que se identificó como el comandante a cargo de la misión estadounidense.
23: Me dice, ¿tú qué prefieres, cárcel o muerte? Pero nunca dijo que estamos abordando por tal o emotivo. Yo le digo, para abrirle la bodega, traíamos pescado. Los muchachos todos veníamos alegres porque traíamos buena pesca y no quisieron abrir en ese momento la bodega.
25: Hay algo que no hay que perder de vista. El 20 de agosto, el Departamento del Tesoro publicó una lista con 10 embarcaciones ecuatorianas presuntamente vinculadas con las organizaciones.

0: pescadores que habían quedado a la deriva más de 24 horas y que fueron rescatados por la Marina Ecuatoriana fueron presentados ante las autoridades y luego quedaron en libertad por falta de pruebas. Un juez dictaminó que su detención fue ilegal.
1: Ustedes no saben lo que se siente ver en las redes sociales cómo destruyen un barco que a ellos no les cuesta nada, pero que a las personas que sí posiblemente han estado allí y tienen a su familia, hoy lo pierden todo.
0: Estos casos no son los únicos. Entre enero y marzo, 36 pescadores de dos embarcaciones declararon haber sido interceptados por Estados Unidos para luego ser enviados a El Salvador sin cargos y regresar a su país. La investigación completa se encuentra en el sitio de NMás Univisión.
2: Bueno. No, por donde se le mire, esto es una calamidad. Saber que una potencia tan poderosa como Estados Unidos gravita sobre nuestras cabezas, donde por el contrario los que tendrían que tutelar la vida es los ciudadanos, porque al final deben representar a esos ciudadanos, pues son precisamente los presidentes que se eligen y que por el contrario casi que entregan esa a su pueblo a una situación de estas, donde sencillamente disparan, destruyen. Pues es muy triste, es muy doloroso lo que estamos viviendo, muy descorazonador, lo deja uno sin energía prácticamente, tener que estar comentando estas cosas. En fin, señoras y señores, me tengo que ir, les agradezco mucho la audiencia en el día de hoy, son las 9 de la mañana, 59 minutos. Mañana a las 9 de la mañana más Todo Noticias, ya saben ustedes, aquí en Diversa Radio, 96.7, y hasta que pues podamos seguir emitiendo, porque les quería comentar que el vídeo de ayer, por ejemplo, el comentario de ayer, pues no lo me lo rechazaron en ahora que estaba probando la red de YouTube, lo han rechazado y ya me han contestado que no me van a dejar seguir subiendo contenido a YouTube. Y apenas estaba empezando. Eso sí, con unos resultados muy interesantes para tan poquito tiempo, pero pues estamos expuestos a eso, a que cada vez más se vayan cerrando estos canales de expresión. Estamos ante una gravedad seria, muy seria. Ya tenemos ahora las 12. Muchas gracias a todos y a todas. Bueno, nos queda la 96.7 Diversa Radio. Por eso, síganla escuchando y estén pendientes de la señal de Diversa Radio. Gracias a todos y a todas. Se les quiere mucho. Chao.

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0: tardes a todos los oyentes de Deporte y Punto. Reciban un cordial saludo desde los estudios de Deportes ADB en Madrid. Un abrazo fuertísimo. Hoy es 9 del mes de septiembre del año en curso. Son las 12 de la mañana, 8 minutos. 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Luego de escuchar en la mañana a Juan David Mesa en El Mañanero y a nuestro compañero Álvaro Hernández en Todo Noticias Latinas, nos refrescamos un poco y nos deleitamos con la información deportiva. 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
0: Bueno, en un ratito entraremos en zona Champions. Vaya partidos los que se jugaron en el día de ayer. Sufrimiento total para el equipo del Real Madrid. Esto lo analizaremos en la segunda hora con mi compañero Alex Herrera. Y también el buen resultado del Real Betis Balompié. Y lo mismo también hablar del trascendental resultado al final del partido de el Borussia Dortmund ante el Villarreal Club de Fútbol, que enfrentó al equipo de Íñigo Pérez.
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0: 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Y nos vamos con la Vuelta Ciclista a España, sí señor.
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0: Pero antes de meternos de lleno en la etapa número 17 de hoy, repasemos lo que ocurrió ayer martes en la etapa 16. Jornada de 181,1 kilómetros entre Cortegana y La Rábida, Palos de la Frontera, en la provincia de Huelva. Nuevamente apareció el británico Matthew Brennan del Bisma.
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0: Brennan se impuso al sprint con un tiempo de 3 horas 56 minutos y 33 segundos. Yo quiero... Perfectamente lanzado en los metros finales por su compañero Wong Van Aert. Van Aert. Atención al dato, fue ya la cuarta victoria de la etapa de Matthew Brennan en esta Vuelta a España 2026. Los primeros de la 16.
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0: Los cinco primeros fueron llegando a la meta por intermedio así. Matthew Brennan del Visma. Segundo, Brian Coquard, el Cofidis. Tercero, Víctor Braet del Lotto. El cuarto para Jordi Meus del Red Bull Bora. Y el quinto para Magnus Kort del 1X Mobileye. Fue una llegada masiva y sin modificaciones importantes entre los hombres que están peleando por ganar la Vuelta a España. ¿Y cómo queda la clasificación general después de estas 16 etapas? Sigue con el maillot rojo el español Enric Mas. Enric Mas está de primero con 56 horas, 2 minutos y 29 segundos, seguido de Félix Gall a 2 minutos 6 segundos. Tercero, Primoz Roglic a 2 minutos 10 segundos. Cuarto, Richard Carapaz a 4 minutos y 24 segundos. Quinto, Oscar Onley a 5 minutos y 44 segundos. ¿Y cómo van los clasificados?
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0: Pues los clasificados latinoamericanos, así estamos metidos en la pelea. Por ejemplo, el ecuatoriano Richard Carapaz es el latinoamericano mejor ubicado. Carapaz, de nacionalidad ecuatoriana, ocupa la cuarta posición en la clasificación general.
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0: El hombre del hermano país está a 4 minutos 24 segundos de Henry Mas y continúa con posibilidades de luchar por el podio. Y nos vamos con Colombia, porque el mejor colombiano hasta el momento es Harold Tejada, que ocupa la posición número 11. La número 11 de la general, a 9 minutos y 48 segundos del líder. Después están Juan Felipe Rodríguez, puesto 15, a 29 minutos y 46 segundos. Luego viene Santiago Buitrago, puesto número 20, a 43 y 38 segundos. Y terminamos con dos corredores más, Iván Ramiro Sosa, puesto 99, a 2 horas 44 minutos y 3 segundos, y Juan Guillermo Martínez, puesto 137, a 3 horas 35 minutos y 25 segundos. Pero aquí no está la solución, porque tenemos una muy buena noticia, y es que tenemos que tener ojo con Santiago Buitrago, porque aunque Santiago Buitrago está lejos en la clasificación general, tenemos una noticia muy importante para el ciclismo colombiano, y es que Santiaguito Buitrago continúa como líder de la clasificación de la montaña. El colombiano tiene 69 puntos, seguido de Bondanver, que aparece segundo con 40 puntos, una diferencia importante de 29 puntos. Así que el colombiano sigue defendiendo este maillot de montaña cuando entramos en los últimos días de la Vuelta. Y de esta manera cerramos nuestro bloque de ciclismo profesional. La Vuelta entra en su recta definitiva. Henry Mas de rojo, Carapaz cuarto, Harold Tejada rozando el top 10 y Santiago Buitrago defendiendo el liderato de la montaña. 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Seguimos con más información aquí en Deporte y Punto.
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0: Y antes quiero recordarles, por cerrar esta, este suicito deportivo del ciclismo, detalle para que no te, ustedes lo tengan siempre presente, ¿vale? Así que nos aparecen los equipos, por ejemplo, el de Tejada y Juan Felipe Rodríguez. La clasificación oficial confirma que Harold Tejada corre para el XDS Astana, mientras Juan Felipe Rodríguez está en el EF Education Expos. Así que les quería dejar ese pequeño detalle aquí en esta información en nuestro programa de Deporte y Punto. Señoras y señores, nos vamos a Sudamérica, porque en Sudamérica también hubo partidos, nada más y nada menos que de Copa Suramericana, y nosotros no podemos dejar el comentario.
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0: Sí, señor, Deporte y Punto, un programa que se mantiene durante 24 años. Hemos entrado a este año 25, se llama las bodas de plata, ¿verdad? No sé si esté equivocado, bodas de plata. Así que entramos este año fuertes y la verdad que lo estamos haciendo muy bien. Así que nada, Diversa Radio, la mejor FM, una emisora que siempre está contigo, una emisora que te alegra el día, que está a las 24 horas al servicio de todos ustedes, que suena por todos los lados, sí señor, por todos los laditos. Y lo más bonito es que tú la puedes escuchar a través de nuestra plataforma y también a través de nuestro dial, la 96.7. Nos vamos a Centroamérica, porque, perdón, a Suramérica, porque en Suramérica la Copa Sudamericana entró en cuartos de final. Y esto hay que decirlo a todos ustedes.
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0: 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Sí, señor, esos chorizos súper deliciosos.
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0: La Copa Sudamericana, cuartos de final. Abrimos nuestra información internacional con la Copa Sudamericana porque comenzaron los cuartos de final y ya tenemos los primeros resultados. Nos vamos hasta Buenos Aires, Argentina, donde el Boca Junior derrotó 1-0 al Sao Paulo de Brasil. En el mítico estadio de la Bombonera, Boca Junior recibió al Sao Paulo de Brasil y consiguió una importante ventaja en el partido de ida.
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0: En único gol llegó a los 50.

0: 32 minutos de partido, 7 del segundo tiempo. El protagonista, el uruguayo Miguel Merentiel, la bestia, apareció dentro del área después de un rebote del guardameta Rafael y mandó la pelota al fondo de la red.
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0: 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El Boca Junior 1, Sao Paulo de Brasil 0.
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0: Merentiel, nacido el 24 de febrero de 1996, volvió a convertirse en hombre decisivo para Boca Junior y alcanzó su tercer gol en esta Copa Sudamericana. Y atención al dato colombiano, porque Álvaro Montero, portero de la selección colombiana, estuvo bajo los tres palos del equipo del Boca Junior, contribuyendo a mantener su portería en cero. Boca viajará ahora a Brasil con una ventaja mínima. La vuelta se disputará el próximo martes 15 de septiembre en el estadio

0: Y el Independiente de Santa Fe se enfrentó al Vasco da Gama. Y de Buenos Aires, Argentina, viajamos inmediatamente a Bogotá. En el estadio Nemesio Camacho, el Campín, Independiente Santa Fe recibió al Vasco da Gama.
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0: Partido de ida de los cuartos de final y marcando marcador final, Santa Fe, Vasco da Gama, 0-0. Un encuentro muy disputado en el que el Santa Fe incluso consiguió marcar temprano por intermedio de Iván Scarpetta. Pero la acción fue anulada por fuera de juego. El conjunto cardenal buscó la victoria, pero se encontró con una destacada actuación del guardameta brasileño Leo Jardim, fundamental para mantener el cero. Así que la eliminatoria queda completamente abierta. La clasificación se decidirá el próximo martes 15 de septiembre en San Juanario, Río de Janeiro. Y hay un dato muy importante: el ganador del Santa Fe Vasco da Gama se enfrentará en semifinales al vencedor de la eliminatoria entre Boca Junior y Sao Paulo de Brasil. Son las 12 de la mañana, 25 minutos. 12 de la mañana, 25 minutos. 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
0: 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Y lo que viene en Copa Sudamericana, los cuartos de final continúan. Hoy miércoles 9 de septiembre, Santos se enfrentará al Atlético Mineiro en Vila Belmiro. Mañana 10 de septiembre, el Cienciano de Perú se va a enfrentar al Montevideo City. El Montevideo City de Uruguay, en el estadio Inca Garcilaso de la Vega. 8 equipos, 4 eliminatorias y solamente 4 billetes disponibles para estas semifinales. Así marcha la Copa Suramericana 2026 en Deporte y Punto. Resumiendo este tracito de la Copa Sudamericana, recordándoles que el Boca Junior ganó 1-0. Y que el jugador Merentiel llegó a 3 goles en esta Copa Sudamericana. Santa Fe Vasco da Gama terminó 0-0. Y Leo Jardín, el portero, fue destacado por Conmebol.

0: Y nos vamos a trasladar inmediatamente al fútbol boliviano para cerrar este informe del fútbol suramericano y centrarnos en un ratito en la Copa, perdón, en la Champions League.
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0: Bueno, señores, y rodamos el balón y nos vamos aquí.
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0: Y ahora hacemos escala en Bolivia. Un abrazo muy especial para todos nuestros amigos bolivianos, para nuestra gente de La Paz y para toda la comunidad latinoamericana que sigue Deporte y Punto. Abrazos fuertísimos también para nuestro ingeniero y amigo Marco, de nacionalidad argentina, que es fiel oyente de Deporte y Punto. El padre de Polito, Marcos Alfonso. Lo mismo también para nuestro gran amigo Juanma. Para Jaiber, que escucha la edición en el campo de fútbol, Marisa Estela y Sergio Gustavo. Vamos con lo que nos dejó la jornada número 18 del fútbol profesional boliviano. El Real Oruro derrotó 2-0 al San Antonio de Bulo Bulo. El ABB derrotó 2-0 al Universitario de Vinotinto. El Guavirá empató a un gol con el Real Potosí. La Aurora derrotó 3-0 al San José de Oruro. Y el Oriente Petrolero cayó 1-2 ante el Alguas Reidy. El de Stronger derrotó 3-1 al Real Tomayapu. Y cerrando la jornada, el Nacional derrotó 2-1 al Blooming. Y señoras y señores, muy orgulloso se siente el boli como presidente del Club Deportivo Orcasur Sin Fronteras y gestor del campo de fútbol Marisa Estela, porque ha sido uno de nuestro éxito grandísimo haberle abierto las puertas al jugador argentino, padre de madre boliviana y de Argentina, al jugador Alan Terrazas. El jugador Alan Terrazas actualmente defiende los colores del Club Aurora de Bolivia. Alan pasó por nuestro Club Deportivo Orcasur Sin Fronteras, por los campos de Prado Longo y Marisa Estela. Por eso nos produce una enorme satisfacción comprobar cómo continúa desarrollando su carrera profesional en el fútbol boliviano. Y ojo al dato con nuestro chaval. Esta temporada 2026 ya tiene 16 partidos de liga, 11 como titular, 2 goles y 2 asistencias con su equipo El Aurora. Desde Deporte y Punto y desde Orcasur Sin Fronteras, le mandamos un abrazo enorme a Alan y a toda su familia. Que continúen los éxitos para nuestro chaval. Y muy pronto también les daré muy buenas noticias de nuestro jugador ucraniano, Andrius. ¿Se acuerdan de Andrius? Aquel jugador que recibimos con las puertas abiertas después de que llegara cuando inició la guerra entre Ucrania y Rusia. Pues anda por muy buen camino el chaval. La clasificación nos deja así. Tenemos empate en lo más alto. Primero, Bolívar de La Paz, 39 puntos. En la segunda posición, el Alguas Reidy con 39 puntos. Tercero, el De Stronger con 36 puntos. Cuarto, el Bolívar ocupa el liderato gracias a una diferencia de goles superior. Cuarto, aparece Oriente Petrolero con 27 puntos. Y quinto, Aurora, de nuestro chaval Alan Terrazas, con 27 puntos. Así está la pelea después de disputarse 18 jornadas del campeonato boliviano. 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

Bueno, quiero corregirles un detalle de la Liga Boliviana. El tercer puesto es de The Stronger con 36 puntos. No Destroyer, es Strongers, ¿vale? Stronger. Lo estábamos confundiendo con Destroyer. De primeros quedan el Bolívar con 39, Alguas Reidy con 39 y The Strongers con 36. Así que ya saben, amigos, toda esta información deportiva aquí en Diversa Radio, la mejor FM, 12 de la mañana, 35 minutos. Y tengo premio para el día de hoy, 20 euros a la persona que acierte la porra en el día de hoy. Saludos para Timochenko, para Rodrigo Pechené, para el Pedrete. Para toda esa gente que está en sintonía total de nuestro programa deportivo. Así que, amigos, no se bajen del bus, sigan en sintonía. Un abrazo fuertísimo para José, entrenador del Benjamín en Getafe, para Miguel, nuestro gran amigo en la Federación de Fútbol de Madrid. Miren, nos escuchan en la Federación, en el Comité de Entrenadores. Por fin pude hacer ese trámite, ¿eh? Porque ahora nos piden 2 seguros a los entrenadores. Nos están pidiendo ahora mismo, para que tengan ustedes mucho cuidado, a los entrenadores, antecedentes sexuales, que hay que sacarlos allí en la calle La Bolsa. El título federativo, el título, último título federativo, último título federativo. Luego nos piden el seguro de la mutualidad de futbolistas. O sea, dos seguros. Uno a terceros y el otro de la mutualidad. Nos están pidiendo el reciclaje. Quiere decir que los que hemos estudiado, en este caso yo estudié 2001, 2002, 2003 y 2004, nos exigen un reciclaje de estudios, es decir, un repaso mediante conferencias con entrenadores profesionales. A mí, por ejemplo, las últimas que he tenido fue con Pep Guardiola, con Luis Enrique, me tocó con también el seleccionador de la Española y con don Vicente del Bosque. Así que esas 4 me tocaron acumular. De las 15 horas hice 30 para poder entrar y ya hacerme a la ficha federativa. Ya la tengo, la ficha federativa, ya está a manos de la federación. Así que iré también como delegado federativo en el campo de fútbol Marisestela. Así que haremos respetar las normas, ¿eh? No vaya con cuentos raros porque lo sacamos de la instalación deportiva. Si va a insultar, a maltratar, va a beber, váyase. Todo esto nos condiciona para ser unos buenos delegados. Y ser delegado de la Federación Madrileña de Fútbol te honra un poco, ¿no? Y también quiero mandarle un abrazo. Me está escuchando ahora en Jordania.

0: Voy a colocarles el audio para que no vayan a decir que estoy chicaneando, ¿no? Pero se trata de otro profesor que pasó por el campo de fútbol Maristela cuando llegó a España y quiso hacerse sus estudios para terminar de habilitar sus asignaturas y convalidar. Pasó por el campo, se convirtió en árbitro, estuvo unos días como entrenador, nos dio varias conferencias y se trata del profesor Carlos Echeverri. Carlos Echeverri, un magnífico entrenador, una magnífica persona. Y la verdad que cuando uno tiene personas al lado que construyen, que siempre están estudiando, que se están preparando, pues esto honra muchísimo a la gente. Así que voy a colocarles un audio donde Carlos me invita a participar de su logro tan importante, porque ha sido fichado por el fútbol en este país, en Jordania. Y además se llevó nada más ni nada menos que a su hijo Juan José, que estaba haciendo el tercer nivel en la Real Federación Española de Fútbol.
1: Bueno, un saludo especial, quiero compartirte y de verdad hacerle partícipe de la información que a continuación suministro. Mañana 6 de la tarde, hora de Jordania, que es una hora más adelantada que España, que Madrid, hacemos el debut Juan José Echeverri y Carlos Echeverri con el club Shabab Al Ordon. Ahí aparece en la programación, acá en Amán, Jordania, en la Liga Profesional de Jordania. Ahí le participo, un abrazo y siempre muy agradecido por todo su apoyo.
0: Bueno, pues mire, qué bonito, ¿no? Cuando alguien se acuerda de ti, alguien te hace participar de sus logros deportivos, estuvo en Colombia como entrenador, vino acá, reforzó sus estudios y ahora el Shabab Al Ordon le ha contratado, le ha fichado como entrenador y se llevó a su hijo como respaldo porque también es entrenador. Así que al profe muchísimas gracias, felicidades y que salga todo bien, enhorabuena. Así que me tiene que contar, profe, cómo le fue con ese partido en su debut. Estoy tratando de comunicarme con él, pero la verdad no he podido que me coja el teléfono. Me imagino que estará entrenando en las horas de la mañana.
1: Pues bueno, ahí te comento lo que va a ocurrir mañana. Te envié el calendario, ahí está el calendario, leerlo despacio. Que ahí aparece Shabab Al Ordon a las 6 de la tarde, hora de Jordania.
0: ¡Qué orgullo, qué orgullo! Bueno, señores, un abrazo fuertísimo para Paquito Herrero. Ayer estuvieron entrenando los niños del Orcasur Sin Fronteras y la verdad, qué orgulloso me estoy sintiendo, qué orgulloso del trabajo de los entrenadores, Sergio Gustavo. Ayer estaba Camilo, estaba también Aston Giraldo, estaba el profesor Igor Fabiano, estaba también el entrenador Santiago de Oliveira. Y la verdad que me siento muy orgulloso porque hemos conseguido una beca a la cual van a acceder ellos a hacer el UEFA B. Entonces, estábamos pendientes de que la federación nos diera un aval de la homologación de los títulos de sus estudios. Y resulta que esta mañana hablé con el encargado del comité de entrenadores y me dijo: mira, Bolicito, tengo que darte una buena noticia, tus entrenadores con el carnet de conducir homologado lo pueden enviar en la plataforma de homologación y con eso le convalidamos para que puedan entrar al curso de entrenadores UEFA. Me enorgullece porque es otro logro más de la agrupación deportiva de Boli, sacar adelante a estos muchachos y que sigan estudiando. Seguimos calladitos, lo comunico, y también me satisface muchísimo darle la oportunidad al padre de Eiber, Silvio Rojo, un padre de familia muy motivado, de nacionalidad venezolana, que también por intermedio del carnet de conducir va a ser su curso UEFA B. Así que son las noticias que les damos aquí en Deporte y Punto.
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0: 12 de la mañana, 44 minutos. Paquete Herrero, esta tarde me llaman para lo del trofeo de goleador de Saúl Herrero, tu niño que está esperando ese trofeo de goleador de la temporada pasada con tanto anhelo. Y la verdad, esta tarde me llaman para decirme a qué horas voy a recogerlo. Ya abrieron, ya se pusieron pilas con el trofeo del chaval, así que lo haremos público el día de su entrenamiento con sus compañeritos de equipo. Así que nada, vámonos con la Liga de Campeones y quiero saludar a don Alex Herrera con las muy buenas tardes, Alex.
3: Hola, Boli, ¿qué tal? Buenas tardes, un saludo para ti y para todos los oyentes.
0: Aquí regado como verdolaga en playa, mi querido Ale, sacando información de todos los lados, pero que los oyentes estén al día en todo.
3: Sí, Boli, bueno, pues tuvimos una jornada de Champions, la primera fecha de esta temporada, y bueno, se vieron partidos muy importantes, partidos que dejaron de pronto muchos detalles y eso, la victoria del Real Madrid como partido principal, ya que vivimos aquí en la capital de España.
0: Bueno.
3: Y entonces, pues bueno, te comento, el Real Madrid pues logró conseguir la victoria, ¿sí? Una primera parte excepcional, pero que luego pues la segunda parte no entraron en contacto con el gol los delanteros, y bueno, hemos visto que está dando Mourinho también pocos minutos a los nuevos fichajes. Esperemos a ver que ellos puedan de pronto tener más minutos y que el equipo se vuelva, digamos, tenga más opción de gol, ¿no?
0: Sí. Bueno, Alex, pues yo terminé asustado. A mí, la verdad, el Real Madrid todavía no me convence. Es un equipo individual, no tiene colectividad. Cada cual quiere hacer lo suyo. Lo vimos ayer Mourinho llamando la atención a varios jugadores. Creo que el que más lucha en el campo de juego es el jugador Bellingham. Y también la fortuna de tener un portero de 2 metros como es Thibaut Courtois, que en 7 ocasiones nos salvaron la papeleta. Que el Inter de Milán entregó la derrota con ese fallo del portero, que aprovechó Kylian Mbappé, y luego Fede Valverde, que metió otro golito allí de un remate precioso, de un rescate de balón, pero a mí el Madrid no me termina de convencer. Y eso lo demostró el público anoche, cuando la mayor parte de los 80.000 aficionados, entre 10.000 a 15.000, se escuchaba el pitido, la rechifla y las manifestaciones a toda la gente.
3: Sí, Boli, bueno, es que, a ver, el Madrid, al ser un club, digamos, de los más importantes de Europa, pues la afición y toda la

0: Gente, pues está acostumbrada a ver un Madrid que hace goles, un Madrid que aunque no juegue bien, siempre esa delantera que mantiene, puede, promete, ¿no? Promete, pero que de momento él está como en proceso de tener un equipo bien, bien compacto. Todavía hay que darle tiempo al entrenador de que pues arme su equipo, porque claro, el entrenador que llega nuevo, pues llega con muy buenas expectativas, muy buenas, digamos, cosas que él trae para su equipo. Ya sabemos que estuvo antes en el Madrid, pero que ahora le han tocado a otros jugadores y él intentará que esas piezas encajen en su equipo.
1: Bueno, ayer vi a Diomandé echando la bronca a su compañero de lateral. ¿El lateral cuál es Trent, no? Este es Trent, ¿no?
0: Ese es Trent Alexander-Arnold.
1: Exactamente. Ayer le echó la bronca dos veces porque lo vio libre de marca y no le dio el balón. Y la verdad, no me termina de encajar el Madrid. Bueno, esperemos a ver qué nos
0: Sí.
1: depara más adelante. Hay que contarle también a los oyentes, Alex, la derrota de Íñigo Pérez al final del partido. ¡Qué tristeza, hombre!
0: Sí, el Villarreal ya vemos contra un Borussia Dortmund que intentó conseguir el empate, pero que en los últimos, digamos, 10 minutos intentó mantener ese resultado, por lo menos el empate, para que estaba jugando de visitante, pero que no le alcanzó con el Borussia Dortmund. Al final se impuso 3-2 ante el Villarreal Boli.
1: Exactamente. Bueno, un descuido ahí, cayeron y la verdad hizo buen partido porque lo tuvo ahí encima. Menos mal que logró meter los dos golitos y al final, pues, el equipo del Borussia encajó los tres. Es que jugar en ese estadio, en el Luna Park, es difícil. Esa grada de esos 25.000 aficionados, no creas que hace mucho, pero mucho ruido. Y cerramos con el triunfo del Real Betis Balompié ante el Lox. Partido importantísimo. Buen debut de Manuel Peregrín en Champions.
0: Sí, Boli, el Betis, pues mira, nos tiene acostumbrados a lo bueno y a lo malo, ¿no? Mira que el Betis empezó perdiendo el partido, la primera parte, y luego pues una segunda parte excepcional que logra revertir el marcador, imponerse 2-3 ante un Lille que se lo estaba colocando muy difícil al Betis.
1: Exactamente. 12 de la mañana, 50 minutos. En segundo damos la porra, 20 euros para la porra. Pero no antes, Alex, recordar los resultados de ayer martes 8, los primeros partidos donde se jugaron a las 6 y 45 de la tarde y los dos últimos.
0: Vale, Boli. Los dos primeros fueron el Club Brujas, que ha perdido 2-3 ante un Aston Villa, pues ya sabemos cómo es este equipo. Y luego el AEK Atenas se impuso 1-0 ante el Lax. Y al final, el Lille, ya sabemos, el Porto perdió 0-2 ante el Manchester City. Y ya, esos son los partidos los que acabamos de nombrar ahora mismo, Boli.
1: Ajá. Bueno, pues victoria importante del conjunto inglés a domicilio. Lo repito, Brujas 2, Aston Villa 3. El primer gol en el minuto 10 de John McQueen. Luego en el minuto 21 Emiliano Buendía marcaba el segundo gol. Nicolás Jackson en el minuto 42. Y por el Brujas marcaban Hugo Veltlesen en el minuto 18 y Nicolò Tresoldi en el minuto 60 de penalti. Victoria importante por parte del equipo inglés a domicilio. Estos son los partidos, ¿no? Que consiguieron dejarnos en esta porra en el día de hoy. Partidazo de 5 goles también. El Oporto 0, Manchester City 2. Goles de Henry Haaland.
0: Sí, ya vemos el portento que tiene este delantero que siempre ya nos sorprende, ya sabemos de lo que es capaz y bueno y ayudar con sus goles a que su equipo consiga la victoria.
1: Seguro que sí. Destacar también el doblete del jugador Marc Bartra por parte del equipo del Real Betis Balompié. Se estrena en Champions, así que ganar en Francia después de tener que remontar en dos ocasiones. Y lo decía que en el Estadio Santiago Bernabéu los goles fueron en el minuto 14 de Kylian Mbappé, de Fede Valverde en el minuto 23, error asqueroso del portero del equipo del Inter de Milán. Todo el mundo lo consoló, pero es que esos errores no pueden pasar.
0: Sí, es la trágica, digamos, un portero puede estar haciendo un gran partido durante 90 minutos y luego la pifia en el minuto 91 y pues ahí lo que marca el portero.
1: Destacar muchísimo la personalidad del Inter de Milán en el Estadio Santiago Bernabéu, 61% de posesión de la pelota ante un 39% del equipo blanco. Castigar los errores del rival, el primero apareció Kylian Mbappé, presión del conjunto blanco, recuperación y definición del francés para colocar el 1-0, y 9 minutos después apareció el uruguayo Fede Valverde, que fue avalado como la figura del partido. ¿Alex? Bueno, que fue avalado como la figura del partido. Vámonos con los partidos de hoy a las 6:45. El Barcelona de Flick recibe al equipo del Feyenoord, el Stuttgart al Vikings, y a las 21 horas Liverpool, Atlético de Madrid, Paris Saint-Germain, Slovan de Bratislava, Sporting de Portugal. ¿Qué le pasó a Alex? Que no lo escucho. Alex, voy a colgarle, lo voy a volver a llamar. Voy a volver a llamar a Alex porque se me cayó la llamada. Debe ir por un túnel. Paris Saint-Germain frente al Slova de Bratislava. El Sporting de Portugal frente al Galatasaray. Y el Nápoles frente al equipo del Arsenal. Esos son los resultados en el día de hoy para esta jornada de la Champions League. Así que voy a volver a tener contacto con mi compañero y amigo Alex Herrera. Luego les paso, compañero, los datos de la porra. Bueno, la porra de hoy, 20 euritos, llegó uno de nuestros momentos favoritos y ustedes tienen que escucharlo aquí en Deporte y Punto.
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1: Casilla número 1 para el Barcelona Feyenoord, casilla número 2 para Liverpool Atlético de Madrid y casilla número 3 Nápoles Arsenal. Queremos el marcador exacto de los tres partidos, quién gana, cuántos goles habrá, en fin, todo esto te lo premiamos aquí. Mándanos tu pronóstico al 699-612-296, profe.
0: Oli, ¿me escuchas?
1: Sí, te escucho.
0: Ah, vale, perfecto. No, era que estaba como que en una zona que tiene inhibidores y nada, por eso no escuchaba.
1: Exactamente.
0: Lo de la porra, ¿me repites, porfa, que no te escuché bien lo de los partidos?
1: Barcelona-Feyenoord, casilla número 1.
0: Barcelona-Feyenoord, es que el Barça está muy fuerte. Yo pongo 3-0, Boli, 3-0.
1: 3-0, y juegan en el Camp Nou.
0: Sí, 3-0.
1: Segundo, Liverpool-Atlético de Madrid.
0: El partido de la jornada, digo yo, ¿no? Yo creo que se impone el Liverpool 2-1 al Atleti.
1: 2-1. Y cerramos con el Nápoles-Arsenal.
0: Nápoles-Arsenal, 1-1.
1: 1-1. Bueno, estos son los resultados que nos envía nuestro compañero Alex Herrera. ¿Algún apunte más, Alecito?
0: Pues, Boli, no, esperemos a ver qué acontece en esta segunda jornada. Bueno, primera jornada del restante de los grupos de la Champions. Y nada, esperemos que se vea buen fútbol y sobre todo que disfrutemos del fútbol.
1: Seguro que sí. Un abrazo fuerte, Ale. Gracias.
0: Boli, muchas gracias a ti.
1: Recuerden, amigos, que se llevan 20 euritos con Deporte y Punto. 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Hay un dato muy bueno para que los oyentes lo tengan en cuenta. El Inter tuvo el 70% de posesión y 12 remates solamente en la primera parte, pero se marchó al descanso perdiendo 2-0. Courtois terminó siendo decisivo y realizó una parada extraordinaria a Mkhitaryan. A Mkhitaryan, sí señor, en el minuto 89. Y los tres que elegimos para el día de hoy, señoras y señores, vuelvo a repetirlo, Barcelona, Feyenoord, Liverpool, Atlético, Nápoles, Arsenal.

0: Ciclismo hoy no hay que dar fuerza, ya los ciclistas colombianos no son lo mismo. Esos que están ahí, pues el de la montaña, Buitrago, pues ya porque gracias a Dios pues le puso ganas, pues tío, ya llegan muertos, ya no los escarabajos de antes, eso no hay nada ahí.
1: Sí.
0: Mejor dicho, no pasa nada. Están como el Rayo. A propósito, el Rayo cuando juega Champions, es que no me parece escuchar a Timochenko, estaba
1: Ya
0: diciendo ayer,
1: te manda
0: juega esta
1: mensaje
0: semana el Rayo, cuando
1: Timochenko.
0: es que no sé.
1: Ya te manda mensaje.
0: Bueno, Boli, buena tarde. A la Madrid que pierde el Barça.
1: Hasta luego, papi. Un abrazo fuerte. ¡Timochenko!
2: Boli, no me has comentado nada de la
1: ¿Qué?
2: información que te pasé ayer. Buenos días.
1: Buenos días.
2: En la cual el hijo de Florentino es el mayor accionista de la agencia de representación de jugadores Best of You, en la cual se llevaron, están la gran mayoría de los chicos del Castilla, en la cual la transacción de Gonzalo, de los otros dos chicos del Castilla hacia el Fulham. Yo me lo quiso, yo me lo como. Buen día. Vamos. Si no es por Courtois ayer, palmáis fijo.
1: Ya, seguro que sí. Bueno, gracias, Timochenko. A ver, Florentino es el padre, tiene su hijo, ¿no? Le tiene que dar una buena oportunidad y que gane dinerito. El viejo poco a poco va dejando esto y el que tiene que ir adelante es su hijo. Así que luego le saco la anécdota que me marcó mi gran amigo Timochenko. Albeiro Mancera, señoras y señores, del taller de chapa y pintura ahí en Villaverde Bajo. Hola, mi hijo, gana el Atleti 2-1, gana el Barça 4-0, gana el Arsenal 3-1. Un abrazo, Paquito Herrero, Barcelona 3, Feyenoord 0, Liverpool 3, Atlético 2, Nápoles 1, Arsenal 2. Así que esos empiezan a mandar la porra. Alejandro Palma nos manda toda la documentación. Lo mismo me responde José, entrenador del Getafe. Lo mismo por aquí me manda otro mensaje. Hensel, jugador del equipo Orcasur Sin Fronteras. Qué buen jugador es Hensel. Le voy a dar mucha importancia a este jugador. Lo mismo también con Alejandro Palma. Señoras y señores, me voy. 1 de la tarde en punto. Sigan escuchando la programación de diversas radios. La mejor FM, decirles que tengan una bonita tarde, que el Señor me los bendiga. Y mañana más información aquí a través de Deporte y Punto, desde los estudios de Deportes ADB. Nos vemos en el campo de fútbol, Maris Estela, y que la pasen bien. Chao.

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0: Hello, hello, hello. Hola, hola, hola, hola, hola. Bienvenidos, bienvenidos. Hola, hola. Bienvenidos, sí, señores, bienvenidos, mis tentadores, mis tentadoras. Bienvenidos a su programa A la Hora de Comer, ese programa que te lleva de restaurante en restaurante, trayéndote el mejor menú del día. Hoy miércoles, mitad de semana, miércoles sabrosito, sabrosito, esa mitad, mitad, mitad, mitad de semana. ¡Qué rico! Suena bien, Oiga, 1:11 p.m, sí, señores, y le damos inicio a este recorrido gastronómico. ¡Ay, qué delicia! ¡Ay, qué rico! ¡Ay, qué tentación! Y por supuesto, ¿quién les acompaña? Esta servidora, Mayra Puerta, la voz tentadora de la radio, que estaré contigo hasta las 3 de la tarde para llenarte esta tardecita, estas dos horitas de pura sabrosura, de puro sabor, de pura comelona. ¡Ay, qué rico! Oiga, me vengo con la frase del día. Anótala, anótala, porque estas frases van a tener ganador el día de mañana. Anótala, anótala. Cocinar con amor te alimenta el alma y te deja el corazón lleno. Cocinar con amor te alimenta el alma y te deja el corazón lleno. Esa es nuestra frase del día de hoy, miércoles sabrosito, mitad de semana. ¡Ay, qué delicia! Oiga, y nuestro tema para hoy, el tamal, ¿es valluno o es tolimense? Vamos a debatir, vamos a romper este WhatsApp debatiendo. ¿El tamal es valluno o es tolimense? Déjame tu comentario, el 603-6631-57, y repórtame esa bella sintonía. Sí, señores, 603-6631-57. 1:57. Yo no sé qué pasó. Rico. Oiga, 1:12 p.m. ¿Y qué tal si nos comemos un rico choricito hasta ahora? 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
0: Oiga, sí, señores, hora de comer un rico choricito, y qué mejor que de Bocado Raiza, mejor dicho. Y lo mejor de todo, al son de esta canción, el himno de Diver

Pito, bien cargadito, ¿y tú cómo lo quieres? 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

y ya te engancha. 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
2: Rico. 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Seguimos con este recorrido gastronómico aquí en Diversa Radio 96.7 a la hora de comer, sí, señores. Esa hora en la que yo te traigo estos menús exquisitos. Ay, qué rico. Ay, qué rico, rico, rico.
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0: una pequeña historia sobre el tamal. Entonces, para que aprendamos todos. A mí, pues, al ser de Cali me encanta, el de acá, el tamal valluno me encanta.
1: Bueno, claro que sí. Y para usted, ¿el tamal es valluno o es tolimense?

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0: Ay, tan bella y tan presumida. Sí, señores, suena a esta hora por Diversa Radio 96.7. Este miércoles sabrosito, mitad de semana. Qué rico, qué rico. Y lo mejor de todo, aquí en la hora de comer, esta hora donde nos tentamos todos y todas. Ay, qué rico. Oiga, el debate si el tamal es bayuno o es tolimense. Por aquí una oyente nos dejó una investigación muy jugosa, muy jugosa. Nos dice así: ¿dónde nació el tamal de verdad? El tamal no nació ni en el Tolima ni en el Valle. Nació hace más de 500 años en México con los aztecas y los mayas. ¿Vio? Es que aquí aprendemos todos. Ellos envolvían masa de maíz en hojas para llevarla a la guerra y a las fiestas. Cuando llegaron los españoles, trajeron esa idea para acá, para toda América. Entonces, todos los tamales de Colombia son hijos de ese tamal mexicano. ¡Ay, ay, ay! ¿Vio? Bueno, ahora, ¿cuál va primero aquí en Colombia? ¿El bayuno o el tolimense? Aquí es donde está el chisme sabroso. El tamal bayuno es más viejo, porque el bayuno es más indígena y más africano. Es solo masa de maíz con carne adentro, envuelto en hoja de plátano o de bijao. Así lo hacían los esclavos y los indígenas aquí en el valle, bueno, allá en el valle, hace más de 300 años. No lleva arroz porque antes no había tanto arroz. El tolimense es más nuevo, tiene por ahí unos 100 a 120 años. Nació cuando en el Tolima Grande empezaron a meterle de todo lo que había en la finca: arroz, arveja, zanahoria, huevo, pollo y cerdo. Por eso es tan grande y tan mojadito. Fue una evolución para alimentar a los trabajadores del campo con un solo tamal. Entonces, yo digo que el orden quedaría así: nace en México, llega al valle como tamal bayuno, caucano, sequito y de masa. Y después se va para el Tolima y allá lo agrandan y le meten arroz y todo lo demás y se vuelve el tolimense. ¡Ay, qué rico! Por eso es que el bayuno es más macicito y el tolimense es más aguadito con cuchara. ¿Vio? Es que mejor dicho, aquí aprendemos todos, sí señores. Y si usted quiere participar...
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0: Oiga, y si usted quiere participar, hágalo al 603-6631-57. Sí, señores, el debate de hoy, el tamal, ¿es bayuno o es tolimense?
3: Hola, Mayra, muy buenos días, siempre aquí en sintonía, en tu programa a la hora de comer. Eres la voz tentadora de la radio, qué bien, cómo suena eso de lindo. Bueno, Mayra, te quería decir sobre el asunto de los tamales. El tamal tolimense, por su gastronomía, es muy delicioso, se prepara en su hoja de plátano normal como el bayuno, pero contiene el arroz dentro. El bayuno se prepara de las tres carnes, en su hoja de plátano también, muy bueno. Los dos tamales son muy ricos, muy deliciosos, porque es gastronomía colombiana y nos deleita con sus sabores. Soy de Cali, soy bayuno, pero me encantan los dos, así que viva la gastronomía colombiana.
0: Claro que sí, que viva la gastronomía colombiana. Ay, qué rico, ay, qué rico. Oiga, ¿tamal bayuno o tamal tolimense? ¿O de Don Harold? Porque Don Harold saca ese tamal de lechona. Y por aquí nos dicen...
3: Pues sería aquí de España, ¿no? Sería de él. Hay que probarlo y muy buenísimo tiene que ser. Así que yo creo que es gastronomía de él, algo preparado de él y se merece un aplauso. Vaya, Don Harold, muchas gracias.
0: Claro que sí, vaya Don Harold, muchas gracias por esa creación de ese tamal de lechona, porque hay que probarlo, sí señores, hay que probar ese tamalito de lechona en Don Harold. Bueno, y a todos los que han participado, gracias, gracias por su bella sintonía, gracias por estar aquí conectados con la mejor, sí señores, aquí en Diversa Radio y por supuesto a la hora de comer, esa hora en la que usted y yo almorzamos juntitos y lo mejor de todo, con buena música. Empezamos de cero, de Johnny Rivera.

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0: Bueno, y por aquí también nos dicen, para mí todos los tamales son colombianos, me encantan y me quedan muy ricos. Un abrazo y bendiciones para todos, buen día. Bueno, muchas gracias igualmente para ti, muy buen día y un abracito y un besito, porque sé que estás ahí conectada con nosotros, escuchando la mejor. Bueno, y dice también que le quedan muy ricos, eso hay que probarlo, aquí mejor dicho, es hablando y haciendo, así que invítanos a probar esos tamalitos ricos que haces tú.

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0: Sí, tú te vas. Ay, Dios mío, bendito. Merenguito, bueno, suena hasta ahora aquí por Diversa Radio 96.7 y por supuesto a la hora de comer, para que comamos, gocemos, bailemos juntitos. ¡Qué rico! Oiga, por aquí me dicen, es que, hola, yo me porto bien, invita. De verdad que me hacen reír. Ay, no, no, no, no, por Dios bendito, por Dios bendito. Vea, yo no invito hoy, pero yo lo... Hoy no, pero el sábado sí. Yo le tengo una invitación muy especial y yo espero que lleguen, sí señores, porque esta invitación es, mejor dicho, es una invitación de parte mía, con todo honor, mejor dicho. Escucha, escucha.
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Bueno, y por aquí dice, soy la chica Ceci de Alicante, estoy trabajando. Bueno, Ceci, gracias por estar sintonizada ahí. Mejor dicho, la hora de trabajo se te hace feliz, se te hace feliz escuchándola mejor, claro que sí.

0: mala.
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0: De lo mejor, es para chuparse los dedos. ¡Ay, qué rico! Hay que probar esos tamalitos. Mejor dicho, aquí mucha gente sabe hacer tamal, pero ninguno invita. No.
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0: Tema de hoy, el tamal valluno o es tolimense. Comenta al 603-6631-57. 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
1: Dos de la tarde, 8 minutos, sí señores, 2:08 y recuerde que el tema de hoy es, ¿el tamal es valluno o es tolimense? Participa, sí señores. Además recuerde que también puede participar por una ración de lechona de Don Harold. Ay, qué rico lechona. Para que la reclame sábado o domingo, ojo, sábado o domingo, en el Centro Comercial Sambil. ¿Cómo puede participar? Envíeme ese audio diciendo, quiero lechona de Don Harold. Y automáticamente queda participando. Envíeme esos audios, sí señores, al 603-66-3157. 603-66-3157. Además, repórtame tu bella sintonía y comenta, ¿el tamal es valluno o es tolimense? ¡Ay, ay, ay!
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2: Base aérea y para decirle que quiero lechona de un Harold, quiero lechona de un Harold, me la quiero ganar. Gracias, buen día, un fuerte abrazo y ay, para pedir una canción de oro. Gracias, hasta luego.
1: Claro que sí, Jaime Alberto Serna. Para reclamar sábado o domingo, ojo, solo sábado o domingo, en el Centro Comercial Sambil. Y si usted también quiere participar, envíeme ese audio. Quiero lechona de Don Harold para que vaya y reclame. 603-66-3157. 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
4: Hola, mi Mayra. Ay, siempre antojadora usted con esa gastronomía. ¿Qué cosa con usted? El sábado espero verla por allá para comer chorizo raiza con puro sabor paisa. Mayra, yo creo que el tamal, pues digamos que es que colombiano. Porque mira que en el Tolima se hace de una forma. En el Valle se hace de otra forma. En Antioquia también se hace de otra forma. O sea, como de ingredientes diferentes. Hay veces que lo hacen con arroz y todo. Y eso salió fue de una persona que fue a pedir comida para un restaurante y le echaron la comida. No tienen que pagar, le echaron en una bolsita. Y resulta que le hizo daño y fueron y le preguntaron a la señora, ¿y cómo sigue su marido? Y dice, está mal. Y de ahí ve que salió el nombre. Imagínese, eso según la ciencia. Eso, yo sé que yo estoy astrología y todo. Mayrita antojadora. Ay, María, ayer es que puro invitar. Nada más que antojando pura lengua ayer. Hoy con que no diga que hoy a rabo. Pero diga, el mejor rabo.
5: Oiga, ya saben de dónde salió el nombre tamal. Ay, Dios mío, me hacen reír, de verdad que sí. Gracias, Fabio, por dejarnos ese audio tan animador, ese audio tan alegre. Gracias. Oiga, ¿el tamal es valluno o es tolimense? Déjame tu comentario, el 603-66-3157.

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5: Oiga, sí señores, Festival Vallenato, homenaje a Rafael Orozco e Ismael Romero. Ay, Dios mío. 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

Oiga, 2:34 aquí en Diversa Radio 96.7 y por supuesto a la hora de comer, ese que te trae los menús más ricos del día. Oiga, hoy tenemos cumpleañeros, sí señores, quienes nacieron un 9 de septiembre. Ay. Cumpleañeros el día de hoy, Fernando Conde, a quien le deseamos un feliz cumpleaños de parte de Diversa Radio, de parte de la voz tentadora de la radio y por supuesto de toda su familia. Feliz cumpleaños y que sean muchos años más de vida. Que Dios lo bendiga, que Dios lo guarde y que siempre su camino esté lleno de lucecitas. Que nunca le falte salud y abundancia. Feliz cumpleaños,

0: Oiga, 2:39. Ay, ya casi vamos llegando al final de la hora de comer, sí, señores. 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

Oiga, llegamos a las 2 de la tarde, 47 minutos, aquí en la hora de comer. Sí, señores, esa hora en la que yo te traigo los mejores menús del día, esa hora en la que yo llego a antojarte, a tentarte de lo más rico. 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

Dios mío, Gilberto Santa Rosa suena a esta hora aquí en Diversa Radio 96.7 y por supuesto en la hora de comer. Ay, llegamos al final, sí señores, llegamos al final de la hora de comer, llegó el final de ese almuercito, ya almorzamos, ya nos dimos ese descansito y ahora a seguir laborando y por supuesto a seguir aquí programaditos porque ya viene Yasmín Maldonado, la voz dulce de la radio, sí señores, esa que viene a endulzarte todas las tardes, compone tu música, mejor dicho, quédate aquí, prográmate porque ya viene, ya viene. Oiga, la frase del día, cocinar con amor te alimenta el alma y te deja el corazón lleno. Cocinar con amor te alimenta el alma y te deja el corazón lleno. Esa fue nuestra frase del día de hoy. Acuerda anotarlas porque son frases ganadoras, sí señores. Mañana estaremos sorteando.

0: de arrancar.
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miércoles 9 de septiembre. ¡Qué sabrosura! Ombliguito de la semana oficialmente. Muy buenas, muy buenas. Por aquí estamos nuevamente. ¿Qué están haciendo, amorcetes? Oiga, mitad de semana, qué sabrosito. Aquí les saludamos, como siempre, desde tu programa Pide Tu Música. Un gran saludo especial para nuestros grandes diversanos. ¡Qué rico! La sintonía está

a todos los que sintonizan la frecuencia que nos une aquí en Madrid y en el planeta entero. Sí, la señal que está aquí en casita, esa que retumba puro sabor latino. Llevamos, sí, ese codiciado ombliguito de la semana y arrancando la tarde con la palabra bien rica que enciende el espíritu, el querer. En cabina, Yasmín Maldonado, la voz dulce de la radio y tu programa Pide Tu Música. ¿En dónde? En Diversa.

0: La inigualable 96.7, esa estación que tú tienes desde la primera hora de la mañana. Estamos rastreando a todos nuestros diversos en la número uno, la que te cambia el día, la que la semana está impuesta para una muy buena vibra, invitaciones y por supuesto sabores, que es lo que sabe hacer diversa con nuestros consentidos de casa. Por supuesto, antes del primer compás, le damos siempre gracias a Papito Dios con esa luz bonita, hermosa de Papito Dios, amado Padre Cielo. Gracias hasta el cielo. Infinitas gracias por este nuevo día, por este ombliguito de la semana, por este miércoles, por todas las bendiciones que nos va llegando. Incluso esas que no parecen bendiciones sino pruebas, esas también son bendiciones porque te ayudan a tomar los rumbos definitivos de tu vida. Tú que estás tan lejitos de la tierra. Oiga, para mi gente berraca que diariamente sale a trabajar, a camellar con la frente en alto, gracias mis amores. Ustedes saben que también aquí hay un refugio con Diversa Radio a través de la música. Somos el puente que tú necesitas, ese latido tricolor. Esto es Pide Tu Música con Yasmín Maldonado. Empezamos porque enseguida me voy con invitaciones, así que no te me muevas porque viene un programazo, ay, ay, ay, rico, sabroso.
1: Bueno, y ahora para complacer a mi amigo Lucho que está en la mesa número 12, voy a interpretar un bolero. ¡No!

Exactamente las 3 de la tarde, 15 minutos. Así está nuestro reloj del sabor y el tiempo vuela cuando el gusto nos acompaña. Y para marcar, como siempre, la tarde con buena hora, con buena música y buenos sabores, nos vamos con el patrocinio de nuestros ricos bocados Raiza. 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

llegaron con todo.

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0: 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Oiga, y con ello también se vienen las invitaciones, así que vamos tomando nota, boli en mano. Y por supuesto, si usted es de los que le gusta apuntarlo todo a lo clásico o en el móvil, anote.
1: Y

Nos vamos con sabor a fiesta. Oiga, no llega el fin de semana y ya tenemos esas ricas invitaciones, mi gente hermosa. Así que vayan preparando lo mejor que usted tenga en outfit. Váyase como quiera, váyase con ese outfit que usted lo identifica, porque el cuerpo lo sabe. Pero sobre todo, váyase con el estomaguito bien vacío, porque le cuento que tenemos mucho más que entregar. 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Pero oiga bien, mi amor, oiga bien, porque por si fuera poco, vamos a tener lechona en el menú. ¿Usted sabe cuál es esa combinación perfecta? Esta, se la tengo. 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

Oiga, 603-6631-57, la línea de cabina para que tú y yo interactuemos esta tarde, el ombliguito de la semana, porque estamos tirando la casa por la ventana, mis amores. ¡Qué rico! Oiga, ¿me extrañaron ayer? Yo sé que muchos por ahí me extrañaron, por ahí me estuvieron enviando DMs. ¿Qué pasa, mis amores? Oiga, llega el sabor, llega el sabor.

0: yo sí trabajo, yo sí trabajo, a diferencia de gente pesada, dicen por ahí, ¿no? 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

Saludos especiales a todos. Bueno, ya los voy leyendo. Gracias por esos mensajitos a través del 603-66-3157. Esa es la línea cómoda, la línea que va a directamente a programar esas canciones, que va a programar tu día, que vamos aquí a compartir bien sabroso en este ombliguito de la semana. Aquí en tu programa Pide Tu Música con Yasmín Maldonado. Desde este mismo instante, recuerda que también estamos inscribiendo a nuestros diversos. 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Agradecimientos también a nuestros oyentes que siempre están ahí enviándonos también, incluso nos han enviado vídeos, nos han enviado testimonios de con quién fueron, incluso qué se comieron, qué compartieron y por supuesto a qué les supo ese rico, esa rica porción de lechona. Y por supuesto vuelven, ¿no? ¡Qué rico! Gracias por estar ahí con nosotros y por supuesto hacernos parte de esos momentos tan

0: estaremos repartiendo rica lechona en Sambil. Así que, ¿qué esperas para enviarnos tu nota de audio esta tarde aquí a través del 603-66-3157? Esa es la línea habilitada del sabor, de la música y sobre todo esa que te premia. Gracias y cortesía de Diversa Radio y también Lechona Son Harold.
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0: así avanzamos en ese callejeo bien delicioso que nos mandamos en esta tarde de miércoles. El callejeo por Madrid no puede faltar porque está tanto en las afueras, nuevas rutas, cumpleaños. Ya saben que por aquí estamos de celebración para ti si estás cumpliendo años, si tienes un aniversario, si quieres programar esa canción que hoy te va a cambiar el día, si estás despechado, si estás triste, mi amor, no pasa nada. Aquí estás en Pide Tu Música.
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0: a través de Diversa Radio. Oiga, nos lanzamos a recorrer los rincones ya mismito. Nos vamos hasta Getafe, abrazando ahí a Don Elías. Siempre nos escriben a través del día, a través también del 603-6631-57. ¡Hoy, Don Elías! Dice que le gusta que le digan Don Elías, pero se llama solamente Elías a secas, pero que le gusta el Don Elías porque le recuerda mucho a su padre. Un saludito muy, muy, muy grande para usted, maestro. Gracias por estar aquí en Diversa Radio. A usted y a todos nuestros grandes diversos. También en la zona de las rosas, un saludito gigante para Mariana. ¡Marianita! Talentosa, mi amor. Un abrazo. También para la zona de Alcalá de Henares. Grandes, grandes. Todos los de la zona de Alcalá de Henares. Oiga, están ustedes más saludables que un sal de frutas en pleno guayabo. Oiga, también para la Boadilla del Monte, un abracito fuerte para mi amiga Lucy. Gracias por estar aquí con nosotros también. Para la zona de Cuatro Caminos, para mi amigo Samuel. ¡Qué rico! Oiga, por aquí también nos envían ubicación. A ver, a ver, a ver, estamos viéndolo por aquí. ¡Satélite! ¡Mándemela! Oiga, por aquí dice Templo de Devot, ¿verdad? No sé si estoy equivocada, ¿no? Por Ventura. Un saludito muy especial. Es que nos mandan en ubicación. Oiga, ¿y eso qué fue? Vamos con saluditos rápidamente a esta hora de la tarde. 3:29. A ver, vamos a escuchar a nuestros diversanos de la tarde. Recuerden que también pueden participar por su porción de lechona esta tarde. Esa rica lechona que repartiremos este fin de semana ahí en Sambil. Recuerda, 603-6631-57. Llévate tu rica lechona. Anda, anda.
2: ¡Hola, Yasmincita!
0: ¡Hola, mi
2: buenas
0: amor!
2: Tardes.
0: ¡Ay! Ay.
2: Es que, ¡hola, mi diversario! ¿Qué están haciendo? Pues en el hospital.
0: ¡Ay!
2: Ah, estaba que me da un cardíaco esperándola. Es que nos tenía... Estaba muy ausente, mi Yasmincita.
0: Ayer.
2: ¡Ave María! No, no, no.
0: Se está
2: que me acababa ese coma diabético por la endulzada, pero no, no. ¡Ya volvió! ¡Eso es lo bonito! ¡Que regreses! ¡Yasmincita! ¡Endulzando las tardes!
0: ¡Hágale pues! Oiga, qué bonito, ¿verdad? El recibimiento de los oyentes en todas las programaciones desde la mañana hasta la última hora de la tarde. Por aquí también estamos saludando a nuestra gente linda de México que nos envía mensajes por aquí. A ver, vamos a ver qué nos dicen nuestros diversanos. Oído, oído pues.
3: Hola, Yami, desde México, Betty Fede, ¿cómo está? ¿Cómo va todo? Espero que bien, para que me ponga Apolo Montañez, por favor, oíste mi corazón, un beso, feliz día, cuídense mucho, chao, chao.
0: Ay, qué linda es, por favor, siempre, siempre fiel oyente. Oiga, claro que sí, nos vamos también, Ricardo nos dice por aquí, oiga, ese merenguito de Nadie Como Tú no puede faltar a esta hora de la tarde, ¿a quién pide tu música? Claro, óigalo pues, oiga, dispare ahí con la música. Oiga, qué rico suena esto, ¿verdad? Bueno, nos vamos con invitaciones, ¿no? Porque les tengo propuestas muy buenas, así como la propuesta decente de Romeo Santos. La pongo decente.

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Bueno, la pregunta de la tarde. Hoy nos vamos con un muy más 57. Muchos les suena ese más 57, ¿verdad? Entonces yo quiero que ustedes me cuenten a ustedes qué los hace ser tan más 57. Oiga, prefijos, prefijo colombiano, cuéntame a mí aquí a través del 603. La línea directa con Diversa Radio, cuéntanos, 603-66-3157, cuéntanos, ¿por qué tú crees que eres el más 57? ¿Qué es eso que te caracteriza siendo ese más 57, ese más colombiano o más colombianísima? Oiga, por aquí ya nos habían enviado ese mensajito, nos están contando, nos dicen, a mí lo que me hace ser más 57, algo más 57 que esto no creo que haya, pedir la ñapa, donde vaya siempre pido ñapa, me da igual. Oiga, por supuesto, ¿no? Es que nosotros llevamos eso en las venas. Yo no voy a decir que no, oiga, échale un pedacito más. Por supuesto, ese más 57, muy más 57. Esta tarde, cuéntanos, ¿por qué crees tú que esa palabra que nos vas a enviar es la más 57? Oiga, por aquí también nos escriben, muy 57, señalar con la boca, eso es muy 57. Ahora le vamos a dar más. 603-66-3157, cuéntanos, ¿qué es lo más o lo muy más 57? ¿Qué es esas cositas colombianas? Más que esa palabra no hay ninguna. Así que los espero en el 603-66-3157. Mientras tanto, nos vamos con solicitudes.

0: esfuerzo para felicitarlos por la excelente programación y pedir una canción. Esta es Prueba de Fuego. También para registrarme para lo de la lechona y reportando sintonía desde Alcoy. Un saludo muy especial para todos los oyentes, para mis amigos, y que tengan un excelente día.
1: Oiga, desde Alcobendas, excelente, excelente. Déjame tus datitos ahí a través de nuestro WhatsApp 603-6631-57. Ya mismito.

0: Bienvenida una vez más. Y qué gusto escucharla. Reina, buenas tardes. Bienvenida una vez más.
1: Ay, qué
0: y qué gusto escuchar la voz dulce de la 96.7, okay. Diversa Radio, sí señor. Y si puede ser un temita, ay, ojalá y te dure, ¿vale?
1: Uy.
0: Un besito, mi niña.
1: ¡Qué maravilla! Ojalá y te dure. Gracias, mi corazón, para todos aquellos que nos escuchan por ahí pasando la M30. Oiga, en pleno atasco. Pero aquí estamos para alivianar las aguas, los calones, los túneles y por donde tú vayas. Somos el Drone Musical.

0: Oiga, la abeja blanca traicionera. A mí me encanta cuando Elvis Crespo entra en acción, porque yo les puedo asegurar que un concierto de Elvis Crespo haces como 10,000 cardios en la noche. Si tú te vas a un concierto de este maravilloso artista, vas a hacer cardio seguro. Eso es una bailada asegurada. Oiga, ya a las 3 de la tarde, 52 minutos, 51, 52 minuticos. Sí, exactamente la hora de la tarde. Rico para recordar los sabores de Bocados Raíza con esto que dice así. Oiga, qué rico. 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

0: ahumado.
1: Con queso.
0: ¡Ay, qué rico de Raiza!
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0: Esto es una fiesta de sabores asegurado aquí en Diversa Radio. Raiza. Raiza.
2: Auténtico.
0: Oiga, Santa Rosana, nada más y nada menos. Y lo rico que es.

0: Oiga, la cucharita se me perdió. Remix. 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

¡Ay! ¡Uy, qué canción! ¡Sa, sa, sa, sa, sa! Aquí se siente. Oiga, y nos están preguntando que cómo se llama esta canción. Bueno, esta canción es muy linda, de los Visconti, de los Visconti para el mundo. Se llama Paisaje Colombiano, sí señores. Bueno, nos vamos con este emotivo momento. Siempre sacamos ese momentito para las personas que también son recién llegadas. Oiga, le damos la bienvenida a todos aquellos que nos escriben a esta hora de la tarde, 603-66-3157. Sí, aquellos diversos que se están sumando, cada día somos más grandes. Cada día somos más grandes en familia. Cada día crece este amor radial. Y por supuesto, este momento donde siempre buscamos como refugio la música, los mensajes. Y también conectar con nuestra tierrita, porque también en Colombia nos escuchan. Muy buenos días, buongiorno, bonjour, Colombia, buenos días, mi amor. Saluditos especiales a nuestros colombianos que a esta hora de la tarde, de la mañana, tarde aquí en Madrid, también nos conectan en esto tan delicioso que es Pide Tu Música en Diversa Radio 96.7. Bueno, nos vamos con ese espacio tan bonito que nos piden a diario. Bueno, el día de ayer no pudo ser, pero hoy estamos aquí en el ombliguito de la semana. Y siempre estamos conectando hasta la tierrita, pero especialmente a aquellos que emigramos hace muchos años. Ya que hay decisiones en la vida que pesan, pero no por lo que llevan, sino por lo que dejan atrás. Cerrar una puerta y mirar a la ventana con una maletita pequeña y sentir que el pecho se nos estruja mientras la patria se va quedando chiquita y se va quedando a través de la ventana de un avión. Para ti, colombiano, latinoamericano, que un día decidiste cruzar las fronteras buscando un horizonte distinto, cargadito con el alma de sueños, los ojos nostálgicos, este mensaje es para ti. Sabemos que no es fácil, sabemos que a veces el frío de afuera también contrasta con los calores de nuestra gente. A un aroma de café por la mañana, a una canción lejana, bastan para que nos hagan un nudito en la garganta, ¿verdad? Pero nunca olvides el motor que te impulsó a salir de tu tierrita. Esa maleta no solo lleva ropa, lleva tu esfuerzo, tu berraquera, tus ganas de salir adelante y el orgullo inmenso de llevar tus raíces grabaditas en la piel. No estás solo en este camino, mi amor. Y para eso estamos nosotros aquí en Diversa Radio 96.7 para conectar corazones, la emisora que te acompaña a cualquier hora del día. Nos hemos convertido en ese vehículo sentimental y espiritual. Queremos que ese puente invisible que te devuelve a casa en un segundo, pues te haga sentir muy feliz y conectado. Por eso debes estar aquí conectadito con nosotros, porque en Diversa Radio encuentras todo lo que te conecta en esa ausencia de la tierrita. Los recuerdos musicales, los sabores, la compañía cálida. Esto y mucho más aquí en Diversa Radio. Y por ello quiero felicitar también en este momento, en esta tarde tan emotiva, a todos aquellos que, por lo que me han contado, están recibiendo ya el aprobado de su documentación. Oiga, qué maravilla y qué bendición. Un saludo muy especial para Lady Lorena. Ella ya recibió su documentación. Me está diciendo que está muy feliz porque ya la llamaron para firmar. En ese tema de la regularización, donde muchos estuvimos tan pendientes desde Diversa Radio, a muchos, muchos diversos, a los cuales nos consultaron, nos preguntaron, y hoy hay mucha respuesta. Muchos nos están contando que sí, que es posible tener la documentación. Así que enhorabuena por ese logro, y que papito Dios siga bendiciendo sus hogares, siga bendiciendo todas esas decisiones, y por supuesto que siga abriendo caminos para todos, estés donde estés y hasta donde llegue la señal de Diversa Radio para ti en cualquier puntito de España. Saluditos especiales desde aquí, desde Madrid. Seguimos con más éxitos.

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1: Ay, qué canción más hermosa. Oiga, nos la habían programado. Esta es una canción hermosa de Diomedes Díaz, una de mis favoritas, hija. Quiero darle las gracias también a todos aquellos que se inscriben a través del 603-66-3157. Y aprovechando el vallenato, el acordeón, esos sonidos inigualables de que hacen parte de nuestra cultura musical colombiana. Recuerden que este 9 de octubre estaremos en la cubierta de Leganés, recibiendo también al Binomio de Oro de América. Y por supuesto, nosotros estamos aquí inscribiendo a todos nuestros diversos que quieran ser parte de este gran concierto. Así que inscríbenos aquí a la cabina, al WhatsApp de cabina, a este WhatsApp que todo nos cuenta, 603-66-3157. Con la palabra en nota de audio, quiero estar en el concierto vallenato. Muy fácil, o quiero el concierto vallenato. Así que envíanos esa nota porque estamos en el mes dorado y es que nos quedan muy pocas en el mes de septiembre. Así que, ¿qué esperas? No te quedes sin tu concierto. Este próximo 9 de octubre en la cubierta de Leganés. ¡Ay, qué rico! Nos vamos con ese gran concierto que definitivamente... La invitación no podemos pasarla por alto. Yo voy a estar ahí en el concierto, Dios mediante, así que ahí nos vemos.

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0: Yasmín Maldonado.
1: Gracias.
0: Gracias por el espacio de Pide Tu Música. Quiero participar, Yasmín, si es posible.
1: Hágale.
0: En la lechona de Don Jaro.
1: Ese le tiene.
0: Un saludito, un besito.
1: Claro que sí, nos vamos con lechonas Don Jaro. Oiga, recuerde que usted también puede participar y llevarse esa lechona el fin de semana. Ustedes están comelones en este mes de septiembre. ¿Salen lechonas? Una barbaridad. 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

enviarle un saludo muy especial. Oiga, a todos los que están por ahí recorriendo las calles de Madrid, del mundo entero, donde llega la señal de diversa radio. Saluditos especiales por ahí para la gente de Chamberí. Están disfrutando de lo lindo. Dice, uy, vaya miércoles. Vaya mitad de semana. Esto es lo que le llamamos diversa radio, la número uno.

a toda la gente linda, la gente linda de Chamberí. Saluditos especiales al señor Hugo. Saludos especiales que siguen ahí, mejor dicho, conectadísimos. Claro, ellos también se van este fin de semana, ¿no? Se van, nos

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gracias a aquellos también que están participando por su lechón y por el concierto. Nos vamos también de concierto este próximo 9 de octubre ahí en la cubierta de Leganés. Recuerda enviar tu nota de audio al 603-66-3157 con la palabra quiero estar en el concierto vallenato. Y ya sabes que tenemos el mes dorado, donde tenemos las últimas entraditas a cortesía de Diversa Radio. Corazón.

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0: Oiga, rico bailar esta bachatita. Ahí está Romeo Santos y Teodoro Reyes con Ileso. A esta hora de la tarde, 4:40 minutitos. Oiga, nos queda tan solo un ratito justo para los más virales. Pero antes, por supuesto, quiero saludar a todos nuestros oyentes y agradecerles también por esa hermosa audiencia. Oiga, hemos quemado cartucho de lo bueno, ¿no? 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
1: Hola, muy buenas tardes para toda la gente de Diversa Radio.
0: Buenas tardes.
1: Mi nombre es Hernán Valencia. Cordial saludo para todos estos oyentes y para ti, Yasmín Maldonado.
0: Muchas gracias.
1: Un fuerte abrazo. Quiero darte gracias por la oportunidad de poder participar en esta sesión. Quiero participar para la lechona de Don Harold.
0: ¡Uy, qué rico!
1: Y un fuerte abrazo. Que sigan escuchando esta emisora. Fuerte abrazo, Yasmín, y buena tarde.
0: Ah, claro que nos vamos con eso rico, esa rica lechona que ya está, mejor dicho, lista para el fin de semana. Oiga, nos vamos con Josep Fonseca. Que levante la mano quien no sufrió por amor. Enseguida los más virales, porque nos queda tan solo un cuartito de nuestro tiempo tan valioso, tan atesorado para ti y para mí. Estamos compartiendo lo mejor en este ombliguito de la semana. Oiga, y felicidades a todos los que están cumpliendo años el día de hoy. Oiga, 9 de septiembre, qué maravilla.

0: mejor dicho. Deliciosos para este fin de.
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0: Así sea para el fin de semana o para la semana. 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

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Gracias a aquellos que nos han enviado también esos corazoncitos. Gracias. Recuerden que próximamente también estaremos haciendo un TikTok Live para que conectemos, como siempre, en Pide Tu Música, un espacio hecho para ti.

el momento de nuestros virales. Ya se nos está agotando este tiempo, pero hay tiempo para todo, hasta para nuestros virales. Orgullo colombiano, Jordan Estupiñán, quien domina al tailandés Yao Suai Yai. Oiga, sí, directamente nos cuentan que se hace viral directamente el peleador colombiano Jordan Estupiñán, quien volvió a demostrar de qué estamos hechos en el marco del prestigioso evento One Fight, celebrado en el emblemático Lumpinee Stadium de Bangkok, Tailandia. Jordan firmó una victoria monumental dentro de la división de peso mosca. Sí, así se llama. Muay Thai. Enhorabuena por este orgullo tricolor. La banderita arriba. Por otra parte, sigue siendo muy en tendencia en República Dominicana y Colombia, unidas por la solidaridad, el orgullo de ver la hermandad de nuestra región en acción tras el duro momento que vive también nuestro amado Chocó por el reciente seísmo. La mano amiga de República Dominicana no se hizo esperar y llega directamente el buque. ¿Cuál buque? Ya les cuento. El buque Almirante 1010 Burgos, quien desembarca en Cartagena con 50 toneladas de ayuda humanitaria. Nuestra Armada de Colombia ya está en marcha a través del buque. Y valientes y unidos se entregan directamente a la ayuda humanitaria en Colombia. Se suman y, por supuesto, es uno de los más virales. Otra de las imágenes virales que hasta el momento recorren el mundo es la imagen de un templo dedicado a Shiva, cerca de 150 años de antigüedad, quien colapsó y fue arrastrado por las fuertes aguas del río Ganges. El impactante momento quedó registrado en imágenes que rápidamente se hicieron virales. Así vamos cerrando nuestros virales, cerrándolo con los mensajes que ya nos habían dejado por aquí nuestros lindos oyentes, hablando del más 57. Oiga, más 57, aquel que se queda, mejor dicho, no solamente prueba, sino que le lleva a la prima, a la tía, al tío, el abuelo, esos bocados Raiza, una vez los prueba. Así que esos más 57. Oiga, más que eso, imposible.

Oiga, por aquí también nos dicen, muy más 57, guardar bolsas dentro de otra bolsa. Total, no falla. Muy más 57, que diciembre se comience a sentir a partir de septiembre.

ya se llega también el primer vistazo de Sebastián Carvajal, que está interpretando, entre comillas, a Jesse Uribe en su próxima serie biográfica. ¿Ustedes qué opinan de esto? ¿Igualitos o nada que ver? Ahí está Sebastián Carvajal como Jesse Uribe, quien divide opiniones. Oiga, yo personalmente les voy a confesar, no se parecen en nada, en nada. El actor interpreta al cantante de música popular de Dulce Pecado, la producción biográfica de Caracol, así que se viene con toda. Y las redes ya se hicieron, nos hicieron esperar con la comparación. Unos dicen que se parecen, mientras otros aseguran que sus rasgos son muy diferentes. ¿Tú qué piensas?

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Bueno, chicos, hasta aquí llega Pide Tu Música. Gracias por haber estado con nosotros en esta grata compañía. Les deseo un feliz miércoles, feliz mitad de semana y lo que nos resta de semana. Dios me los bendiga. Chao, chao.

0: Colombia, de Latinoamérica, que sepan que con disciplina, con trabajo, con esfuerzo, con sacrificio, con mucha humildad, podemos cumplir nuestros sueños. Yo estaba loco por volver a mi tierra, a mi casa, a mi familia, a mis amigos, a mi gente, a mi música, a mi esencia. Estaba loco por volver a Juan Luis. Muchas gracias, mi gente, sin ustedes no sería absolutamente nadie. Los amo.
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Hola, hola, mi gente, muy buena tarde. ¿Cómo están? ¿Cómo se encuentran? ¡Qué bueno! Saben que me encanta saludarlos a esta hora. La hora del parche colombiano para sentirnos como en casa. ¡Ya es miércoles! 9 de septiembre, oigan, 9-9-0909 para el chance. ¡Ay! Nos largamos de pobre de un día para otro, mijo, con la lotería. Aquí comienza nuestra cita diaria para pasarla rico un rato, para compartir, para devolvernos en el tiempo, para recordar nuestras raíces. Porque es que Colombia tiene una bacanidad, hermano, que nadie la sabe. Y aquí la estamos descubriendo. Bueno, no, sí la saben, sí la saben. Solo que estamos como que dormiditos sin darnos cuenta de tanta riqueza, tanta belleza, tanta hermosura.

sitio que nos ha hecho lo que somos, lo grandes que somos. Y orgullosamente ser colombianos, que es lo más importante. Miércoles. Oiga, está bajita la temperatura hoy en España, en Madrid. 23 grados centígrados, aquí estamos a 28, tenemos buen calorcito hoy. Y recuerden, bueno, nuestra línea activa, 603-6631-57. Para que se inscriba, mijo, para que se vaya el 9 de octubre para Leganés. Ya faltan 2 meses, no más. Bueno, ¿cuáles 2 meses? ¡Es uno! Estamos a 9 de septiembre. El próximo mes, 9 de octubre, en la cubierta de Leganés. Aquí comienza Rodolfo con los hispanos. Esta linda canción, Tormentos. Para que la disfrutes aquí en el Parche Colombiano. DJ Giovanni, bienvenidos.

0: y comenzamos sonando la mejor música, entregándoles buena información a esta hora, a la hora, a la misma hora.
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2: 7:22 p.m. Oiga, 23 grados centígrados, de 33 a 23. Uy, fue madre, si cambió ese clima. Aquí estamos a 28. 12:22 p.m, mediodía. Ella está pitando la olla pitadora, ¿verdad? Con los frijoles. Frijoles con pezuña. Mandaron a los muchachitos que fuera por el plátano. A echarle a esos frijoles. Y encima, mijo, picadito chorizo raiza. ¿Pa' qué más? Como siempre, me gusta comenzar saludándolos. A doña Marina. A don Hernán. A doña Marlene. A Inesita. A Toñito. Que siempre están por ahí conectados a la mejor, a Diversa Radio. También está Reynel, también está Don Sergio, Freddy Sepúlveda. ¡Ay, parcero! ¿De qué, mijo? ¿Cómo vamos?
3: Johnny, buenas tardes, para saludarlo, mijo. Enviarle un abrazo y pedir una canción de oro. Fuerte abrazo y feliz mitad de semana.
2: Viejo Freddy, papito, ¿cómo vamos? ¿Bien o no? Oiga, ya es dentro de un mes exactico para que se vaya papito a reconquistar a su señora, mijo, a la cubierta de Leganés.

Mira, está el Mopri, el viejo Sebas, Amparito, Joana, ahí en Madrid. La familia López, Fran Carabanchel, Luceli, que está aquí en Cali. Acercando a la familia, Madrid, Yaira, Cali, Palmira, Ibagué y Cuba. Consuelito Martica, al lado del viejo Rubencho, el persiano, mijo. Siempre todos con la mejor energía. Esa energía positiva que nos deleita, mijo. Nos hace diferentes a todos los colombianos.

0: Y esta misma semana, mijo, estrena carro, papito. Por aquí llega
1: Pablo Margeles.
0: Lo último que está sonando en vallenato, Brian, la costa atlántica, Rafa Pérez.
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1: Jaime Alberto, papito, aquí está.

7:38 p.m. La buena música en todo momento. Oiga, Jaime Alberto, ya faltó un mes, pues. Próximo 9 de octubre, cubierta de Leganés, el binomio de oro de América. Oiga, 9 de septiembre, qué rico, me siento feliz. Estoy cumpliendo 7 meses aquí en Diversa Radio. 7 meses compartiendo con ustedes. Cada vez más orgulloso, cada vez más feliz, más alegre y más agradecido de pertenecer a este gran grupo, un grupo profesional que tiene la mejor, Diversa Radio 96.7. Oiga, 7 meses. Voy a hacer el chance hoy. Los 3-7.

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0: 92. Oiga, ese sabor es algo que nos conecta, mijo. Tradición que nos transporta, papi. Y para compartir con todos. 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
1: Oye, mira, asoma.

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Álvaro Ríos, el pereirano, con esa linda canción. Y si no vuelves, versión bachata original de ese señor que se llama... En el caballo, ¿ustedes saben cómo se llama? Les pregunto, pues, ¿de quién es original? Y si no vuelves, del caballo de la música popular. Les doy una posada. Les doy una ayuda. Venga, la roncona.

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Oye, ya estamos a mitad de semana, ya es miércoles 9 de septiembre, ahí fue puchica, ya casi vamos para mitad de mes también. Qué rico, una, qué elegancia que ya se acerca el fin de semana. 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

0: esta hora llevándoles siempre la mejor música y también la mejor información. ¿Saben qué pasa?
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2: 8 y 22 de la tarde. 23 grados centígrados. ¡Ay, qué rico!

Oiga, tengo una hambre que hasta me como una vaca. Hablando de chorizos, hablando del fiambre colombiano y la noticia que les traigo. Bueno, ve que me dio gorobeta, hombre. Ahorita se viene el Festival Pollo Week a Bogotá y a 10 ciudades de Colombia. Eso es una propuesta gastronómica que se hace cada año.

tienda. Él es un creador de contenido gastronómico y ha creado varios masters aquí en Colombia. Y este septiembre, póngale pues cuidado, eso es cada año, por eso les digo, el año pasado aquí en

Me parece que ganó. Uy, chica, ¿cómo es que llama de man? Cuando me acuerdo les cuento, pues, una hamburguesa muy rica, muy deliciosa. Este año, Pollo Wek. Sí, señora, vea, el pollo será protagonista, papi. El restaurante. Se van a participar en este, el Pollo Wek, así se llama. ¿Qué es la dinámica? Vea, ¿saben quién inventó esta dinámica? ¿Quién inventó? No, ¿quién la está apoyando?

se están uniendo para esta propuesta gastronómica este año. Los participantes, ¿qué deben hacer? Presentar su mejor propuesta de pollo frito. Ese pollo frito, cada participante lo hará a su manera. Cada presentación va a tener un costo en todo Colombia de 20,000 pesos colombianos al público. Empieza el 21 de septiembre y va hasta el 27, es toda una semana. Son 10 ciudades las que están ahí. Está Bogotá, está Medellín, está Barranquilla, Cali, Bucaramanga, nuestra linda trasnochadora Querendona y Morena Pereira. ¡Ay, qué rico! También Manizales, Armenia, todo el eje cafetero. Está Villavicencio y Ibagué. Bueno, pues cuidado. Usted en cualquiera de esos restaurantes que van a participar va a encontrar hamburguesas, alitas, tacos, presas, sándwiches y más presentaciones. ¿Cuál es la cosa? Que debe llevar pollo. Tiene que ser con pollo. Y su propia sazón, sus propias salsas, según el caso. ¿Cómo le parecen, pues?

para este 21 y 27 de septiembre, acá en Bogotá y en las otras ciudades que les comenté. Bogotá, Medellín, Barranquilla, Cali, Bucaramanga, Pereira, Manizales, Armenia, Villavicencio e Ibagué. Festival anual, ese año es de pollo, pollo hueque. 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

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Por aquí llegó Ovación de Pie. Con Efraín.

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Ahí teníamos lo último de la cumbia que suena en Colombia. Lo que llena pistas. Lo que nos gusta. Esa fusión de ritmos. Más de 1000 que tenemos, imagínense pues. Y aquí los fusionamos y los ponemos, mijo, a sonar. A darle la vuelta al mundo. ¡Ay! Colombia es una simba. Porque es que la H no suena. Y saber que esa madre palabra recolombiana la usamos para todo. Y ya no es vulgaridad, ¿para qué? Digamos la verdad. Una muchacha bien bonita, ¿cómo le decimos? Uy, como está de chimbita. A usted le proponen algo y usted no está de acuerdo, ¿usted qué dice? La chimba. Cuando usted ve algo bien bacano, bien bonito, un carro bonito, ¿usted cómo le dice? Uy, qué chimba. ¿Sí o no? No es grosería, papi. Entonces, hombre, la H sí suena, tiene que sonar, ¿sí o no? Ayer hablamos un poquito de eso. Nosotros los colombianos nos entendemos, por ejemplo, cuando nos decimos, vea, el que siembra vientos cosecha tempestades. Encuéntrenle el significado a ustedes, pues, si me lo dicen. El que siembra vientos encuentra cosecha tempestades. No, papito, si usted la está embarrando, se está chimbeando por ahí. Si está haciendo algo mal hecho, está sembrando vientos. Es pilas que se le vienen las tempestades, ¿sí o no? Papi, palabras de abuelitos, palabras sabias. El que a buen árbol se arrima, buena sombra lo cobija. Ahí es como que todo lo diferente. Como me decía mi mamá, si su amiguito se tira por ese barranco, usted también se le tira detrás. Ese muchachito como que no me gusta. Esta es la novia. Ah, muchachita, no me simpatiza. Una brinconcita. Entonces es lo contrario. Si a buen árbol se arrima, buena sombra lo cobija. O sea, arrima a alguien bonito, a alguien bueno, entonces va a ir bien, ¿sí o no? Buenas influencias, buenas influencias. Dios le da pan al que no tiene dientes. Oiga, esa sigue cuando fue mucha injusticia. Con harta plata le dan más. Bien lleno, bien gordo. No bien blanco, con hambre. Bien gordo comiendo harto, Se come el fiambre, el chorizo raiza. ¿Cómo le parece? O sea, Dios le da pan al que no tiene dientes. Le da más al que no necesita, según ese cuento, pues, colombiano. Ese dicho, son dichos. ¿Cómo le han de dicho? Con hambre no hay pan duro. María, y sí, como decía mi mamá, no hay mejor comida que una buena hambre. Se con hambre, mijo, se come lo que se atraviese, lo que le den. Con gurbia, con gorobeta, con un filo bien berraco. Lo que le sirvan, eso es. Con hambre no hay pan duro, mijo. Por duro que usted lo come. Hablando de pan duro, ¿ustedes saben cómo se pone a hablar a un pan? Hijo, muy sencillo, póngalo en agua. Y al otro día ese pan está hablando. Oiga, otro dicho colombiano. A las cuentas claras y el chocolate espeso, mijo. Papi, que la sinceridad es muy grande, ¿sí o no? Cuentas claras y chocolate espeso. Sencillo, mijo. Seamos sinceros, papito. Seamos claros y verá que nos entendemos. O si no, le muestro y le cuento. Le digo cuántos pares son tres moscas. Ay, hombre. El que nace patamal, del cielo le caen las hojas, mijo. Y ese fiambre colombiano. Por aquí llega Melcochita, Canelita, Canelita.
tanto y tanto.

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El sol de la noche. Oiga, Diana, buen sentido musical tienes, querida. Dianita fue la que pidió esta canción ahí para todos ustedes.

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Ahí teníamos a Chubby Checker de 1968, Let's Fish the Game. Porque aquí venimos con los clásicos reclásicos. Miércoles 9 de agosto, le doy gracias al universo por permitirme estar aquí compartiendo con todos ustedes, ya 7 meses en esta, en la mejor, en Diversa Radio 96.7. A mis jefes, a mis compañeros, gracias, gracias por todo. Nos vemos mañana, nos encontramos mañana, nos pillamos mañana, nos oímos mañana.

Por el momento me voy despidiendo, deseándoles siempre, siempre, siempre lo mejor, la mejor energía positiva. Si lo crees, lo creas. Eso es todo, no es más. No busques afuera lo que siempre ha estado dentro de ti, porque como es arriba, es abajo. ¡Ay! Ustedes lo saben, así es. DJ Giovanni desde Pereira, más contento que un marrano estrenando lazo, mijo. Gracias, universo. Gracias, diversa.

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